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0: ¿Cuántos se apuntan para ser parte de ese ejército poderoso? Levante su mano y diga: Señor, cuenta conmigo. Yo voy a pelear en tu nombre, Señor. Y sabiendo que tú eres escudo alrededor de mí. Amén.
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adoramos, Señor. Levantamos su nombre en alto. Levantamos nuestras manos y nuestro corazón a ti, Señor, Rey de todo el universo, que estás cerca de nosotros, Señor. Glorioso, Señor.

corazón. Como el que viene a Guatemala.

Sí, Señor. Y confesamos, Señor, que todo pueblo y nación dirá esto.

Señor, confesamos que la guerra está ganada en el nombre de Jesús. Que con esa cruz del Calvario, Señor, hace 2000 años, tú nos diste la victoria. Y ahora somos más, más que vencedores en Cristo Jesús. ¿Cuánto dicen amén?

Padre, todo lo que no es tuyo, Dios mío, en esta hora sea quebrantado en el nombre de Jesús de Nazaret, Señor. Padre, derriba toda fuerza del maligno, Señor, todo plan del enemigo, Señor, todo lo que se quiere levantar, Señor, contra tu pueblo, Dios mío, en esta hora, Padre, queda anulado, queda destruido en el nombre de Jesús de Nazaret, Señor. Hay poder en el nombre de Jesús, hay poder en el nombre de Jesús de Nazaret. Padre, seguimos orando, papá. Seguimos dándote gracias, mi Rey. Gracias, Señor. Oh, Padre Santo, y oramos, Señor. Nos unimos a clamar, Señor, como una iglesia, Señor, unida, Padre. A interceder los unos por los otros, Padre. Y colocamos delante de ti en esta hora, Señor. Oh, sí, Padre Santo. Mira aquel hermano que está con quebrantos de salud, Señor. Hoy oramos, papá. Hoy declaramos sanidad sobre ese cuerpo, Dios mío. Padre, el que ha venido, Señor, con algún quebranto de salud, Padre, el que está allí de pronto en un hospital, Señor, en una clínica, Dios mío, Padre, el que está en casa, Señor amado, oh Padre, pero que tal vez por algún quebranto de salud no puede estar aquí, hoy oramos, Señor, declaramos sanidad, Señor, sobre los cuerpos, Dios mío, en el nombre de Jesús de Nazaret, hoy declaramos sanidad, Señor, tu palabra lo dice, Padre amado, que las enfermedades quedaron hace 2000 años, Señor, en la cruz del Calvario, papá, y por tu llaga nosotros fuimos curado, Señor, hay sanidad en el nombre de Jesús de Nazaret, se quebranta toda enfermedad, toda pestilencia, toda plaga, Dios mío. Toda virosis, Señor, todo dolor, toda inflamación, hinchazón, Dios mío, lo que sea, Padre Santo, que esté, Señor, atormentando tu pueblo, Señor, en esta hora, Padre, se neutraliza en el nombre de Jesús de Nazaret, se desbarata, cae en el nombre de Jesús, todo yugo se pudre a causa de la unción, Dios mío, y declaramos sanidad en esta hora, papá, hay sanidad, recibe sanidad en el nombre de Jesús, Padre, que todo dictamen médico, Dios mío, todo lo que el médico, Señor, haya dicho allí, Señor, aquel resultado, Señor, aquel examen, Dios mío, hoy se anula en el nombre de Jesús de Nazaret, Señor, hoy se anula en el nombre de Jesús, oh sí, Padre Iglesia, declare allí victoria, hay victoria, hay victoria en el nombre de Jesús, hay sanidad, oh sí, Padre Santo, gracias, gracias, Señor, por cada sanidad, Señor, gracias, Señor, por lo que estás haciendo, Rey de los cielos, sigue obrando, papá, muévete Espíritu Santo, muévete en esta hora Espíritu Santo, oh Señor amado, gracias Dios mío, oh gracias Señor, oh Padre Santo, y seguimos orando, Padre. Seguimos clamando, papá, en esta hora, Dios mío, claman los justos y Jehová.

0: Oye, Dios mío, y responde, sí, papá, responde en esta noche, papá. Cada petición, Señor, que tienen tus hijos aquí, Señor, delante de ti. Tú conoces, Señor, las oraciones de cada uno, Señor, allí en lo secreto. Tú conoces las peticiones y dice tu palabra que deleítate en Jehová y Él te concederá las peticiones de tu corazón, iglesia. Deleítate en esta hora en la presencia de nuestro Dios. Sigue clamando, sigue creyendo. Dile, Señor, yo creo en lo que tú harás, Señor. Yo creo, Señor bendito, en lo que tú, Señor, estás haciendo en mi vida y en lo que harás, Señor amado. Dele gracias, iglesia, porque no andamos por vista, sino por fe. Solamente cree, declare y confiese con su boca. La palabra de Dios dice que lo que confesamos con nuestra boca es hecho. Así que esa sanidad está hecha en el nombre de Jesús de Nazaret. Oh, sí, Padre, mira, Señor, mira, Dios mío, los que están clamando por un empleo, Dios mío, Señor, sé propicio en esta hora, papá, trae esa bendición, Señor, abre esas puertas de empleo, Padre amado, sigue obrando, Señor, sigue glorificándote, Padre amado, sí, Señor, gracias, gracias, Señor, porque está hecho en tu nombre, Señor, en el nombre de Jesús de Nazaret, amado Dios de los cielos, Padre eterno. Gracias, Señor. Gracias, Dios mío. Gracias, Señor. Hay libertad en el nombre de Jesús, porque donde está el Espíritu de Dios, ahí hay libertad. Oh, Señor, declare allí, iglesia, libertad. Levante su mano, clama en el nombre de Jesús de Nazaret, Señor. Gracias, gracias, Señor. Oh, Padre Santo, y atamos principados, potestades, legiones en el nombre de Jesús caen en esta hora, Dios mío. En el nombre de Jesús. Jesús de Nazaret se desbarata, oh, toda cuenca del diablo, toda saeta que vuele de día, pestilencia que ande en oscuridad, mortandad que en medio del día destruya, oh Señor, cae en el nombre de Jesús, dice tu palabra, Señor, que podrán caer a miles, mira nuestra diestra, Señor, pero nada nos tocará, Padre amado, porque tú estás con nosotros, Señor, porque tú vas adelante como poderoso gigante, Señor amado, oh sí, Padre Santo, sigue que quebrantando, Dios mío, sigue destruyendo, Padre, en esta hora, Padre, todo mal pensamiento, Señor amado, oh Señor, todo mal hábito, todo mal deseo, Señor, todo aquello, Señor, que está arraigado en el corazón, Señor, Padre, la gloria hoy es quebrantado y se arranca en el nombre de Jesús, porque planta que no plantó mi Padre celestial es desarraigada, Padre amado, se quebranta toda obra del maligno, Dios mío, en el nombre de Jesús. De Nazaret, oh sí, Padre Santo, sigue obrando, oh Señor, sigue obrando en esta hora, Padre eterno, oh Señor, limpia los aires, Padre, oh poder de Dios, desciende, maravilloso Dios de los cielos, Padre, glorifícate, Señor, glorifícate, papá, Padre, cae, caen principados, caen potestades en esta hora, papá. Dios mío, Señor, mira, Padre, allí, Dios mío, oh Señor, esos velones encendidos, Señor, se apagan en esta hora, en el nombre de Jesús de Nazaret, toda oración contraria, Padre eterno, toda obra de perversa de Satanás, Dios mío, toda palabra de maldición, Señor, que han lanzado, Señor, contra nosotros, tu pueblo, tus hijos, Señor, oh sí, Padre eterno, cae, cae en el nombre de Jesús de Nazaret, Señor, oh Padre Santo, todo ayuno contrario, Dios mío, toda lengua mentirosa, Señor, toda cizaña del diablo, Señor, que ha sembrado, Dios mío, en tu pueblo, Señor, para traer contienda, división, Dios mío, Señor, separación de ti, Padre amado, hoy, Señor, en el nombre de Jesús de Nazaret, Señor, hoy declaramos, Señor, gloria, gloria a ti, mi Padre Santo, sí, Señor, es la gloria tuya, Señor, la que desciende, Padre amado. Oh Padre Santo, sí Señor, sigue obrando, sigue glorificándote allí, Padre eterno. Oh Dios mío, visita en esta noche, papá. Visita cada hogar, Señor. Visita cada familia, Dios mío. Que tu presencia reine, Señor, y habite en cada hogar, Señor. Padre, quebranta, Dios mío. Destruye, Padre, toda obra del enemigo, Señor. Todo lo que se levanta, Señor, allí en los hogares, Señor. Para, Padre, toda contienda. Dios mío, toda división, toda rebelión, Dios mío, hoy se derriba en el nombre de Jesús de Nazaret, Señor. Sigue obrando allí en esa esposa, Señor. Sigue transformando esa esposa, Dios mío. Sigue obrando en ese esposo, Señor. Oh, Padre, tú conoces, tú sabes, Señor amado. Sigue obrando allí, Padre de la gloria, en ese hijo, Señor, en el nombre de Jesús de Nazaret, Rey soberano. Oh, sí, Padre, glorifícate, Señor. Oh, Señor, lleva sanidad física y espiritual, Señor. Padre, mira, Señor amado. Oh, Padre, todo espíritu de divorcio, Señor, de fornicación, de adulterio, que ha querido, Señor, tocar los hogares, Señor, hoy cae en el nombre de Jesús de Nazaret. Hoy cae por el poder de la palabra, Señor amado, y declaramos victoria, Padre. Oh, sí, Señor, contigo somos más que vencedores, Señor. Padre, quebranta toda pereza espiritual en esta hora, Dios mío, todo desánimo espiritual, Señor, todo cansancio espiritual, físico, toda debilidad, Señor amado, en el nombre de Jesús de Nazaret se quebranta. Iglesia, abra su boca y eche para fuera toda pereza espiritual, todo sueño espiritual. Dígale, Señor, aquí estoy, Padre. Oh, sí, Señor amado, hoy te pido perdón, Señor. Hoy reconozco que te he fallado, Señor. Hoy reconozco que tal vez he descuidado tu presencia, Señor, que tal vez le he dado lugar a otras cosas antes que a ti, mi Rey amado. Hoy pido perdón, Señor, y ten misericordia de mí. Ten misericordia, hijo de David, así como clamaba al ciego Bartimeo. Oh, Padre, clamamos a ti misericordia, Señor. Abre los sentidos espirituales en esta tarde, noche, Padre amado. Quita toda ceguera espiritual, quita toda ceguera espiritual, Padre. Caen vendas en esta hora, Padre. Quita toda venda, papá, en el nombre de Jesús, en el nombre de Jesús de Nazaret, Señor. Cae toda venda mágica ahora, Dios mío, toda venda que el enemigo ha colocado, Señor amado, oh, para no ver tu gloria, Dios mío. Oh, sí, Padre, todo embotamiento, Señor amado, oh, toda mente embotada ahora mismo, en el nombre de Jesús de Nazaret, hay libertad allí, Señor amado, en el nombre de Jesús, en el nombre de Jesús de Nazaret. Oh, Padre, quebranta todo deseo, ánimo espiritual, Padre. Reprendemos todo espíritu de estupor en esta hora, Dios mío, lo echamos para afuera en el nombre de Jesús. Oh, sí, Padre Santo, lo reprendemos, lo atamos en el nombre de Jesús. Atamos al hombre fuerte en el nombre de Jesús de Nazaret, porque más grande y poderoso es el que está con nosotros que el que está en el mundo, Padre eterno. Oh, Señor, es la gloria tuya, Señor. Tu presencia, Espíritu Santo de Dios, se mueve en este lugar. Espíritu Santo de Dios, trae sanidad, Padre, física y espiritual. Padre, mira esos corazones cargados, Señor, de angustia, Dios mío, de desánimo, Señor, tal vez de resentimiento, de amargura, papá. Hoy te pedimos, Señor, liberta, Señor. Oh, sí, Padre, clamamos a ese Dios que tiene el poder de libertad, Señor, de sanar. Oh, sigue libertando, papá, sigue libertando en esta noche, Dios mío. Oh, Señor bendito, gracias te damos, Rey soberano. Gracias, mi Rey, gracias por lo que estás haciendo, papá, porque tú eres bueno, Señor, y para siempre es tu misericordia, Padre, porque tú no nos pagas, Señor, conforme, Señor, a nuestra iniquidad, porque pecamos, te fallamos, Señor, te somos infieles, Señor, te hemos sido infiel, te hemos fallado, Padre, pero tú aquí nos tienes de pie, Señor. Oh, Padre, sí, Señor, tú nos has dado más oportunidad, Señor, de prepararnos, Señor amado. Déjanos, Señor, ver tu gloria. Déjanos ver tu gloria, Señor. Ayúdanos, Padre Santo, que te necesitamos, Señor. Iglesia, dile, Señor, yo te necesito. Yo te necesito, Rey soberano. Oh, Señor, anhelamos más de tu presencia. Trae esa presencia, Espíritu Santo. Sigue obrando, Señor, con tu poder, oh Dios eterno. Anhelamos más de ti, Señor. Padre, levanta las manos caídas en esta hora, Señor. Endereza esas rodillas endebles, Padre de la gloria. Padre, ten misericordia, Señor. Iglesia, reconoce allí. Dile, Señor, perdona nuestro pecado, Señor. Ayúdanos, Señor, a permanecer en tu palabra. Ayúdanos, Señor, a buscarte cada mañana, Señor, cada tarde, cada noche, Señor. Que podamos doblar nuestras rodillas delante de ti, Señor. Padre, tu venida se acerca, Rey de los cielos, tu venida se acerca, Señor. Prepáranos, Padre Santo. Prepáranos, Señor amado, para ese tiempo, Señor. Ayúdanos, Señor amado. Dice tu palabra, Señor, que tú vienes por una iglesia limpia, sin mancha, sin arruga. Padre, tú nos has llamado, Señor, para vivir en santidad, Señor. Padre, tú nos has llamado, Señor, nos has escogido, Señor, como tus hijos nos has adoptado, Padre, para vivir en santidad, Señor. Ayúdanos a vivir en santidad, iglesia. Dile, Señor, ayúdame a vivir en santidad, que quiero agradarte. Iglesia, solamente Dios. Y tú sabes cuál es el motivo, la situación, por qué no he podido avanzar. Dile, Señor, tú conoces todo. A ti no puedo mentirte, Señor amado. Hoy abro mi corazón, Señor, hoy me desnudo delante de ti, Señor. Tú conoces todo, Rey de los cielos, Señor. Ten misericordia, papá. Perdóname, Señor, y levanta esa estructura nueva. Quiebra, Señor, esa estructura vieja, Padre eterno. Levanta una nueva, Señor. Oh, sí, Padre, despójanos del viejo hombre, Señor. Ayúdanos, Señor, a permanecer en tu palabra, Señor, a esforzarnos y a ser valientes, Señor. Oh, Padre Santo, tu palabra nos dice, Señor, esfuérzate y sé valiente. No temas ni desmayes, porque Jehová tu Dios estará contigo donde quiera que vayas, Señor. Gracias, Señor, gracias. Sigue obrando, Padre. Sigue glorificándote, papá. Y te damos gracias en esta hora, mi Rey. Y oramos, Señor, por la familia pastoral. Iglesia, levante allí, póngase de pie, levante sus manos. Iglesia, en el nombre de Jesús de Nazaret, hoy oramos y reprendemos todo plan del enemigo, Señor, contra la iglesia, contra la familia pastoral, mi Rey. Hoy presentamos estos siervos de delante de ti, mi Rey amado. Reprendemos, Señor, toda furia de Satanás contra ellos, Señor. Toda amenaza del diablo, Señor. Todo lo que el enemigo planea allí, Señor. Toda asamblea satánica, Señor. Toda asamblea del diablo, Señor. Todo plan del enemigo, Señor, contra ellos, Dios mío, hoy se desbarata. Hoy cae a tierra en el nombre de Jesús. Espíritu de muerte, espíritu de accidentalidad. Todo lo que el diablo ha querido colocar, hoy lo reprendemos en el nombre de Cristo Jesús. Hoy se derriba en el nombre de Jesús de Nazaret, Señor. Sigue usando, Señor, sigue respaldando, papá, síguelos llenando, Padre, de tu presencia. Dales más unción, Padre eterno. Dales más de nuevo, papá. Dales más de tu Santo Espíritu, Señor. Sigue llenando, Señor, de tu gloria, de tu gracia y sabiduría, Padre eterno. Oh, Señor, Padre, gracias, Señor. Bendíceles de una manera sobrenatural, Señor. Gracias, papá. Gracias, Señor, porque tú los usas con poder, Señor, con sanidad, Señor, con milagros, con prodigios, Señor. Por esa palabra rema, Señor, que tú nos das hoy, Señor, a través del siervo, Señor, de la sierva, Señor, por esa alabanza, Señor amado, que llega a ti, Señor, como olor grato delante de ti, mi Rey. Sigue bendiciendo, Señor. Oh, sí, Padre, gracias. Bendice la vida de Emily, Señor. Bendice la vida de Sarai, Señor. Bendice la vida de este joven Andrés Elías, Señor, donde esté este joven, oh Padre Santo. Hoy te pedimos, Señor, que la gloria tuya, Señor, que la presencia tuya le cubra, Dios mío, y reprenda reprendemos, Señor, toda amenaza del diablo contra él, Señor, todo plan de la tiniebla en esta hora, Dios mío, y echamos fuera toda obra del diablo, Señor amado. Padre, reprendemos, Señor, toda obra de brujería, de hechicería, Señor, todo altar satánico, Padre, todo brujo, hechicero, Señor, que se levanta a maldecir tu obra, Padre. Hoy reprendemos en el nombre de Jesús de Nazaret, Señor amado. Hay poder en el nombre de Jesús de Nazaret. Hay victoria, Dios mío, en el nombre de Jesús. Sigue glorificándote, Padre. Sigue obrando, Dios mío. Padre, mira esas almas, Señor. Oh, Padre, esas almas nuevas que están llegando, Señor. Hoy clamamos por ellas, Señor, para que cada día se afirmen, Señor amado. Bendice, Señor. Tráelas, Dios mío. Tráelas cada día, Padre. Quebranta toda obra del enemigo, Señor. Lo que se quiere levantar, Señor bendito, para no dejarlas avanzar, Señor. Hoy reprendemos, Señor, en el nombre de Jesús de Nazaret. Hoy declaramos libertad sobre ellos, Dios mío. Padre, tráelas, Señor, de donde tengas que traerlas. Oramos, mi Rey. Oh, por aquellos, Señor. Oh, Padre, que están clamando por un lugar donde congregarse, en papá. Hoy te pedimos, Señor amado, tráelos a este lugar, Señor. Tráelos, papá. Donde estén, Dios mío, Señor, inquiétalos, Padre, a que vengan a buscar tu presencia, Dios mío, Señor. ¿Cuántos tal vez están orando, Dios mío, para buscar un lugar, Señor amado, de bendición, donde ellos puedan congregarse, Padre? Oh, Padre, te damos gracias, Señor, en el nombre de Jesús. Dios le bendiga, iglesia, con nosotros nuestra pastora.
1: Para gloria a Dios. Dios les bendice, iglesia. Gloria al Señor, quien vive, y a su nombre. ¿Cuántos se gozan en la presencia del Señor? Vamos a darle un fuerte aplauso al Rey. Vamos a alabarle con todo su corazón. Dele gloria al Dios de los cielos, al Dios omnipotente, al que vive por los siglos de los siglos. Aleluya. A Él sea la gloria, a Él sea la honra, a Él sea la adoración. Oh Dios, te alabamos, te bendecimos, Señor. Te honramos desde nuestro corazón, oh Dios. Oh Señor, tú eres el amado, el deseado de nuestra alma, el amado de nuestro corazón. Aleluya, aquí estamos, Señor, necesitados de ti. Aquí hay un pueblo con hambre y con sed de ti, Señor. Levante sus manos al cielo, Padre, en el nombre poderoso de Jesús. Alabamos y bendecimos tu precioso y glorioso nombre, Señor. Alabamos tu presencia, Dios amado, en esta noche, mi Rey. Presentamos este tiempo de vigilia delante de ti. Aquí seguimos, Señor, perseverando como iglesia, porque tú mandas a la iglesia perseverar para el Señor lograr la salvación. Es necesario perseverar, oh Dios, y aquí está tu pueblo perseverando, buscando tu rostro, buscando tu presencia. Señor, no lo escondas de nosotros. Amo, dígale, Señor, muestra tu rostro, muéstranos tu gloria, Señor. No escondas tu rostro de tu pueblo. Extiende tu mano de gloria y de poder, Señor. Tú conoces la necesidad de tu pueblo, Dios mío. Seas tú supliendo la necesidad de cada uno de ellos. En el nombre poderoso de Jesús, en el nombre que sobre todo nombre, despierta tu iglesia. Derrama una unción nueva sobre nuestras vidas. Derrama una unción de gloria, Señor. Que cada día que pase, Señor, haya más hambre y más sed de ti. Esa búsqueda, ese anhelo, esa necesidad de buscarte en espíritu y en verdad, en el nombre poderoso de Jesús. Aleluya. Gracias, Señor, alabamos tu nombre. ¿Cuántos se gozan en el Señor, iglesia? El venir aquí, tenemos que venir con un corazón lleno de gozo y de alegría. David dice en uno de sus salmos: yo me alegré con los que decían y me gocé, a la casa de Jehová iremos. Venimos a este lugar con un corazón dispuesto para alabar y glorificar al Señor. Aleluya. Y nuestra alma tiene que deleitarse en la presencia de Dios, deleitarse en la alabanza, deleitarse en la palabra, deleitarse en la oración. Aleluya. Levante sus manos al cielo y vamos a alabar al Señor con todo nuestro corazón. Él es digno que su pueblo le alabe y le salte. Aleluya.

A ti la gloria, la honra, mi Señor. A ti la adoración, oh Dios, tú eres digno, Señor. Aleluya. Y cuánto se goza en iglesia. No nos cansemos de alabar y glorificar al Señor. Aleluya. Porque el Padre está buscando verdaderos adoradores que le adoren a Él todos los días en espíritu y en verdad. Aleluya. Que le canten de su grandeza, de su amor y de su misericordia. Vamos todos con nuestras palmas a exaltar al Rey, a alabar.

0: el nombre de Jesús hay victoria.
1: No hay otro nombre, ni en el cielo, ni en la tierra, ni debajo de las aguas. El nombre de Jesús. A Él sea la honra, la gloria.

Dele gloria, dele alabanza al Rey, dele adoración, porque su presencia está en medio de nosotros. ¿Cuántos lo pueden creer? Que donde hay un pueblo con hambre y con sed de Dios, allí desciende su gloria, porque Él no desprecia un corazón contrito y humillado. Aleluya. Levante sus manos, aleluya.

0: Al que vive, su presencia está en medio de su pueblo, su presencia está en ese lugar, aleluya. Oh Señor, tú eres nuestro sentido de vida. Dígale, Señor, tú eres mi esperanza de gloria, eres la esperanza de mi casa, tú eres la esperanza de mi familia, aleluya, tú eres la esperanza de tu pueblo. Gracias, Jesús, anhelamos tu presencia en ese lugar. ¿Cuántos se gozan en el Señor, iglesia? Gloria a Dios. Vamos a estar muy atentos con nuestro corazón abierto a recibir esa poderosa palabra. Nuestro hermano Antonio va a compartir una palabra de media hora, 40 minutos con todos ustedes. Y recuerde, la fe viene por el oír y el oír viene por la palabra del Señor. Luego tendremos otro tiempo de alabanza y estará con nosotros también nuestro pastor aquí para recibir en esta noche, diga conmigo, una doble porción de la gloria del Señor. Aleluya.
1: Gloria a Dios. ¿Quién vive, hermanos? A su nombre. A su nombre. Damos la gloria a Dios. Dígale, Señor, hoy te doy la gloria, la honra. Jehová Dios grande y poderoso, Señor, abrimos nuestro corazón en esta noche, Padre, para recibir tu palabra, Señor, porque tú hablas nuestra vida a través de tu palabra. Señor, porque tu palabra me edifica, porque tu palabra me instruye, porque tu palabra, Señor, me renueva, me restaura, porque tu palabra es vida, Señor. Por eso hoy abro mi corazón. Dígale, Señor, abro mi corazón para recibir tu palabra, Señor. Glorifícate en esta noche, Señor. Obra de una manera especial en el nombre de Jesús. Echamos fuera todo sueño. Diga, Señor, echo fuera el cansancio de mi vida. Echa fuera el sueño. Echo fuera toda pereza en el nombre de Jesucristo de Nazaret. Señor, obra en mi corazón. Obra en mi alma. Que sea tu presencia a través de tu palabra, de tu espíritu, fluyendo en mi vida, Señor. Trae una renovación en esta hora, trae una restauración en el nombre de Jesús. Poder de Dios desciende en esta noche ahora. Espíritu de Dios, toca, toca, toca cada vida. Espíritu Santo, toca cada hermano que hoy se ha dispuesto, que hoy está en este lugar, Señor, para ser renovado, restaurado, Señor, porque hoy es una noche de poder, hoy es una vigilia de poder, donde seremos renovados, seremos transformado, Señor, que no seguiremos igual como entramos, seguiremos llenos de tu gloria, porque al salir de este lugar, Señor, te entregamos toda carga, te entregamos toda dolencia. Al salir de este lugar, Señor, saldremos bajo tu gracia, bajo tu amor, saldremos renovados, bendecidos y restaurados en el nombre de Jesús. Señor, obra, obra en mi vida a través de tu palabra, en el nombre de Cristo Jesús. Señor, toma el control ahora de nuestras vidas. Amén. Amén. Vamos, hermanos amados, a buscar en el libro de los Proverbios. ¿Quién vive, iglesia? ¿Quién vive? A su nombre. Proverbios capítulo 27. Gloria a Dios, versículo 12. Proverbios 27, versículo 12. Hay poder en Cristo Jesús. ¿Quién vive? A su nombre. A su nombre. Vamos a leerlo todos, hermano. En el nombre de nuestro Señor y Salvador Jesucristo. Y con la autoridad, la dirección, la unción de su Santo Espíritu. Vamos a leerlo. Acompáñeme, dice. El avisado ve el mal y se esconde. Mas los simples pasan y llevan el daño. Volvámoslo a leer. El avisado ve el mal y se esconde, mas los simples pasan y llevan el daño a su nombre. Puede tomar asiento, hermano. Gloria a Dios. ¿Quién vive, hermanos? Dice la Biblia que el avisado ve el mal y ¿qué hace? Se esconde. Hermano, si usted se da cuenta que al pasar por un lugar hay peligro, ¿usted qué hace? ¿Pasa por ese lugar? ¿Qué hace? O dice, no, yo soy cristiano, yo estoy lleno del poder de Dios, yo voy a pasar por ahí. ¿Usted qué cree que haría usted, hermano? Viendo el mal adelante suyo, hermano, se esconde. Porque no podemos nosotros, hermano, darnos más fuertes que el Señor. Amén. Por eso dice, el avisado ve el mal y ¿qué hace? Se esconde. Mas el simple ¿qué hace? Cae en él. Cae en él, hermanos míos. Hermano, cuando dice se esconde, quiere decir que huye. Amén. Que huye, hermano. Y huir no es cobardía. A su nombre. Huir no es cobardía. Porque la vamos a ver, hermano, a través de la palabra de Dios, donde Dios nos ordena que tenemos que huir de ciertas cosas. Amén. Que no tenemos que enfrentarlas. Que no tenemos que decir, sí, aquí yo, es que yo soy muy fuerte. No, hermano, tenemos que huir. Porque si no, por más fuerte que crea, cae a su nombre. Y vamos a mirar, hermano, a través de la Biblia. Gloria a Dios.

porque cae. Amén. El pecado lo enfrentamos de rodillas. El pecado lo enfrentamos en ayuno. El pecado lo enfrentamos, hermano, a través de la palabra de Dios. Pero no lo vamos a enfrentar, hermano, como muchos creen, que entonces me estoy ahí porque es que yo sí soy fuerte, porque es que sí yo puedo. El que esté firme, mire que no caiga. Y por eso muchos se las han dado mejor que Jesucristo y se han puesto a enfrentar esas cosas que Dios nos habla hoy que tenemos que huir y han caído. A su nombre. Vamos a mirar por qué Dios nos avisa que tenemos que huir, iglesia. Primero vamos a mirar a Timoteo capítulo 6. Gloria a Dios. Primera de Timoteo, al capítulo 6, gloria a Dios, lo tenemos, versículo 11, que dice: mas tú, hombre de Dios, huye de estas cosas, sigue la justicia, la piedad, la fe, el amor, la paciencia y la mansedumbre. Vuelvo y se lo leo. Dice: mas tú, hombre de Dios. ¿Cuántos hombres de Dios hay aquí? ¿Cuántas mujeres de Dios hay aquí? Huye de estas cosas y sigue la justicia, la piedad, la fe, el amor, la paciencia y la mansedumbre. Vamos a mirar de qué cosas nos está hablando este versículo. De qué cosas tenemos que huir, hermano mío. Y vamos a mirar ahí mismo en Timoteo 6, del verso 9 y verso 10. Gloria a Dios. Dice: porque los que quieren enriquecerse caen en la tentación y en lazo y en muchas codicias necias, dañosas, que hunden a los hombres en destrucción y perdición, porque la raíz de todos los males es el amor al dinero, el cual, codiciando a alguno, se extraviaron de la fe y fueron traspasados de muchos dolores. ¿Tenemos que huir de qué? Diga conmigo: de la avaricia. ¿De qué tiene que huir el cristiano? De la avaricia. Hermanos míos, porque ¿qué es la avaricia? La avaricia, hermano, es amontonar riquezas de una manera exagerada. Eso es la avaricia. El avaro no disfruta lo que tiene. El avaro, hermano, no vive feliz porque cada día quiere tener y tener y tener más. Y por eso dice que es raíz de todos los ¿qué? ¿El amor a qué? Al dinero, hermanos míos. A la vez eso es idolatría, ¿o no? ¿Amén? A la vez es idolatría. La avaricia, hermano, es algo terrible que ha dañado ministerios enteros, hermano. Ha destruido hombres de Dios. Ha, hermano, acabado con muchas bendiciones que Dios tiene para la iglesia, para su pueblo. Pero muchos se han ido detrás de las riquezas. Amén. Hermano, nosotros no tenemos por qué preocuparnos por las riquezas. A su nombre. Luego lo dice la Biblia, que a este mundo venimos sin nada. ¿Y de este mundo cómo nos vamos? Sin nada, hermano mío. A este mundo vinimos sin nada. Que por la misericordia de Dios. Por la misericordia de Dios. Hermanos míos, Dios nos bendice. Amén. Por eso dice: buscar primeramente el reino de Dios. ¿Y qué? ¿Y qué pasa, hermano, con lo demás? Se va añadiendo. ¿No dice la Biblia, hermano mío, que si ponemos por obra los mandamientos, escuchamos la voz de Dios, ¿qué va a hacer Dios con nosotros? Dice que todas las bendiciones nos van ¿al qué? Alcanzar. No nos preocupemos, hermano. Amén. No nos preocupemos por qué tenemos que comer.

0: No nos preocupemos por qué tenemos que vestir. No nos preocupemos por el día de mañana, porque el día de mañana trae su propio afán. ¿Cuántos lo creen? El día de mañana trae su propio afán. Pero en Cristo tenemos paz. En Cristo tenemos la bendición, hermano mío. No nos afanemos por las riquezas, hermano. Y ahí está diciendo, huí de estas cosas. ¿Cuántos hombres de Dios fueron desechados por Dios por estar pendiente de las riquezas? Hermano, porque, escúcheme, hermano, porque la voluntad de Dios es que usted que esté como arruinado o bendecido. Entonces, hermano, si Dios a usted le da riquezas, hermano, esas riquezas son para que con ellas le sirvamos a Dios en su obra. Amén. Lo que Dios nos dé, tenemos que disponerlo, hermano, en la obra de Dios. Amén. Y no comenzar entonces a preocuparse, a atesorar dinero, a buscar plata y a llenarse, hermano mío. Y después es que va a sentir el dolor. ¿Cuántos lo creen? Mire, ahí lo dice, hermano, el verso 11, leámoslo otra vez, Timoteo 6:11. Demas tú, hombre de Dios, huye de estas cosas. Sigue la justicia, la piedad, la fe, el amor. ¿Y la qué? ¿Y qué son estos? Estas cosas, ¿qué son? Los frutos del Espíritu Santo. Por eso cuando uno, en un hombre de Dios, está el Espíritu de Dios, hermano, se van a manifestar, son los frutos del Espíritu Santo. Y ahí lo vemos, hermano. Entonces, nosotros como hijos de Dios, no tenemos por qué preocuparnos por atesorar y atesorar dinero, hermano. El Señor Jesucristo colocó una parábola de un hombre que se quiso enriquecer o que era rico. Y le decía al alma, uy, alma mía, gózate todo esto. Y le preguntan, bueno, esta noche van a pedir tu alma y lo que tú atesoraste, ¿a dónde, para quién va a ser? Hermano, aquí, hermano, lo que todo lo material aquí se va a quedar. Amén. Todo lo material aquí se va a quedar. Yo conocí un pastor amigo que decía, yo disfruto siempre todas las bendiciones de Dios. ¿Y sabe qué decía? Porque yo al anticristo no le voy a dejar nada para que él lo coja. Así decía él. Dijo, yo me gozo con las bendiciones de Dios. Y ayudo en la obra y me gozo. Pero al anticristo no le voy a dejar ni casas, ni carros, ni aviones, ni nada. Que él mire a ver cómo lo consigue. A su nombre. Entonces aquí vemos, hermanos míos, un ejemplo bíblico o una parábola que el Señor Jesucristo expresó a su nombre. Vamos al libro de San Lucas. Gloria a Dios por su palabra. San Lucas capítulo 12. Del versículo 15 al 21. Y les dijo, mirad y guardaos de toda qué, porque la vida del hombre no consiste en la abundancia de los bienes que posee. También le refirió una parábola diciendo, la heredad de un hombre rico había producido mucho. Y él pensaba dentro de sí diciendo, ¿qué haré? Porque no tengo dónde guardar mis frutos. Y dijo, esto haré, derribaré mis graneros y los edificaré mayores. Allí guardaré todos mis frutos y mis bienes. Y diré a mi alma, alma, muchos bienes tienes guardados para muchos años. Repósate, come, bebe, regocíjate. Pero Dios le dijo, necio, esta noche vienen a pedir tu alma. Y lo que has provisto, ¿de quién será? Así es que el que hace para sí tesoro no es rico para con Dios. Hermano, nada de lo material, hermanos míos, nos va a nosotros, nos vamos a glorificar con Dios. Para ser ricos para con Dios, ¿cuándo somos ricos para con Dios? Cuando le servimos. Amén. Porque así estamos haciendo tesoros para el reino de los cielos. ¿Cuándo somos ricos o cuándo Dios se agrada de usted? Cuando usted le lleva almas a Cristo. Amén. ¿Cuál es la tarea de Dios o cuál fue la tarea de Jesús aquí en la tierra, hermano? Las almas. Y también tiene que ser preocupación nuestra de la iglesia. Las almas. Porque, hermano, el infierno todos los días recibe almas. Al infierno todos los días entran almas. Hermanos míos, todos los días se pierden almas, hermanos míos. Por eso la iglesia tiene que despertar. Hay que despertar, hermano, a compartirle al vecino, al familiar, al amigo. Compartirle la palabra de Dios, hermano. No solamente nosotros tenemos que convertirnos en simples oidores, sino tenemos que ser hacedores. Amén. Qué bonito que usted y yo nos propusiéramos, óigame bien lo que le voy a decir hoy, nos propusiéramos en lo que falta del año traer un alma para Cristo aquí en la iglesia. ¿Qué pasaría con la iglesia? Se multiplicaría por un alma que cada uno trajéramos aquí, hermano, a su nombre. Y así somos ricos para con Dios, porque estamos haciendo tesoros ¿para dónde? Para el cielo. Dice que allá no lo come el orín, ni hermano, ni nada lo destruye, porque está allí atesorado en el reino de Dios. No podemos ser simples, hermano, congregándonos. ¿Y qué fruto estamos dando? A su nombre. ¿Qué fruto estamos dando, hermano? Porque fuera del fruto que tenemos que dar como buenos cristianos, vivir en santidad, apartados del pecado, hermano, también tenemos que servirle a Dios. Amén. También tenemos, es una obligación. No es por si quiere. O no dice la palabra ahí, predicar el evangelio a toda criatura. O eso era para los 12 discípulos. Diga, es para mí también. Es para mí también. A su nombre. Entonces, hermano, nuestra preocupación no es conseguir dinero. Nuestra preocupación es estar nosotros bien delante de Dios. Mire lo que decía ese hombre. ¿Qué decía? Alma mía, gózate en lo que conseguí. Alma mía, porque era un hombre avaro. ¿Era un hombre qué? Hermanos, usted sabe, cuando Saúl, Dios le da la orden de acabar con el pueblo de Amalec, de Abimalec, ¿qué hizo Saúl? ¿Qué hizo? Dice que la orden de Dios era matar aún los niños, los de pecho. ¿Sí lo han leído? La orden era esa. ¿Y qué hizo Saúl? Dice, mató a los niños, mató hasta las mujeres embarazadas, mató todo, pero dejó vivo al rey. Y no solo al rey, sino también las riquezas del rey, y las cogió para él. Hermano, mire lo que hace la avaricia. La avaricia hace que un hombre desobedezca las órdenes de Dios. La avaricia saca a un hombre de Dios, de los propósitos de Dios, hermano mío. Y por eso dice, huir de estas cosas, hermano mío. Hay que huir a su nombre. Hay que huir de todas esas cosas, hermano. Vamos a mirar a ver de qué más toca huir. Gloria a Dios. ¿Quién vive? Vamos a 1 Corintios 6:18. Primer libro de los Corintios. Gloria a Jesús y a su palabra. ¿Quién vive, hermano? A su nombre. Primera de Corintios 6, ¿qué? Vea lo que dice. Huid de la ¿qué? Cualquier otro pecado que el hombre cometa está fuera del cuerpo, mas el que fornica contra su propio cuerpo peca. O sea que, hermano, la fornicación literal, la fornicación de un hombre cuando está con una mujer que no es su esposa, cuando una mujer está con un hombre que no es su esposo, acordémonos que eso se llama ¿cómo? ¿Y a dónde está ese pecado? Diga, en el cuerpo. Por eso, hermano, la fornicación trae tantas enfermedades a su nombre. La fornicación trae tantas enfermedades, hermano, al cuerpo humano. Y ay, si ese cristiano, ay, si esa persona, hermanos míos, es cristiana y hace eso, teniendo ¿qué? Conocimiento. Por eso dice, huid de la ¿qué? De la fornicación. Yo te hago una pregunta. Cuando David, hermano, fue tentado allí, que vio con sus ojos a esa mujer hermosa, hermanos míos, ¿él debió haberse quedado allí? ¿Qué debió de hacer? La vio y se retiró, o sea, huyó. Huyó, hermanos míos, no quedarse. Por eso es que el pecado no hay que consentirlo, hermano. Amén. Ni hay que decir, no es que yo lo enfrento, vea. David se quedó ahí, léelo. David se quedó consintiendo el pecado. David se quedó, hermano, y eso lo metió en los problemas más terribles que usted no se imagina. Más terribles, hermano. Eso le trajo a David unas consecuencias, hermano, en la familia. Porque es que la fornicación es lo que trae problemas en el matrimonio, problemas en la salud, problemas con los hijos, problemas con la familia. Eso trae la fornicación, hermano mío. Guárdese. Guardémonos de eso, hermano mío. Y por eso hay que huir y no quedarse ahí. Amén. No quedarse ahí, hermano. Porque el pecado entra por los ojos. El pecado entra por los oídos. ¿O por dónde entra? Por los ojos. Ahora, David era un hombre conforme al corazón ¿de quién? De Dios. Ahora, ¿por qué David siendo un hombre? Porque muchos se hacen esa pregunta. David era un hombre conforme al corazón de Dios. ¿Por qué cayó? ¿Sabe por qué? Por descuidar su vida espiritual. A su nombre. ¿Por qué? Porque él descuidó su vida espiritual. Y por eso cuando un cristiano descuida su vida espiritual, hermano, cuando el pecado se le presenta, ahí se queda. Se queda contemplándolo, se queda anhelándolo. Y ese pecado se le va incrustando en la mente, de la mente baja al corazón y del corazón va y lo hace. Acuérdese que la mente, hermano, es el lugar donde llega todo. Porque el ojo mira y el ojo le informa ¿a quién? A la mente. El oído escucha y el oído le informa ¿a quién? A la mente. Entonces, hermano, David se quedó anhelo allá mirando a esa mujer hermosa desnuda. David se quedó consolando el pecado. Por eso hay que huir, hermanos míos. ¿Y sabe qué? ¿Por qué David descuida eso? ¿Descuidó? Porque David tenía que ir ¿a dónde? Y diga conmigo, a la guerra, como todos los reyes salían a la guerra. Así es en la vida del cristiano. Usted y yo somos hijos de Dios y todos los días estamos en guerra. ¿Cuántos lo creen, hermano? Porque somos soldados de Cristo. ¿Cuántos soldados de Cristo hay aquí? ¡Soldados de Cristo! Vamos a la guerra todos los días, hermano mío. Porque todos los días tenemos, hermanos, situaciones que enfrentar, situaciones que vivir. Hermano mío, ¿usted quiere ser un cristiano bendecido? ¿Quiere ser un cristiano prosperado? ¿Quiere ser un hijo de Dios viendo la gloria de Dios o no? Por eso entonces, hermano, hay que estar allí firmes en la línea de qué, de batalla. Y entonces David, hermano, se descuidó. Dice que como todos los reyes salían a la guerra, él se quedó qué, contemplando. Se quedó anhelando. Porque cuando un cristiano, un hombre de Dios, una mujer de Dios, puede ser el hombre más lleno de Dios, pero el día que descuide, hermanos míos, su vida espiritual, está dispuesto a caer a cualquier momento. Por eso, hermanos, es que nosotros a diario tenemos que estar en oración. ¿Amén? ¿Amén? A diario tenemos que estar ¿en qué? En oración. A diario tenemos que estar estudiando ¿la qué? La palabra de Dios. A diario, hermano mío. Para estar fortalecidos. ¿Qué lo fortalece a usted? ¿O no dice la Biblia, fortaleceos en el Señor y en el poder de su fuerza? Porque no tenemos lucha contra sangre ni carne, sino potestades, principados, huestes, gobernador de las tinieblas de este siglo. ¿Pero qué nos, hermano, nos hace fuerte? ¿Qué no nos deja caer? Diga conmigo, la oración, el ayuno, la búsqueda, hermano, velando, buscando la presencia de Dios. Y usted se mantiene, diga conmigo, firme. Diga, yo me mantengo firme porque estoy en oración, en comunión con Dios, buscándolo todos los días de nuestra vida. A su nombre, a su nombre. Eso es lo que Dios quiere, hermano. Porque si descuida la vida espiritual, le digo una cosa, hermano, está dispuesto a caer. Y por eso es mejor, dice, huid. ¿De la qué? De la fornicación. Y vuelvo y digo, es el pecado que está ¿dónde? En el cuerpo humano. Y como es el pecado que está en el cuerpo humano, ese pecado es el que trae la mayoría de las enfermedades en el cuerpo humano. Amén. Por eso hay que huir, no consentir eso, hermano mío. Que Dios nos guarde. Amén. Y hablo con los hermanos solteros, las hermanas solteras. Hermano, hay que estar en ayuno y oración. Vea, yo ya estoy viejito. Ya tengo 63, arranqué para 64 años. Y usted no me cree a mí, hermano. Yo ayuno 3 veces a la semana. 3 veces a la semana. Para sostenerme firme. Porque soy un hombre todavía. Y eso es lo que a mí me ha sostenido. Hermano, yo llevo muchos años solo. Los que conocen mi vida, hermana Esperanza, Dora, el hermano, y muchos, Carlos, hermano mío, y eso es lo que me ha sostenido a mí. Amén. Y a cualquiera de ustedes. Pero hay que huir, hermano, de la fornicación. Dice, huid de la fornicación. A su nombre. ¿Quién vive, hermanos? Hay poder en Cristo Jesús. Gloria a Dios. Aleluya. Vamos a mirar. Todavía nos quedan 10 minutos. Vamos a mirar, hermano, en 2 Timoteo 2:22. Segunda de Timoteo 2:22. Mire lo que le dice Pablo a su hijo espiritual Timoteo. Dice la Biblia, huye también de las pasiones que sigue la justicia, la fe, el amor y la paz con los que de corazón limpio invocan al Señor. Hay que huir de las pasiones ¿qué? Diga, juveniles. ¿De las pasiones qué? Ahora, ¿qué son las pasiones juveniles? Las pasiones juveniles son impulsos intensos e inmaduros que van contra la voluntad de Dios. Mire lo que vuelvo y se lo digo, lo que son las pasiones juveniles. Son impulsos intensos e inmaduros que van en contra de la voluntad de Dios. En la juventud se ve mucho esto, porque la mayoría de los jóvenes son impulsivos. La mayoría del joven actúa rápidamente. La mayoría del joven no prevé el peligro. Y por eso, hermanos, son esos impulsos. Y las pasiones juveniles están la lascivia, los deseos de la carne, la inmundicia. Todo eso se llaman pasiones, ¿qué? Juveniles. Hermano mío, acuérdese que un hombre, úsqueme bien, o una mujer, mira a un hombre o mira a una mujer para codiciarla en su mente, dice la Biblia. Dijo Jesucristo. ¿Quién lo dijo? Ya adulterado con ella en su corazón. Mire tan delicado que es esto, hermano. Pero ¿cómo hacemos para que eso no se llegue, hermano? Pues estando lleno del Espíritu Santo. No hay otra manera, hermano mío. Porque usted puede ver algo, pero usted inmediatamente, como usted tiene la gloria, está lleno del Espíritu de Dios, ¿qué hace? Huye, se aparta. Y no se queda ahí como un bobo, ahí, que se le salen los ojos, mirando lo que no tiene que mirar, a su nombre. Porque vuelvo y digo, el Señor Jesús dice, ya adulterado con ella en su corazón. Entonces, hermanos míos, hay que huir de la ¿qué? Diga conmigo, de la avaricia, de enriquecerse. Hay que huir de la fornicación. Hay que huir de las pasiones, ¿qué? Juveniles. Y por eso, miremos algo, hermano, allí, en este versículo nuevamente. Gloria a Dios. Hermano, yo antes no podía leer una Biblia sin estas gafas. Ya no las necesito. A su nombre. Las traje porque creí que las necesitaba. Ya no las necesita. Y la letra de esta Biblia es pequeñita. Ahora se la muestro yo ahora. Porque me quedó la letra grande de la Biblia. Porque Dios nos restaura totalmente. Porque Dios nos renueva totalmente, hermanos míos. A su nombre. A su nombre, dale la gloria al Señor, hermano mío. Adórale, alábalo. Vea lo que dice. Volvamos ahí al verso 22 de segunda de Timoteo 2:22. Dice: huye también de las pasiones. ¿Qué? Sigue, vuelve aquí. Léalo, hermana Esperanza.
1: Huye también de las pasiones juveniles y sigue la paz con los que de corazón limpio invocan al Señor.
0: Huye de las pasiones juveniles. Siga leyendo. ¿Y sigue la qué? ¿Qué más? La fe. ¿Qué más? ¿Qué más? ¿Con los que qué? De corazón limpio. Porque está hablando siempre, y hemos encontrado en el otro versículo que vuelve y habla de los frutos del Espíritu Santo de Dios. El hombre de Dios y la mujer de Dios, verdaderamente hombres genuinos, originales, no hombres y mujeres de Dios que llevan una doble identidad, hermanos míos. No hombres de Dios que verdaderamente no están firmes, hermano, que se agradan en muchas cosas, que se agradan en cosas tremendas y creen que Dios no sabe. Dios sabe todo, hermano. Dios sabe qué piensa usted ahora aquí. Dios sabe qué va a decir usted mañana. Dios sabe qué va a hacer o yo qué vamos a hacer mañana, hermano. A Dios no le podemos ocultar nada. Y mire lo que dice. Habla del amor, de la fe, de la paciencia, de la mansedumbre. ¿Y esos son frutos de quién? Del Espíritu Santo. Cuando un hombre de Dios, una mujer de Dios, está lleno del Espíritu Santo, sus frutos se manifiestan en él todos los días de su vida. Y es la única manera, óigame bien, de mantener firmes ante las acechanzas del diablo. ¿O no dice la Biblia, resistid al diablo Y si ve que él sí huye también, dice que resistir al diablo y él huirá de vosotros, porque el diablo sabe quién está metido con Dios, aunque él lo tiente, aunque él le ponga las trampas, pero como no puede, él se aparta, se va. Pero como sabemos que el que anda en pecado, el diablo ya no necesita tentarlo porque ya lo tiene de parte de él. Ya lo tiene cogido, ¿cierto, hermana? ¿Cómo lo tiene?
1: Agarrado.
0: Agarrado. ¿Por qué? Porque, hermano, no da frutos y no tiene la llenura del Espíritu Santo. ¿Y cómo nos llenamos del Espíritu Santo? A través de la oración, a través de ayunar, a través de leer la Biblia, a través de vigilar, a través de congregarnos. Así nos llenamos del Espíritu Santo de Dios. Hermano, incline su rostro. Dígale: Señor, ayúdame a huir de el pecado. Dígale: Señor, no quiero consentir en mi vida el pecado. Hoy lo echo fuera en el nombre de Jesús. Señor, hoy me aparto de todo pecado que llegue a mi vida y te pido, Señor, que me fortalezcas. Ayúdame, Señor, a ser un hombre, una mujer de oración, una mujer que te busca en espíritu y en verdad. En el nombre de Cristo Jesús, Señor, glorifícate en nuestra vida. Padre, manifiéstate con tu poder. Quebranta, derriba toda obra de las tinieblas. En el nombre de Cristo Jesús. Amén y amén. Dios los bendiga, hermanos. Nos disponemos para seguir adorando y alabando a gloria. Nuestro Señor.
2: Gloria a Dios, gloria a Dios. ¿Cuántos se gozan en la presencia del Señor? Lo voy a invitar que se ponga allí sobre sus pies, que le dé un fuerte aplauso al Rey. Vamos, alábele con lo mejor, den el mejor aplauso al Señor, déselo con gozo, con alegría, aleluya. Alabe al que vive, al que está sentado en el trono. Señor, a ti sea la gloria, la honra, a ti sea la adoración, oh Dios, a ti sea la exaltación, Dios de los cielos. Tú eres digno, Señor, alabado de ser exaltado. Tú eres digno de toda adoración. Levante sus manos al cielo allí, hermano. Estírese un poco. Dígale: Señor, aquí estoy delante de tu presencia, Dios de los cielos. Yo vine, Señor, en esta noche fui a pelear la batalla. Vine, Señor bendito, oh, con mi corazón dispuesto para recibir de ti. Amo, deje que la presencia del Señor hoy llene su vida. Que el Espíritu de Dios sature su vida en esta hora, sature su alma. Dígale: Señor, satúrame en esta noche con tu Santo Espíritu. Muévete, Señor, de una manera gloriosa, poderosa, en medio de tu pueblo, Señor, trayendo libertad, sanidad, trayendo restauración, Señor, en esta noche. Aviva el fuego en cada vida, en cada corazón. Amo, levántese, iglesia, en el nombre de Jesús, y dígale: Señor, yo hoy de aquí salgo libre, salgo de aquí sano, salgo de aquí bendecido, avivado con tu fuego, con tu gloria, avivado con tu presencia, Señor. Aviva, aviva el fuego, Señor. Trae un despertar como nunca antes a la iglesia, Señor amado. Un derramamiento de tu Santo Espíritu, Señor, en cada corazón, oh Dios, en el nombre poderoso de Jesús, en el nombre poderoso de Jesús. Avanza con tu presencia, Espíritu Santo de Dios. Avanza con tu gloria, avanza con tu poder en esta noche. Visítanos, Señor, visítanos, visítanos, Señor. Llena este lugar de tu gloria, llena este lugar de tu presencia. Que toda pereza, que todo desánimo se vaya. Amo, eche fuera toda pereza, eche fuera todo desánimo, eche fuera todo cansancio espiritual. Se va en el nombre poderoso de Jesús. Dígale: Señor, yo vine, fui a buscar tu rostro, yo vine en esta noche, fui a alabar tu presencia, a gozarme, Señor. Avívanos, Señor, con tu poder, en el nombre poderoso de Jesús, aleluya. Muévete, precioso Espíritu Santo de Dios. ¿Cuántos se gozan, iglesia? ¿Cuántos se gozan en la presencia del Señor? Vamos, alábele, alábele, alábele. Dele gloria, dele honra. Dígale, Señor, nos gozamos en tu presencia. Porque tú eres grande, porque tú eres poderoso, Señor. Porque tú eres mi Dios, aleluya. Porque tú eres nuestra fortaleza, Señor. Vamos a volver a saltar al Señor. Vamos con gozo, iglesia. Y Señor, con nuestras palmas.

0: Aleluya, sí Señor. ¿Y cuántos creen que el Señor es nuestro Rey?
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0: Muéstranos lo que tú ves.

0: sean para él.
1: Aleluya.
2: Y conmigo sí.
1: Grande.
0: Fuerte.
1: Es nuestro Dios.
0: Vamos, dígaselo.

los muros caerán, con grito de júbilo caerán. Aleluya, dele gloria, dele alabanza, aleluya, al que vive, al que tumbó los murallas de Jericó, al que quebranta los muros, los gigantes, al que abre el mar, al que le da de beber a su pueblo, al que resucita muerto, al que levanta paralítico y da vista a los ciegos. A él sea la gloria, la honra, a él sea la adoración, aleluya. Levante sus manos al cielo.

0: gloria a Dios.
1: Hola, Dios les bendiga. Vamos, si es para Cristo, Dios les bendiga, Dios les bendiga, Dios les bendiga. Gloria a Dios. ¿Cuántos pueden alabar al Señor con libertad? Gloria a Dios. Me tocó venirme a arreglar el sonido. Gloria a Dios. ¿Quién es el que vive? A su nombre. ¿Cuántos están gozosos? ¿Cuántos están alegres? Gloria a Dios. Salude a su hermano, dele la bienvenida. Hágalo con gozo, con alegría. Hágalo con libertad. La Biblia es clara. Saludaos los unos a los otros. Hágalo con alegría, con amor, iglesia amada. Gloria a Dios. Gloria a Dios. Te damos gracias, Jesús. Gloria a Dios. ¿Quién es el que vive? A su nombre. Levante sus manos, vamos a tener un tiempo de oración. ¿Cuántos vinieron a clamar, a orar? ¿Cuántos creen que tenemos un Dios que oye, que escucha? La Biblia dice, claman lo justo y Jehová qué. Pero hay que clamar, pero con fe. Todo lo que pedimos en oración creyendo, ¿qué dice la palabra? El problema es cuando no hay fe. Y yo creo que una de las cosas que la iglesia debe de tener presente es que necesitamos creer. Para el que cree, todo le es posible. Entonces, ¿qué es lo que está pasando en estos últimos tiempos? Que la gente está dejando de creer. Y son unos tiempos muy peligrosos, porque la Biblia dice que ¿será que cuando el Hijo del Hombre venga hallará fe? ¿Sabe qué está diciendo el Señor? Que en los últimos días, en la venida de Cristo, muchos menguarán la fe. ¿Pero por qué? Una sencilla razón. ¿Y sabe cuál es? Porque la gente está más entretenida de la tecnología que de la palabra de Dios. Lo vuelvo a repetir. La gente está invirtiendo su tiempo, ¿sabe qué? En filosofía. En una cantidad de cosas por las redes sociales. Y cuando quieren, hermano, leer la Biblia, ya no puede. ¿Y saben por qué? Porque ya su cerebro, su espíritu, su alma, ¿sabe qué? Se llenó de glotonería. ¿Y cuál es la glotonería? Las cosas de este mundo. Entonces, si nosotros leemos la Biblia, ¿qué pasa? Crecemos en fe. ¿Cómo se alimenta la fe? No escucho, pero abra su corazón, abra la boca. ¿Cómo se alimenta la fe? La fe viene por el oír y el oír por la palabra. Pero si usted está escuchando un chisme, ¿su fe es alimentada? No, su fe es fracturada con un mal comentario. ¿Qué dice el Señor? No es rey, las malas conversaciones corrompen. Amén. Entonces, ¿cuáles son las costumbres? ¿Cuáles son nuestras conductas? ¿De quién las hemos aprendido? Pues del Señor Jesús a través de su palabra. Pero ¿cuánto ya le cuesta, hermano, tener una disciplina en oración? ¿Cuánto le cuesta leer la palabra, hermano? Y la palabra no es para tenerla acá. Es para traerla a nuestro corazón. ¿Estamos de acuerdo? Entonces, esto es delicado porque estamos viviendo los últimos tiempos. Mire las noticias que hay mundiales en cuanto a todo lo que se trata de las cosas de Dios, pues los medios, la gente con cierto poder económico que controlan el mundo, no les conviene, pero mire la noticia.

Oh, óigame, levantándola, levantándola. Oye, esto es tendencia, es noticia, hermano, que han encontrado, óigame, ve, con evidencia el arca de Noé. No escucho a los hermanos que han encontrado el arca. O sea que por mucho que la gente poderosa quieran ocultar la evidencia que lo que dice la Biblia es verdad, hermano, usted y yo sabemos que ni una tilde ni una jota se frustrará. ¿Cuánto alaban al Señor? Todo, todo. Pero venga, ¿no hay un texto que dice que los días del Señor serán como los días de Noé? Bueno, eso es increíble. Dice que los días de Noé, ¿cómo eran? La gente en qué se interesaba, en buscar de Dios, en leer la Biblia. La gente se interesaba en congregarse. Hermano, preste atención que la iglesia que está llamado para buscar más de Dios en los últimos tiempos de Noé, la gente está dejando de orar. Ya está claro lo que estoy enseñando. La gente está dejando de qué, de vigilar. La gente está dejando de congregarse. Si usted nota, hermano, cuando usted lee, se va a dar de cuenta, hermano, que en el tiempo de Noé solo 8 personas creyeron a Dios. ¿Cuántas personas? Solo 8 creyeron a Dios, solo 8 se esforzaron para obedecer a Dios. Hermano, y no había un mundo de gente, pero ese mundo de gente, ¿qué pasó? Pereció anegado en agua. Pero ¿cuántas personas el anticristo, hermano, va a matar? ¿Alguien está vivo? Entonces, cuando Dios dice, serán como los tiempos de Noé, y dice claramente, comen y qué más, beben y qué más, se dan en casamiento. Hoy, ¿por qué se preocupa la gente? Por andar comiendo, andar metidos en fiesta, donde hay un matrimonio, hermano, ahí está. Usted se va a dar de cuenta ahorita que venga el Carnaval del Río, que comienza el 8, si no estoy mal, abren apertura de ese tema. Escúcheme bien. Pero hay algo que usted se va a dar de cuenta, hermano, que en medio de aguacero, el año pasado, en nuestro pueblo, hermano, la apertura y le hicieron vigilia al diablo que cayó un aguacero y todo el mundo estaba bajo la lluvia bebiendo, pues, hermano, eso es una cosa de loco. Pero ¿cuántos evangélicos ahorita de esta congregación de la iglesia, hermano, están durmiendo? Cree uno que están durmiendo, porque muchos tal vez los tiene el diablo enredado, ¿sabe qué? Mirando el celular. ¿Quién es el que vive? Si es así o no es así. Entonces es tan delicado, hermano, a Dios gracias porque usted está aquí escuchando esto. Y si la iglesia no se levanta, hermano, a buscar de Dios en este tiempo, ¿sabe qué? Como dicen en el mundo, el pan se está quemando en la boca del horno. Y por eso la Biblia dice, yo quiero llevarlo a Hebreos, capítulo 25, capítulo 10, vaya allí, vamos a leerlo del verso 15. Y solo quiero que usted le preste atención a esta palabra, por favor. Que usted no cometa el error, hermano, de lo que está haciendo muchos, muchos hermanos. ¿Y sabe cuál es la costumbre que tienen? Ya no vigilan, ya no se congregan. ¿Es así o no es así? Están en su casa, hermano, duran meses sin venir a la casa de Dios, pero usted los ve que hablan de Dios. Mi pregunta, ¿están viviendo una vida fiel a Cristo? El que vive una vida fiel a Cristo jamás y nunca abandona la casa de Dios. Alguien lo tiene que entender. Jamás y nunca, hermano, porque el que deja de congregarse sabe qué pasó, ya el diablo le enredó la vida. Lo vuelvo a repetir, el que deja de congregarse, ya el diablo, hermano, le enredó la vida. El verso 15, mire lo que dice. Hebreos capítulo 10, verso 15. ¿Qué dice? De ahí, el verso 15, ¿qué dice? Y nos atestigua lo mismo el Espíritu Santo, porque después de haber dicho, ¿qué dice? Este es el pacto que haré con ellos. Después de aquellos días, dice el Señor, pondré mis leyes en sus corazones y en su mente las escribiré. ¿Qué quiere el Señor? Escúcheme, ¿de cuáles días está hablando? De los últimos días. ¿Qué ha hecho el Señor contigo? ¿Qué ha hecho el Señor conmigo? Ha cogido su palabra por la gracia del Señor y ¿a dónde la ha traído? A nuestras vidas.
pero a

cuánto el diablo le está sacando esa palabra del corazón. Bueno, gracias por el entusiasmo. A cuánto el diablo ya le enredó la vida, hermano, pero ya no sienten nada por Cristo. Lo vuelvo a repetir, ya no sienten nada por Dios, aunque sepan cómo se llama el Señor, aunque saben Biblia, ya no sienten nada por Dios. Pregúnteme por qué. Porque dejaron de amarlo. ¿Puede alguien convivir con alguien sin amarlo? Sí. Todo se termina volviendo una costumbre. ¿Y cuándo comienzan a volverse las cosas costumbre? Cuando comienzan a pasar los años y todo comienza a volverse, escúcheme, una rutina. ¿Alguien está entendiendo? Por eso es que Dios dice, aviva el fuego del don de Dios que está ¿dónde? Pero si no lo avivamos, hermano, todo termina en una rutina. Es decir, terminamos hablando de alguien a quien ya no amamos. Levante las manos los que están entendiendo. Terminamos hablando de alguien a quien no amamos. Y por eso Dios dice, tengo algo contra ti que has dejado tú. O sea que no han dejado la Biblia, han dejado de amar a Dios. Porque de alguna manera el pacto está aquí. ¿Y cuál fue el pacto que Dios hizo con nosotros? Y por eso estamos aquí, que su palabra está escrita en nuestro corazón. ¿Sí está escrita en nuestro corazón? ¿Y quién escribió usted? Eso no lo hizo usted, eso lo hizo el glorioso Espíritu Santo en nosotros. Pero ¿por qué dejar de amar a aquel que hizo ese trabajo en tu vida, hermano? Por eso ya no amas a Dios. Por eso ya la gente no siente ese amor por Dios. Porque cuando alguien ama a Dios, hermano, escúcheme, se trasnocha por él. Vive para él, lo busca, hermano, lo busca a toda hora. Pero cuando usted pierde el amor, sabe que se llama Jesús. Sabe que la Biblia dice, no hurtará. Sabe que la Biblia dice, no matará. Pero ya dejaste de amar lo que estás oyendo. Vuélvalo a leer, por favor, el verso 16. Y este es el pacto que haré con ellos. Después de aquellos días, dice el Señor, pondré mis leyes en sus corazones. Y en su mente las escribiré. Y añade, y nunca más me acordaré de sus pecados. ¿Y qué más? ¿Y qué más? Para no alargarle mucho, para que usted entienda lo que Dios ha hecho en nuestro corazón y cómo la gente cuando deja de amar de Dios, deja de amar a Dios, cómo termina. Lea el verso 22, que dice, ¡acerquémonos! ¿Y la gente se está acercando? ¿Y la gente se está acercando? ¿La gente está buscando de Dios? No, porque ya dejó de amar a ese Dios que por su gran amor, ¿sabe qué hizo? Un día entró a tu corazón para arreglarte la vida, para cambiar tu dolor, tu tristeza, tu lamento y hacerte lo que hoy somos gracias al Señor. Pero ya la gente no se está acercando a Dios. Gloria a Dios porque usted está escuchando lo que Dios nos está hablando en este momento. Vuélvalo a leer, por favor, el verso 20 que dice. ¿Qué dice? ¿Qué dice? El verso 22, acerquémonos con corazón sincero, en plena certidumbre de qué. ¿Y qué ha perdido la gente? ¿Qué está soltando la gente? Y cuando se pierde la fe hay sinceridad. Cuando se pierde la fe, la gente se purifica a través de lo que Dios está hablando. No, ya la gente sabe que la Biblia dice una cosa, pero vuelvo y les digo, ya la gente no siente amor por Dios. Que Dios nos guarde, hermano. Que Dios tenga misericordia de nosotros. Cuando la generación pasada, no te estoy hablando de Abraham, de Isaac y de Jacob, ellos vivieron sus generaciones, pero fueron gente que lo dieron todo por Dios. Pero las generaciones pasadas, es decir, generaciones que hacen 40, 60, 80 años, generaciones antes de nosotros, esa gente murió amando a Dios. ¿Y esta generación? ¿Hay sinceridad? Lo primero que tenemos que marcar es esto. ¿Hay sinceridad? Cuando una persona ama a Dios, ¿peca? ¿Fornica? Cuando una persona ama a Dios, ¿miente? Mi pregunta, ¿hay sinceridad en esta generación?
Entonces, esto es lo primero que usted tiene que sustraer y sacar de esta palabra y analizar si verdaderamente hay sinceridad. Porque yo creo que una persona que ame a Dios con todo su corazón no se revuelca con los demonios. No adultera. No adultera. No peca. Entonces, mire, hermano, mire. Mire los tiempos tan peligrosos que estamos viviendo. Entonces el verso 22 dice, acerquémonos con corazón sincero, en plena certidumbre de fe, purificando los corazones. ¿Qué hace la fe? Nos lleva a purificar nuestros corazones de la mala conciencia. Lavado los cuerpos con agua pura. ¿Y cuál es esa agua pura? Digan conmigo la palabra. ¿Cuántos pueden alabar al Señor? Digan conmigo la palabra. Por eso es que Dios dice, el que me ama, guarda mi palabra. El que no me ama, no guarda mi palabra. Cuando Dios dice, un mandamiento nuevo os escribo, y dice, el mandamiento nuevo es el que habéis oído desde el principio. ¿Y sabe cómo termina diciendo el texto? Que amemos su palabra. O sea que desde el principio, cuando usted ve el principio, son los 10 mandamientos. ¿Y qué dicen los 10 mandamientos? Entre eso, amarás al Señor tu Dios con todo tu corazón. Ese es el mandamiento. Y ahorita lo vas a leer. Es increíble. Dice, porque un mandamiento nuevo os ha dado. Y el mandamiento nuevo es el mandamiento desde el principio. ¿Sabe qué está pidiendo Dios? Que lo amen. ¿Qué está pidiendo Dios? Que lo amen. Y cuando alguien ama a Dios, mi pregunta es, ¿se purifica sí o no? Hermano, limpia su conciencia con la palabra, lee la palabra, sí o no. No se somete a la Biblia. Entonces, mire, a ver, hermano, si usted ama a Dios, porque yo creo que el que ama a Dios, hermano, vuelve y lo repite, no corrompe su alma. No corrompe su conciencia, hermano, porque al leer la palabra, que es agua pura, y dice, hermano, los adúlteros no entran al cielo. Mi pregunta, la persona que hace, inmediatamente se purifica. Inmediatamente suelta, escúchame, el pecado, porque su conciencia lo va a acusar de que lo que estás haciendo te condena. Y yo quiero que sepa que tu conciencia te acusa o te defiende. La palabra acusar es que te condena, y la palabra defender es que te salva. Abramos el corazón, iglesia. Vuelvo y lo repito, abramos el corazón. ¿Quién es el que vive? Entonces mire lo que dice, vuelva a leer el verso 22. Acerquémonos con corazón sincero, en plena certidumbre de fe, purificando los corazones de mala conciencia, lavado los cuerpos con agua pura, mantengamos firme, sin fluctuar, la profesión de nuestra esperanza, porque fiel es el que os prometió. Y considerémonos unos a otros para estimularnos en el amor. Claro que el que ama a Dios tiene que amar al prójimo. Está hablando de amor. Sigamos, ¿qué dice? Estimularnos en amor y en las buenas obras. ¿Cómo termina el verso 25? No dejarnos de congregarnos como algunos tienen por costumbre, sino exhortándonos, tanto más cuando veis. ¿Qué debes de hacer usted? Que usted es consciente que la venida del Señor está cerca. ¿Qué es lo que más debemos hacer? Congregarnos. Lo vuelvo a repetir. ¿Qué es lo que más debemos de hacer nosotros? Si usted es testigo, si usted es consciente que la venida de Cristo está cerca, ¿qué es lo que más debe de hacer la iglesia? Por amor. Prepararse, congregarse. ¿Para qué? Para que Dios nos siga limpiando con agua pura. ¿Y cuál es el agua pura? La enseñanza, la palabra. Entonces la gente, hermano, mire, la generación que pagó el precio antes de nosotros, ¿sabe qué hacían, hermano? Si alguien no se quería casar, ellos preferían separarse de esa persona con tal de agradar a Dios, porque el amor de Dios, el amor hacia Dios nos lleva a sacrificar el pecado. Pero hoy esta generación, ¿sabe qué hace? Abraza más el pecado que la salvación.
¿Qué hace esta generación? Abraza más el pecado que la salvación. Porque la generación antes, hermanos, si la señora no se quería casar, dice, bueno, si usted no se quiere casar, hasta aquí llegamos porque yo no voy a seguir, escúcheme, deshonrando a mi Dios. Pero esta generación, ¿sabe qué? Ah, no, tranquilo, se mancillan en el pecado, hermano. Y cuando quieren levantar cabeza, hermano, ya es tarde. ¿Sabe por qué? Porque el pecado endurece el corazón. Y un corazón endurecido, hermano, esa gente no oye, no ve, ni entiende. ¿Alguien está entendiendo? Un corazón endurecido, hermano, pierde el temor, pierde el respeto, y a eso no sienten nada en su corazón de parte de Dios. Pero cuando usted, hermano, todavía el Espíritu Santo, porque el Espíritu Santo escribió la palabra en tu corazón y la grabó aquí, cuando usted le falla a Dios, ¿sabe qué hace el Espíritu Santo en su corazón? La Biblia dice esto. Y usted dice, ay Señor, perdóname. Y usted siente el defraudar a Dios. Pero un corazón endurecido siente cuando defrauda a Dios. Lo vuelvo a repetir. El corazón endurecido no oye, no ve, no entiende nada. ¿Por qué? Porque la Biblia dice, porque su corazón se ha, ¿qué? Engrosado. Por eso dice, bien profetizó Isaías cuando dijo, este pueblo, óigame, de labio me honra, pero su corazón está lejos de mí. Y les comienza a hablar cómo el corazón se le engrosó. ¿Y quién se lo engrosó, iglesia? El pecado. O sea, hermano, que usted tiene que escapar del pecado. Por eso es que Dios dice, suéltate del lazo. ¿Y cuál es el lazo? El pecado. ¿Y qué trae el pecado? ¿Bendición? Peste destructora. Suéltate del lazo del cazador y de la peste destructora. Por eso usted ve que hay mucha gente que están llamados para ser feliz, para caminar en gozoso, y terminan llenos de amargura. ¿Por qué? Porque al defraudar su alma, escúcheme, y no agarrarse del Dios del cielo, esa persona no va a ser feliz. Porque la felicidad, ¿sabe quién la trae? El Espíritu de Dios. Pero si lo sacan a través del pecado, ¿cómo va a ser feliz? ¿Una gallina le da gozo? No, usted se ríe, usted se deleita, pero sigue el dolor dentro del corazón. Pero Cristo, a través del Espíritu, sí le trae gozo, sí le trae alegría. ¿Alguien lo puede alabar? ¿Sí le trae qué? Sí le trae paz. Entonces Dios está diciendo, acerquémonos, acerquémonos, acerquémonos. Y está diciendo, congreguémonos, pero con corazón sincero. ¿En plena certidumbre de qué? ¿Qué quiere decir, hermano? Creyendo, confiando de que Dios es poderoso para cambiarte, para transformarte, para bendecirte, para levantarte. Pero si se pierde esa fe, hermano, ya la gente no cambia. ¿Cuánta gente en el antiguo se murieron sin conocer a Dios? ¿Cuánta gente, hermano, escucharon la voz de Dios en el tiempo de Noé? ¿Y cuántos miles de millones se fueron vivos al infierno? ¿Cuántos en el tiempo de Moisés se fueron al infierno? ¿Cuántos en el tiempo de Sodoma se fueron al infierno? ¿Cuántos judíos se fueron al infierno? Ahora escúcheme esto. ¿Cuántos creyentes, cuántos evangélicos se están yendo al infierno? Duro, pero es la realidad. ¿Es así o no es así? ¿Y por qué se están yendo al infierno? Porque ellos creen que venir a la iglesia y no cambiar, ya eso es suficiente para entrar al cielo. Cuando Dios está diciendo, acerquémonos con corazón, en plena certidumbre de fe, lavando vuestros, purificando vuestros corazones con agua, ¿qué? ¿Qué está diciendo Dios? Que si usted está buscando a Dios de todo corazón, usted tiene que cambiar. Porque el agua pura, ¿para qué es? Que es la palabra, para purificar tu corazón. ¿Y a dónde está el pecado? ¿No es en el corazón? ¿A dónde está el engaño? ¿No es en el corazón? ¿A dónde está la fornicación? ¿No es el corazón? ¿A dónde está la inmundicia? ¿No es en el corazón? ¿Y a dónde quiere Dios trabajar? ¿Qué quiere Dios purificar en nosotros? ¿Qué quiere Dios trabajar en nosotros? Sacar
la inmundicia del corazón. ¿Me escucho? ¿Sacar qué? La inmundicia del corazón. Ahora evalúes, hermano, si usted ama a Dios o ya no siente nada. Porque estar con una persona sin sentir nada, eso es muy aburridor. Lastimosamente lo tengo que volver a repetir. Convivir con una persona a quien usted no ama, eso es aburridor. ¿Alguien está entendiendo? Entonces Dios lo que está reclamando de nosotros es que hemos dejado de amarlo, hemos dejado la sinceridad, hemos dejado la santificación, hemos dejado, escúcheme, de recibir el agua pura. Entonces, hermano, abramos el corazón. Lo vuelvo a repetir, abramos el corazón. Póngase sobre sus pies y dígale al Señor que lo haga libre. Dígale al Señor que lo ayude. Dígale al Señor que lo limpie hoy. Dígale al Señor que le lave su corazón. Dígale al Señor que saque toda inmundicia de su vida. Dígale al Señor que le dé oportunidad de usted agarrarse de su mano. Dígale al Señor, hermano, que usted quiere buscarlo de todo corazón. Dígale al Señor que te perdone. Que te perdone. Dile al Señor que te lave con tu sangre preciosa y Él lo hace. Dile al Señor que te limpie de todo pecado y de toda inmundicia y Dios lo hace. Pero para Dios hacerlo necesita que alguien se acerque con corazón sincero, que abra su corazón y le diga a Dios lo que está viviendo. Le diga a Dios cómo está su vida delante de Él. Para que Dios pueda hacer algo por ti. Para eso se necesita sinceridad. Pero si usted se hace loco, yo tengo que decirle que Dios también se va a hacer el loco con usted. El día que tengas que rendirle cuenta, le dirá mucho apartado de mí, hacedores. Porque se venía a la iglesia, pero se seguía fornicando, se seguía haciendo maldad. Nunca lo buscaron con todo su corazón. Levante sus manos y clámele a Dios. Yo simplemente, hermano, estoy gimiendo, clamándole al Señor misericordia para que usted de alguna manera abra su corazón y suelte el pecado ya. ¡No lo abraces más! Qué triste salir de un culto como este y luego irse a mancillar con el pecado. Eso es amor. Eso es amor. Lo vuelvo a repetir. Míreme, por favor. Qué triste es salir de un culto donde Dios te está hablando sin saber qué pueda pasar mañana. Que puede ser tu última noche y salir amancillándote con el pecado. Eso es amor. ¿Sabe cómo lo ve el Señor? Ay de aquel que pisotee la sangre de Cristo. ¿Sabe cómo lo ve el Señor? ¿Sabe cómo lo ve? Cuando alguien lo está pisoteando, hermano. Cuando una mujer puede decir, mi marido me pisoteó. Cuando la pone en esa vergüenza ante la calle, porque no le es fiel. ¿Sabe qué hizo? La pisoteó. Y Dios dice, ay de aquel que pisotee la sangre de Cristo y la tenga por inmunda. ¿Sabes qué es tenerla por inmunda? Venir a un culto y seguir en la inmundicia cuando según la Biblia la sangre de Cristo nos limpió de todo pecado. Vamos, levante sus manos y dígale, la sangre de Cristo me limpió. Entonces, si la sangre de Cristo nos limpió, ¿cómo vamos a vivir en inmundicia? ¿Usted ha escuchado personas que han dicho, mujer, te vas a casar, vas a formar tu vida? Me dijo, no, porque con el hombre que vivía,
me pisoteó. ¿Sí lo he escuchado? Entonces Dios también está diciendo, hay de aquel que pisotee la sangre de Cristo. ¿Estamos llamados para adorarle o para pisotearlo? ¿Ah? Cuando Pedro, cuando los apóstoles, todos murieron, murieron por mantener el nombre de Jesús en alto. ¿Esta generación está manteniendo el nombre del Señor en alto? Es una vergüenza. Es una vergüenza. ¿Cómo podrá usted hablar de pecado si vive en el pecado? ¿Cómo vas a tener, escúcheme, moral, autoridad para hablar del pecado si te estás mancillando con el pecado? ¿Usted no sabe que la gente predica lo que vive? Me decía alguien estos días, ¿cómo puede alguien no escuchársele en su boca hablar del pecado? Fácil, no puede, porque se corta él mismo. Está en pecado. Para Juan no hablar del pecado, tenía que estar en pecado. Pero para Juan hablar de pecado, tenía que vivir en santidad. Porque usted tiene que saber que la palabra que usted habla es una palabra de doble filo. ¿Y sabe qué quiere decir? Si usted vive y lo que está hablando es de Dios, y usted lo vive, esa palabra te bendice. Pero si usted está hablando y lo que usted está hablando es una mentira, esta palabra te va a cortar duro. ¿Está claro? Porque es una espada de doble filo. ¿Nos bendice o nos metemos en problemas? Entonces abramos el corazón. Y esto se lo digo, hermano, con el corazón. ¿Qué pasa con esta generación? Si vuelvo y le digo a la generación de los apóstoles, la gente le obligaba y los amenazaba para que pecaran y ellos preferían morir. Les decían blasfema y ellos preferían la muerte antes que blasfemar. ¿Y usted no cree que pecar es una blasfema? Por eso usted ve que la cabeza de Juan la sacaron en un plato. ¿Y sabe por qué? ¿Sabe por qué? ¿Sabe por qué? Porque no le importó, con tal de hablar lo malo, malo. Lo negro es negro. Pero esta generación se está cumpliendo. A lo negro le dicen blanco. A lo bueno le dicen malo. Y por eso usted ve, hermano, que el desorden que hay de adulterio no es poco. Gente día tras día divorciándose, casándose, divorciándose y casando. Y eso no es lo que dice el Señor cuando cita la venida del tiempo de Noé. Se casan y se dan. Eso no es lo que está hablando el Señor. Y eso no es lo que se está viviendo en este siglo. La gente ya perdió el temor, no les importa. Ellos con orgullo le dicen, yo me he casado 5 veces y aquí estoy. Hermano, es que al impío y al justo le sucede lo mismo. Comen, tragan y mueren viejos. Pero el día que tengas que rendirle cuenta a Dios, ese día será el lloro. Porque todos tendremos que compadecer. Bueno, alguien lo tiene que recibir. Todos tenemos que compadecer ante el tribunal de Cristo y tenemos que rendirle cuenta mientras estuvimos en este cuerpo, sea bueno, sea malo. De ahí no se salva nadie. Lo vuelvo a repetir, de esa no se salva nadie. Pero la gente, hermano, está pasando por alto esto. Está pasando que así como se ha cumplido todo en la Biblia, también se tiene que cumplir donde usted un día tiene que estar a frente con frente con el juez que te salva o te juzga. ¿Cómo vamos a estar con él? Frente a frente. Por eso es que le estoy hablando que todo lo que dice la Biblia se ha cumplido. ¿Y usted no cree que se va a cumplir donde usted tiene que compadecer sobre ese tribunal? También se va a cumplir.
Y si usted está en fornicación, Dios le va a decir, ay, lo que pasa es que el hermanito, hermano, murió en fornicación, vamos a darle una oportunidad. La oportunidad la tenemos ahora. Y por eso Dios te está hablando, ¿sabe para qué? Para que purifiques tu corazón con agua pura. Y es lo que Dios nos está hablando. Es lo que Dios nos está diciendo. Y cuando usted escucha y está vivo, tiene oportunidad de enmendar sus errores. Pero después de muerto, no hay nada que hacer. ¿Sabe por qué? Porque solamente queda una sola cosa: el juicio. Y la gente puede dormir los años que sea. Pueden durar 1,000 años muertos. Pero todo van a pasar por ese juicio. Pueden durar 3,000 años, pero todo tienen que compadecer ante Dios. ¿Está claro? Y pueden durar los años que sea muerto, pero la Biblia dice que los mares y la tierra entregarán sus muertos. Entonces, ¿cómo no va a dejar el pecado, hermano? ¿Cómo no va a dejar usted de perseguir el pecado, hermano? Porque no es que el pecado te persigue, es que la gente está persiguiendo el pecado, porque su corazón está corrompido. Y cuando un corazón está corrompido, el corazón busca el pecado. Pero cuando un corazón está lleno de la gloria de Dios y la palabra está escrita en el corazón y en la mente, ese busca a Jesucristo. ¿A quién busca? A Cristo. Pero el que está en pecado, ¿qué busca? Pecado. Yo sí que le ruego a Dios que se meta esta noche. Que venga ya. Que acabe con este mundo y venga ya. ¿Sabe por qué? De ver tanta indolencia en la iglesia. Eso lo sufre uno mucho. Pero tranquilo, ese tiempo está cerca. Ese tiempo está más cerca de lo que nosotros pensamos. Y les aseguro, y se los digo en el amor de Dios, despiértese y busque de Dios. Porque Dios te está dando una oportunidad. Y si no lo haces en este tiempo, en el 2027, para el 2030, prepárese para lo que viene. ¿Sabe qué? La marca del anticristo. En todo su esplendor. Qué triste, ¿no? Qué triste. ¿Y cuántas personas en el pecado no se pondrá esa marca? Si una persona en el pecado, hermano, ¿qué va a resistir? No entiende lo que está pasando. Una persona en el pecado, hermano, no ve ni oye. Todo le parece bueno. Ah, que le voy a dar trabajo y le voy a dar un mercado. Venga. ¿Y qué dice la Escritura? Y todos los que tenían la marca en su frente fueron arrojados al infierno. ¿Y sabe por qué? Porque sacaron la marca de Jesús, el sello de Jesús, la palabra de Jesús del corazón y de su mente. Y ahora se rindieron ¿a quién? Al gobierno del anticristo. O sea, el mismo diablo gobernando en la vida de la gente. Qué triste, hermano. Qué triste. Qué triste que la gente se te acerque, hermano, y te hable de Dios, pero la intención de su corazón es otra. ¿Y sabe cuál es? Mirar a ver, hermano, con quién se revuelcan. Es lo que dice la Escritura, que cogen a las mujercillas, escúcheme, cargadas de pecado, y las arrastran al pecado, se acuestan con la gente. Qué triste, hermano, porque no hay ¿qué? No hay sinceridad. ¿No hay qué? No hay sinceridad. Póngase sobre sus pies. Espero que abra su corazón y entienda que Dios te está hablando. Lo vuelvo a repetir. Dios te está hablando. Dios nos está hablando, hermano, para nuestro bien. ¿Y sabe por qué? Porque no quiere que nadie, sino que todos procedan. ¿Y cómo nos arrepentimos? ¿Cuándo nos arrepentimos? Cuando Dios nos habla y usted entienda. Y usted entiende, ¿sabe qué hace? Usted se tiene que arrepentir. Y cuando alguien se arrepiente, ¿sigue fornicando? ¿Sigue pecando? No, ese no está arrepentido.
Ya se está lleno de maña. Levante sus manos al cielo. Padre, en el nombre poderoso de Jesús, te damos gracias por tu palabra. Te damos gracias, Señor, por lo que tú hablas. Te damos gracias, Padre Celestial, porque tú nos estás hablando de lo que habrá de venir, Señor, al mundo entero, papá. Pero aquí estamos delante de ti, Señor, para que nos ayudes, para que nos libertes, para que nos hagas libres, Señor, para que a través de tu poder, de tu palabra, Señor, tu palabra pueda entrar al corazón y destruir el hombre de pecado que está viciado, Dios mío. Padre, destruye la fornicación. Padre, destruye la mentira. Destruye el pecado, Señor. Acaba, Señor, con todo eso, Señor, que le hace daño a la humanidad. El pecado, Señor, arráncalo del corazón, arráncalo de la mente en esta noche. Padre, glorifícate, Señor, que el temor tuyo se apodere de nosotros. Ayúdanos, Señor, ayúdanos a servirte, papá. Padre, levanta, levanta, levanta, Señor amado. Levanta esas 7,000 rodillas en este lugar. Levanta esas 7,000 rodillas en esta iglesia, Dios mío, que no se inclinan a la fornicación, que no se inclina, Señor, a la idolatría, que no se inclinan al pecado ni a la inmundicia, sino que doblan su rodilla con sinceridad para cantarte, para alabarte, para engrandecerte con el testimonio, Señor, con la forma de vivir, papá, porque eso es lo que tú estás buscando de nosotros, Dios mío, que te sirvamos con el corazón. Avanza, avanza, avanza, Padre, avanza en nuestras vidas, Dios mío, y que podamos acercarnos con corazón sincero, Dios mío, en plena certidumbre de fe, purificando los corazones. Dile, Señor, purifica mi corazón. Vamos, levante sus manos y dígale: Señor, purifica mi corazón, lava mi conciencia con agua pura. Señor, tu palabra es agua pura. Lávame, Señor, desde la cabeza hasta los pies. Dile, Señor, hazme libre en esta hora. Rompe, Señor, rompe esa carnicería, rompe esa carnicería del pecado. Rompe, Señor bendito, esa maldición del pecado. Quebrántalo hoy, Señor. Rómpelo, Señor, en el nombre de Jesús. Levántame hoy, papá. Dígale: Señor, levántame, levántame, papá. Yo quiero, Señor, acercarme delante de ti con corazón sincero. Aumentame la fe, dígale: Señor, aumentame la fe para buscarte, Rey de los cielos. Señor, cámbiame, dile: Señor, transfórmame, papá. Ayúdame, Señor, a recibir tu palabra con gozo, con alegría. Ayúdame, Dios mío, abrir mi corazón, Dios mío, para que el hombre, Señor, de pecado sea destruido. Dile: destruye el hombre de pecado en mi interior, destruye el hombre de pecado, Señor, en mi corazón, destruye el hombre de pecado en mi ser, Señor. Elimínalo, dile: saca el pecado de mi corazón. Dile: Señor, saca el pecado de mi corazón. Dile: Señor, saca la inmundicia. Señor, lávame con tu sangre. Dile: Señor, aquí estoy, papá, te quiero servir. Dile: Señor, te quiero servir. Dile: Señor, te quiero servir. Dile: Señor, te quiero servir en esta hora. Señor, ayúdame, papá, ayúdame a levantarme, Señor. Vamos, levante sus manos y dígale: Señor, ayúdeme, hermano. Más vale un perro vivo que un muerto, hermano. Mientras hay vida, hay esperanza, y nuestra esperanza es Jesucristo. Y Él nos está hablando en esta noche, hermano, que nos acerquemos, hermano, que nos acerquemos con corazón sincero, que no dejemos de buscarlo, que no dejemos de buscarlo, hermano. No lo busque, hermano, porque tal vez el pecado, hermano, está acabando con tu salud y te lo estás buscando para que Dios te sane. Búsquelo porque quieres cambiar de vida. Búscalo porque quieres ser libre. Porque hay gente que lo busca porque ya la salud, el pecado se le está acabando. Otros buscan a Dios porque el pecado le está dañando la economía y se acercan, pero no con sinceridad. Se acercan, ¿sabe para qué? Para que Dios haga algo a su beneficio, pero no para ser purificado, no para ser lavado, no para ser limpiado. Y eso es lo que está pasando con esta generación. Eso es lo que está pasando con esta generación. Siéntese un momento
Y vaya la primera del apóstol Juan, primera carta, y préstele atención. Solo le pido a mi Señor que nos ayude. De veras. ¿Alguien me está entendiendo? Que nos quede. Que nos quede. Vaya por favor a la primera carta del apóstol Juan. Y entienda lo que va a leer, por favor. El verso 5, capítulo 1, verso 5. Primera carta del apóstol Juan, capítulo 1, verso 5. Dice, Dios es luz. ¿Qué es el Señor? Y si usted está en Cristo, ¿en qué debemos andar? Entonces vamos a leerlo. Este es el mensaje que hemos oído de Él. Y os anunciamos, Dios es luz. Y no hay ninguna tiniebla en él. El verso siguiente. Si decimos que tenemos comunión con él y andamos en tinieblas, mentimos. Y no practicamos. ¿Qué quiere el Señor? Que practiquemos la verdad. Pero una cosa es decir, soy evangélico. Otra cosa es decir, soy pastor. Otra cosa es decir, soy líder. Otra cosa es decir, soy miembro de una iglesia. Y otra cosa es decir, escúcheme, que usted practica la verdad. ¿Qué quiere el Señor? No escucho a los hermanos. ¿Qué quiere el Señor? Que practiquemos la verdad. Y el que practica la verdad anda en tinieblas. No, ese busca a Dios de todo corazón, iglesia. Lo vuelvo a repetir. ¿Ese busca a Dios de todo qué? El verso 6-7. Pero si andamos en luz, como Él está en luz, óigame, tenemos comunión unos con otros, y la sangre de Jesucristo, su Hijo, nos limpia. ¿Qué pasa si estamos en luz? Escúcheme. Hay resentimiento. Hay pleitos el uno con el otro. Hay rencor entre el uno y el otro. Hay envidia. No, eso hay es cuando la gente dice que está en luz, pero todavía anda. Ese no está practicando la verdad. O sea que no solamente el pecado que hay en la iglesia, escúcheme bien, es simplemente de actos inmorales. Uno de los pecados muy concurridos de la iglesia, ¿sabe cuál es? Vuelvo y lo repito, es la falta de amor. Porque el que ama a Dios, mi pregunta, ¿habla mal de su hermano? ¿Tiene resentimiento con su hermano? ¿Y cuántas personas, hermano? ¿Cuántas personas en la iglesia, hermano, no pueden mirar a su hermano con ojo sano? ¿Me escucho? Porque tienen rencor, tienen resentimiento contra ese hermano. ¿Alguien está entendiendo? Préstele atención al verso 8. Si decimos que no tenemos pecado, nos engañamos a nosotros mismos. Y la verdad no está en nosotros. Si confesamos nuestros pecados, Él es fiel y justo para perdonar nuestros pecados y limpiarnos de toda qué. ¿Qué quiere el Señor? Limpiarnos. ¿Qué quiere el Señor? Limpiarnos. Escúcheme, para limpiarnos, hermano, ¿qué quiere el Señor? De que usted sea sincero, de que abramos el corazón y reconozcamos que lo que estás haciendo, hermano, no te conduce a la vida eterna. Cualquiera, por muy pequeño que sea el pecado, un enojo, ¿es santidad o es inmundicia? ¿Y cuántos hermanos están enojados con alguien? Y dicen que oran, que tienen comunión con Dios, doblan sus rodillas y dicen, no, yo hablo con Dios, yo Dios me escucha, yo lo escucho a Él, pero venga, tiene resentimiento con su hermano. ¿Esa persona tiene comunión con Dios? Mire usted cómo está este mundo. Vuélvalo a leer, por favor. El verso 9. Si confesamos nuestros pecados, Él es fiel y justo para perdonar nuestros pecados.
y limpiarnos de toda. ¿Qué debemos hacer? ¿Callar o confesarlo? Y si lo confesamos, ¿qué está diciendo Dios? Bueno, este está confesando y está reconociendo su error. Este está reconociendo que es pecador. Este está reconociendo que lo que estaba haciendo está mal hecho. Entonces, ¿qué hace el Señor? Lo voy a ayudar. ¿Y qué hace el Señor? Nos limpia de toda maldad. ¿Pero qué hace el Señor? Nos perdona. Ahora, ¿qué hace Dios? Usted tiene un delito. ¿Alguien está entendiendo? Porque el que está en fornicación tiene un delito. ¿Y sabe cómo se llama el delito? Es una sentencia de muerte. ¿Y sabe quién te puede, el único que te puede disolver de ese delito? ¿Sabe quién es? Jesús. Y ahora Jesús sabe cómo tiene que entrar como abogado delante del Padre y decirle, se arrepintió. Está dando testimonio. Por eso es que la Biblia dice, si alguno hubiere pecado, abogado tiene. No, yo voy a leer el verso 8 otra vez, hermano. El verso 8 al verso 9 dice, si decimos que no tenemos pecado, nos engañamos a nosotros mismos. Y la verdad no está, ¿qué? Esos son, hermanos, los que escuchan lo que Dios está hablando. En esta noche, hermano, mire, le voy a decir una cosa. Se lo voy a decir. Dios ha hablado a tu corazón. Lo voy a volver a decir. Dios ha hablado directamente a sacudirte el corazón hoy. ¿Y sabe para qué? Para que usted reconozca que es para tu bien y que Dios te está dando una oportunidad para que el diablo no arrastre tu vida a la desgracia. Eso es lo que yo entiendo acá de lo que Dios está diciendo. Dice, si alguno, dice el verso 8, si decimos que no tenemos pecado, nos engañamos a nosotros mismos y la verdad no está en nosotros. Si confesamos nuestros pecados, es decir, reconoce que estás pecando, Él es fiel y justo para perdonar nuestros pecados y limpiarnos de toda qué. O sea que no solo te perdona, sino que te limpia para que no lo sigas haciendo. ¿Cuánto alaban al Señor? ¿Cómo es el Señor? Fiel para perdonar. Pero ¿cómo juzga el Señor? Con justicia. ¿Sabe por qué? Porque te voy a explicar algo, hermano. Te voy a explicar algo. Cuando una persona está en pecado, óigame, entienda esto. No tiene su nombre escrito en el libro de la vida. Está en peligro de muerte. Está en peligro de no entrar al cielo. Y es aquí donde Dios dice, Él es fiel y justo para perdonar nuestros pecados y limpiarnos de todas nuestras, ¿qué? El verso 10. Si decimos que no hemos pecado, le hacemos a Él mentiroso. Y su palabra no está en nosotros. Ahora entra Cristo como nuestro. Mire lo que tiene que pasar. Uy, esta palabra, esposa mía, me impactaba. Es decir, te limpia, te perdona, a mí te limpia, pero ahora tiene que ir al Padre y decirle, Padre, Padre, Él se arrepintió. Yo soy el abogado, ¿verdad? Y yo vengo a interceder por Él. Yo vengo a decirte que no quite su nombre del libro. ¿Qué hace un abogado cuando alguien está condenado? ¿Cuál es el trabajo del abogado? Tratar de revertir la condena. O tratar, escúcheme, de que ese delito que cometiste, él pueda ayudarte y hacer algo para sacarte de la cárcel o no dejar que te lleven. En este caso, es dejar, no dejar que el diablo te lleve al infierno. O sea que esto es un trabajo fuerte del Señor. Primero, tú lo reconoces. Segundo, le pides perdón. Tercero, el Señor te perdona. Cuarto, Dios te limpia. Y ahora, quinto, como abogado, tiene que hacer un trabajo en el cielo. ¿Y sabe por qué? Para que tu nombre esté escrito en el libro de la vida. Alguien lo tiene que entender. Para que no haya reseña. Para que no haya qué, antecedente de pecado. Alguien lo tiene que recibir. Para que no haya antecedente, sino que tu nombre ha sido disuelto de qué, de ese delito. Ha sido qué, disuelto de ese delito. No vayas a creer que esto es así de fácil.
Este es un trabajo. Por eso estás viendo, te perdona, pero ahora tiene que entrar como abogado. Y por eso, si alguno hubiere pecado, abogado tiene con el Padre. ¿Alguien lo está entendiendo? O sea, que una persona en fornicación, su nombre está escrito en el libro de la vida. La persona tiene que ser sincera y reconocer su pecado. Tiene que clamarle a Dios perdón. Y Dios, que justo, te perdona. Pero ahora el abogado tiene que disolverte de esos delitos. Que hay un diablo experto para juzgar y condenar, que le está diciendo al Señor, no lo puedes disolver. ¿Y por qué? Porque sigue en fornicación. Y por eso Dios va a juzgar con justicia. En Él no hay injusticia. Y si alguien tiene pecado, Él no puede coger el pecador y meterlo al cielo porque solo le caíste bien y tienes los ojos bonitos. Porque sería injusticia. ¿Sería cómo? Injusticia. Por eso dice que Él es justo y en Él no hay injusticia. Esos son los jueces acá, que hacen y deshacen, pero el Señor no. El verso 7 del capítulo 2 dice: hermano, no os escribo mandamiento nuevo, sino el mandamiento antiguo que habéis tenido desde el principio. Este mandamiento antiguo es que la palabra. Ay, Señor, ayúdanos, por favor. ¿Sabe qué está diciendo? Hermano Héctor, métase, obedezca la palabra. No está hablando algo nuevo. La palabra, escúcheme, ¿te bendice o ella te maldice? ¿Ella te salva o ella te condena? Y para Dios juzgar a alguien, ¿sabe qué va a hacer? Va a abrir este libro. Va a juzgar a la gente por este libro. Entonces ya le está hablando, escúcheme, te perdono, te arrepentiste, ahora voy a abogar por ti para disolver tus delitos delante del Padre. Pero ahora te recuerdo el mandamiento. Y el mandamiento que habéis oído desde el principio es la palabra. ¿Qué le está diciendo? Conviértase, viva una vida consagrada para Dios. Y para vivir una vida consagrada a Dios, ¿sabe qué tiene que hacer usted? Rendirse a la palabra. ¿Está claro? Entonces, hermano, no vayas a creer que vamos a entrar al cielo, hermano, simplemente porque te bautizaste y perteneces a la iglesia, pero sigues en pecado, ya vas a entrar al cielo. No me venga con ese cuento. No me venga con ese cuento. No me venga con ese cuento, que eso así no funciona. ¿Quién es el que vive? Lea el verso 2, 7. Hermano, no se escribe un mandamiento nuevo, sino el mandamiento antiguo que habéis tenido desde el principio. Este mandamiento antiguo es la palabra que habéis oído desde el principio. Sin embargo, os escribo un mandamiento nuevo que es verdadero en él y en vosotros, porque las tinieblas van pasando y la luz verdadera. ¿Qué pasa? ¿Y sabe cuál es el mandamiento nuevo? La palabra. Que la pongas en práctica. Y cuando usted pone la palabra en práctica, entonces las tinieblas van pasando. ¿Cuántos reciben la palabra? Lo voy a volver a repetir. Cuando usted pone en práctica la palabra, las tinieblas van pasando. Y la luz verdadera, que es la palabra, Cristo, comienza a alumbrar tus caminos. Comienzas a vivir para Dios. Ya no eres fornicario. Ya no eres mentiroso, ya no eres adúltero. Ahora eres un adorador. ¿Quién es el que vive? El verso 8 dice: sin embargo, os escribo un mandamiento nuevo, que es verdadero en él y en vosotros, porque las tinieblas van pasando y la luz verdadera ya alumbra. El que dice que está en luz y pone un ejemplo y aborrece a su hermano, está todavía en tinieblas. Y el que ama a su hermano permanece en luz y en él no hay tropiezo.
Pero el que aborrece a su hermano está en tiniebla, anda en tiniebla y no sabe a dónde va, porque la tiniebla le han cegado los ojos. Os escribo a vosotros, hijito, porque por vuestro, ¿qué dice? Os escribo a vosotros, hijitos, porque vuestros pecados os han sido como por su nombre. Os escribo a vosotros, padre, porque conocéis al que es desde el principio. Os escribo a vosotros, jóvenes, porque habéis vencido al maligno. Os escribo a vosotros, hijito, porque habéis conocido al Padre. Os escribo a vosotros, Padre, porque habéis conocido al que es desde el principio. Os escribo a vosotros, jóvenes, porque soy fuerte. Óigame, y la palabra de Dios permanece en vosotros y habéis vencido. ¿Cómo vencemos nosotros al maligno? ¿Cómo vencemos la muerte? ¿Cómo vencemos la desgracia del infierno? Cuando usted guarda la palabra. Este texto bíblico, préstele atención, le está diciendo a los padres, le está diciendo a los hijos, le está diciendo a los jóvenes de la iglesia. Es decir, que esta ley es para todos. Padre, hijo, jóvenes, quien sea. Usted conoce al que es verdadero. Hijo, usted conoce la palabra de Dios. Y dice, escúcheme, porque soy fuerte y habéis vencido al maligno porque guardáis la palabra de Dios. Entonces la Biblia es clara. Nos perdona, nos limpia y nos lava de toda inmundicia. ¿Y qué usa Dios para limpiarnos y lavarnos de toda inmundicia? Y cuando usted guarda la palabra, entonces usted ¿a quién vence? Al diablo. ¿Y cuándo vence al diablo? Cuando ya usted no peca, sino que se consagra a Dios. ¿Sabe por qué? Porque cuando usted peca, quien es vencido es usted. ¿Y sabe quién lo venció? El diablo, a través del pecado, y se lleva a la gente al infierno. ¿Cuántos millones de personas, hermano, van a gritar allá y van a crujir los dientes? Se lo digo como pastor, por la gracia de Dios en este lugar. Venza al maligno. Venza al maligno. ¿Y cómo vencemos al maligno? Cuando usted vive y pone por obra la palabra. Usted no va a vencer al maligno simplemente, escúcheme, sencillamente porque tiene 20 años de ser evangélico. Usted va a vencer al maligno porque usted se guarda para Dios. ¿Cuántos le dan un aplauso al Señor? ¿Cuánto alaban al Señor? Entonces vuelva a leer el verso 13. Os escribo a vosotros, Padre, porque conocéis al que es desde el principio. Quiere decir, Padre, usted conoce a Dios, viva para Él. Os escribo a vosotros, jóvenes, porque habéis vencido al maligno. Si lo dice, porque habéis vencido al maligno. Os escribo a vosotros, hijitos, porque habéis conocido al Padre. Os escribo a vosotros, Padre, porque habéis conocido al que es desde el principio. Os escribo a vosotros, jóvenes, porque soy fuerte y la palabra de Dios permanece en vosotros. ¿Y habéis vencido a quién? Y luego le dice, no améis al mundo ni las cosas que están en el mundo. Si alguno ama al mundo, el amor del Padre no está en él. Porque todo lo que hay en el mundo, los deseos de la carne, el pecado, los deseos de los ojos, el pecado, la vanagloria de la vida, el pecado, no proviene del Padre, sino del mundo. Escúcheme, y el mundo pasa y su deseo, pero el que hace la voluntad de Dios, y el que no se santifique para Dios, escúcheme esto. Atiéndame este consejo. Se va a encontrar entonces en este mundo con el anticristo. Aquí está. Mira el título, el anticristo. ¿Usted está entendiendo lo que le estoy hablando? Aquí aparece el título, el anticristo. Entonces, la única forma de vencer al diablo, que es el mismo anticristo, el diablo encarnado en una persona, es siendo fuerte. Y para ser fuerte, usted tiene que abstenerse de no pecar y guardar la palabra. De resto,
Los que guardan la palabra, ¿sabe qué? Dios los va a guardar en el cielo, en el reinado del anticristo. Y los que siguen bautizados, leyendo Biblia, pero siguen fornicando, siguen pecando, se quedan con este diablo. Amén. Gobernando. ¿Estás entendiendo? ¿Estás entendiendo? ¿Estás entendiendo? Esto está claro. Esto está claro, iglesia. ¿Y usted no cree que el gobierno del anticristo está a la puerta? ¿Y qué oportunidad nos está dando Dios? Si hacemos aquí, escúcheme, una recoleta, por decirlo así, de todo lo que hemos

malo, porque habéis vencido al maligno por la palabra, y la palabra te hace fuerte. ¿Por qué tenemos que leer la Biblia? ¿Por qué tenemos que leer la Biblia? Porque la palabra nos hace fuerte cada día. Pero el reinado del anticristo, escúcheme esto, iglesia, está a la puerta. Está a la puerta. ¿Qué viene a hacer el anticristo? ¿Sabe qué viene a hacer? A negar a Jesús. A negar que Jesucristo no vino en carne y que Él es el anticristo. Ay, ay, ay, ay, ay, ay, ay. Ya te lo voy a mostrar el gobierno del anticristo. Le va a demostrar a la gente que lo que nosotros predicamos, que lo que nosotros decimos es un engaño, es una mentira. Que Él es el Cristo, que Él es el Mesías. Escúcheme. Y por eso es que en el reinado del anticristo, lea por favor el verso 21 del capítulo 2, dice: no os escribo como si ignorases la verdad, sino porque la conocéis, porque ninguna mentira procede de la verdad. ¿Quién es el mentiroso sino el que niega que Jesús es el Cristo? ¿Ya está claro? ¿Qué viene a hacer el anticristo? A negar que lo que nosotros predicamos fue una mentira. Y que de alguna manera tiene que convencer a Israel, que de alguna manera va a convencer a los musulmanes, que de alguna manera va a convencer, escúcheme bien, a los islámicos, va a convencer a los árabes, va a convencer a Israel, va a convencer al mundo que lo que nosotros predicamos es una mentira. Y él viene a negar que Jesucristo no ha venido en carne, que el Mesías es Él. ¿Cuántos están? Levanten las manos los que están entendiendo. Entonces prepárese, porque ese gobierno de aquí al 2030 va a ser fuerte. ¿Ya está claro lo que estoy enseñando? Mire, Dios me mostró, y se lo digo, me mostró, ya usted escuchó, y todo lo que he hablado en este lugar, más demoro en abrir la boca cuando dispara, que el 2027, desde las 12 de la noche, comienza a marcarse una nueva historia en todo el mundo. Y esa nueva historia va a marcar, óigame, la venida, y va a acelerar el tiempo del gobierno del anticristo. ¿Y sabe qué tiene que hacer la iglesia? Prepararse. ¿Sabe qué? Prepararse para ser fuerte a través de la palabra, para no dejarse enredar la cabeza. ¿Sabe por qué? Porque a mucho engañará. ¿A quién va a engañar? ¿Y sabe qué va a usar para engañar? Para demostrarle a la gente que Jesús, eso era una mentira en nosotros. ¿Y sabe qué va a usar para mostrar a la gente que el verdadero Mesías es Él? Y mucho, el mundo, la mayoría de la gente le va a creer. ¿Sabe qué va a usar? Incluso muchos evangélicos le van a creer. Escúcheme, ¿sabe qué va a usar? Va a usar la Biblia, pero va a usar señales, milagros y prodigios. Va a usar algo que no ha podido hacer un ser humano en la tierra. ¿Y sabe qué va a hacer? Va a hacer descender fuego del cielo para engañar a los escogidos. ¿Por qué? Porque cuando vino Cristo, recuerde que cuando Cristo vino, los judíos y la gente le decía: ¿qué señal hace para que nosotros creamos en ti? Y le dice: porque Moisés les dio a comer maná en el desierto. Amén. Me estoy haciendo entender. Entonces, ¿qué señal hace para que nosotros creamos que tú eres el Cristo? Y le dijo el Señor: la señal será la señal de Jonás. ¿Y sabe qué le dijo? Que así como Jonás tuvo 3 días y 3 noches en el vientre de un pez, así 3 días y 3 noches estará el Hijo del Hombre en el corazón de la tierra para salvarlo a todos ustedes. Alguien lo tiene que recibir. El anticristo te va a dar prosperidad. El anticristo te va a dar bienestar. El anticristo no te puede traer salvación. No, Jesucristo estuvo en el corazón de la tierra para salvar tu casa. Alguien lo tiene que alabar. Estuvo en el corazón de la tierra para salvar tu alma. Si
si usted no siente nada en su corazón con esto,

¿Qué le puedo decir? Lo mismo que sentía Elías, lo mismo que sentían los grandes predicadores de Dios, lo mismo que sintió Jesús al ver un pueblo donde el Señor le demostró con la Biblia de que Él era el Cristo, donde hacía milagros, resucitaba muertos, echaba fuera demonios, levantaba paralíticos. ¿Qué no hizo Dios? Pan del cielo. Présteme atención, por favor. Pan del cielo. Y vaya a ver. Vaya a ver que Jesús tuvo que dolerse, se entristeció de ver la dureza de los corazones. Y en Bethsaida, que fue la tierra donde Dios llamó a Pedro, a Andrés, escúcheme bien, y a Jacobo y a Juan. ¿Alguien me está entendiendo? Y la Biblia dice que Pedro y Andrés eran de Bethsaida. Con mi esposa, analizando este tema, creo que fue ayer, ¿sabe con qué nos encontramos? Que en Bethsaida solo se salvaron estos humildes pescadores. Toda Bethsaida, Corazín, escúcheme bien, ellos no se arrepintieron. Y Dios les dice, si en Sodoma y en Gomorra se hubiesen hecho todos los milagros que han sido hechos en ti, tiempo tendrían de arrepentirse. Pero no quedará, le dijo el Señor, no quedará, porque serás derribada. Si usted quiere, mañana cuando tenga tiempo, busque geográficamente y averígüese, porque hay que indagar lo que uno lee, y se va a dar de cuenta que la ciudad de Bethsaida fue derribada. Tres están hechas ruina, o sea, se cumplió lo que Jesús le dijo. Y no la pudieron edificar nunca más. ¿Y sabe por qué? Porque la Biblia dice que Dios se enojó contra ellos con espíritu entristecido y los miró a todos con enojo. ¿Y sabe qué hizo? Le soltó esta palabra. Serían derribados. Escúcheme, ¿cuánto han leído que Jesús los miró con enojo y con espíritu entristecido? En pocas palabras, para que me entienda, maldijo ese pueblo. Que sería destruida. Y con mi esposa, porque nos gusta indagar, porque he aprendido, incluso del apóstol Pedro. Dice, el apóstol Pedro dice que ellos indagaban para qué época, para qué tiempo hablaba el Espíritu Santo que estaba en boca de los profetas. Entonces la Biblia habla que hay que escudriñar, pero hay que indagar las cosas. Y la iglesia desconoce muchas cosas y desconoce que el Señor, búsqueme el texto bíblico, esposa mía, que el Señor los miró con enojo y con espíritu entristecido y les comenzó a mandar. Y le dijo, Sodoma fue reducida a ceniza. ¿Y sabe por qué? ¿Sabe por qué? Pero si a ellos se le hubiese predicado y se hubiesen hecho los milagros que yo he hecho entre ustedes, tiempo hubiesen tenido de que se arrepienta. Por eso será más tolerable el castigo para aquella ciudad que para vosotros. Y ahí es donde le manda la palabra y le dice, porque será derribada. Y eso nos impacta cuando leemos algo y nos queda, seréis derribada. Y ayer averiguamos, ¿cierto amor? Y las tres ciudades están hechas ruina. ¿Alguien está entendiendo? Las tres ciudades, Corazín, Bethsaida, ¿y cuál es la otra, bebé? Capernaum. Las tres fueron derribadas. ¿Sabe cuándo? Porque se levantó un hombre judío con una rebelión. ¿Y sabe qué vino? Vino los romanos y derribaron las tres ciudades. Y hasta el día de hoy nunca fueron edificadas. ¿Se acuerda que Pablo habla en una de las cartas paulinas? Dice que se levantó un hombre con una rebelión y una sedición, haciéndose pasar por alguien grande. Escúcheme, y levantó una sedición contra la ciudad. ¿Sabe qué estaba hablando? De estos tres pueblos. Y Dios permitió
que cuando llegaron, este judío se levantó con esta revelación, siendo de Bethsaida y siendo de allí, alcanzó a formar una rebelión en estos tres pueblos. Vino Roma y los acabó a todos. ¿Alguien está entendiendo? Vamos a leerlo, por favor. Dame el texto bíblico, por favor. Marcos 13. Vamos a leerlo. Marcos 3:5. Marcos 3:5. Iglesia, los que están escuchando por la radio y los que están escuchando, escúcheme bien, por el Facebook, no coja más la maña de no congregarse. Aproveche, porque usted no sabe lo que pueda pasar de aquí al 2027, al 2030. Pero ahorita tenemos el privilegio de venir a la casa de ¿quién? Pero usted no sabe lo que pueda pasar de aquí al 2030. Pero esto va a dar un giro muy crucial. ¿Cuánto lo creen que esto tiene que dar ese giro? Marcos capítulo 3. Capítulo 3, versículo 5. Vamos a leerlo del verso, capítulo 3, verso 1. Mire lo que dice. Otra vez, mire bien. Otra vez entró Jesús en la sinagoga y había allí un hombre que tenía seca una mano. Y le acechaban para ver si en el día de reposo le sanaría a fin de poder acusarle. Entonces dijo al hombre que tenía la mano seca, levántate, ponte en medio. Y él le dijo, ¿es lícito en los días de reposo hacer bien o hacer mal? ¿Salvar la vida o quitarla? Pero ellos callaban. Entonces mirándole alrededor, vamos, subraye la palabra. Entonces mirándole alrededor con enojo entristecido por la dureza de sus corazones, dijo al hombre, extiende tu mano. Y él la extendió. Y la mano le fue restaurada, sana. Y salidos los fariseos, tomaron consejo, ¿para qué? Con los herodianos contra él, ¿para qué? Ahora vamos, por favor, a cuando él habló de Bethsaida y... ¿Mateo qué? Mateo 11:20. Vamos a Mateo 11:20. Mateo 11, verso 20. Y aquí terminamos. Espero que usted abra el corazón y verdaderamente se esté llenando del Señor, hermano. Porque a eso venimos, a una vigilia, ¿cierto que sí? 11, el verso 20. Halle sobre la ciudad impenitentes. ¿Qué dice halles? ¿Qué significa la palabra halles? Juicios. ¿Qué vino sobre esas ciudades? Si vino juicio o no vino. Ahora mire lo que dice. Entonces comenzó a reconvenir a la ciudad en las cuales había hecho muchos de sus milagros, porque no se habían arrepentido, diciendo, ¡ay de ti, Corazín! ¡Ay de ti, Bethsaida! ¿De dónde era Pedro? ¿De dónde era Andrés? Según la Biblia, era de Bethsaida. ¿Lo dice la palabra o no lo dice? Que llamando a Pedro y a Andrés, dice, ¿de la ciudad de dónde? De Bethsaida. ¿A dónde pertenecen estos tres pueblos? A Galilea. No, bueno, si no indaga, pues usted no entenderá lo que estoy diciendo. Pero ahorita le vamos a dar el texto para que entienda que Pedro y Andrés eran de la ciudad de ¿qué? De Bethsaida. ¿Quién es el que vive? Entonces, mire lo que le dice, el verso 21. ¡Ay de ti, Corazín! ¡Ay de ti, Bethsaida! Porque si en Tiro y en Sidón se hubiesen hecho los milagros que han sido hechos en vosotros, tiempo a que se hubieran arrepentido en silicio y en ceniza. Por tanto os digo que en el día de juicio será más tolerable el castigo para Tiro y para Sidón. ¿Que para qué? Y tú, Capernaum, ¿qué dice? Mire dónde la maldice para que usted me pueda entender. Y tú, Capernaum, que eres levantada hasta el cielo, hasta el ave, serás abatida. Porque si en Sodoma se hubiesen hecho los milagros que han sido hechos en ti, habrían permanecido. ¿Hasta el día de qué? ¿Qué le habló el Señor? Que no iban a permanecer.
¿Qué le habló el Señor? Que iban a ser destruidos, que iban a ser abatidos hasta el Hades. ¿Sabe qué quiere decir? Que todos murieron. ¿Y sabe cómo murieron lastimosamente? Sin arrepentirse. ¿Quedó claro? ¿Alguien puede buscarme en la NTV ese verso para que se dé cuenta cómo lo explica allí? ¿Cómo Dios le dijo, hermano, escúcheme, serás levantada hasta el cielo? ¿Sabe qué averiguamos qué significa? Mire para acá. ¿Sabe qué significa ser levantada hasta el cielo? ¿Sabe qué significa? Que cuando entraron allí, esa ciudad prosperó. Increíble, después de la muerte de Jesús, la ciudad comenzó a prosperar porque la cogieron, hermano, escúcheme, los romanos y todo el tema, y comenzaron a invertirle y hicieron la ciudad próspera a estos tres pueblos. Por eso dice, será levantada hasta el cielo, pero hasta el Hades serás abatida. ¿Sabe qué significa abatida? Destruido, quebrantado. ¿Está claro? Y esto nos impacta y averiguamos, y claro, los romanos en ese tiempo, por estar a la orilla del mar, escúcheme, comenzaron a invertirle y eran unas casas increíbles. Hasta el cielo fue levantada. Es decir, hermano, estuve en las cúspides de la prosperidad hasta que se levantó uno de ellos, un judío, y formó una rebelión contra los romanos. ¿Sabe qué vinieron los romanos? Porque alcanzó a formar una rebelión, una sedición entre el pueblo para levantarse contra los romanos. Entonces vinieron los romanos, y entiéndame esto para que usted lo pueda entender, y los cogieron a plomo a todos. Y dejaron en ruina las tres ciudades. O sea que entienda esto, hermano. Bethsaida no existe. Existe, pero en ruina. Y nos tocó ayer. Ayer fue, mi amor. Ayer fue que miramos todo, indagamos. ¿Por qué? ¿Qué pasa esto? Y que la gente no entienda. Entonces, primero el Señor los mira con enojo y con espíritu entristecido. ¿Por qué? Porque no se habían arrepentido por la dureza de sus corazones. ¿Y usted no cree que esto a mí me preocupa? Si en el tiempo del Señor Jesús, siendo Cristo, con un mensaje de tanta revelación, Dios mismo levantando y resucitando muertos, levantando paralíticos, la gente no se arrepintió en estos pueblos. Entonces, ¿cuál es mi preocupación? ¿Qué va a pasar con este siglo XXI? Cuando estamos viendo tanta indolencia. Levante las manos los que están entendiendo. ¿Cuánta gente el diablo está arrastrando al infierno? Búsqueme allí en el internet, Joana y hermano, y miren si Bethsaida está de pie o está en ruina. ¿Quién es el que vive? Nos despedimos de la transmisión de las redes sociales. Que Dios les bendiga. ¿Qué es lo que quiero que entienda? Que todo lo que dice Dios, sin lugar a duda, sin lugar a duda, se cumple. Después que Jesús murió, vuelvo y te explico, los romanos hicieron unas casas ahí increíbles. O sea, fue un fuerte de los romanos. Hicieron de Bethsaida, hicieron de estos pueblos una ciudad muy próspera, porque ellos comenzaron a invertir y a vivir muchos de ellos ahí. Y comenzó a ser la ciudad muy próspera. Pero cuando se levantó este judío con esta rebelión, escúcheme bien, los mismos romanos se metieron, escúcheme, y acabaron con la ciudad.

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0: Gracias, Señor. Aleluya. Gloria a Dios.
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2: Una fe que dependemos, comunicamos, hablamos con el Dios Altísimo. Dios nos habla a través de su palabra y nosotros le hablamos a través de la oración. Pero cuando te dejas arrastrar por un incrédulo, un falso hermano, un falso profeta, esos vendedores de ilusiones, hermanos, ¿cuánta gente ha caído en la desgracia y están hundidos y con lamentos y con juicios? No, hermanos, puesto los ojos en Jesús, el autor y consumador de la fe. Por eso, hermanos, dice la palabra, es viva y eficaz, más cortante que espada dos filos, penetra a partir al espíritu la coyuntura. Hermanos, Dios nos manda a escudriñar las escrituras. Hermanos, y algo muy lindo es saber que Dios nos habla a través de su palabra. Y si estudiamos la Sagrada Escritura es para depender de lo que Dios dice. Muchas son las disposiciones o pensamientos del hombre, pero Dios es el que tiene la respuesta. Entonces, hermanos, debemos de ser más fieles que nunca, puesto los ojos en Jesús, el autor y consumador. Cuando te dejas embar la duda, cuando el diablo usa a secuaces, en una oportunidad se convirtió un hombre de lo más malo que había sobre la tierra. Según el testimonio, había sicariado mucha gente, miles de personas. Pero un día llegó a los pies de Cristo y me dice, ¿sabe una cosa? Hay gente que es maligna. Pues yo pensé, dije, ¿y este? ¿Qué es lo que me quiere decir? Dijo, pastor, yo fui un hombre muy malo. Ahí fue cuando me enteré quién era. Había sicariado miles de personas. Y yo estaba desesperado por todo lo malo que había hecho. Pero un día oí la voz de Dios. Te voy a rescatar. ¿Quién perdona tus iniquidades? ¿Quién sana tus dolencias? Se llama Jesús de Nazaret. Y lo aceptó. Pero llega un falso cristiano a sembrarle la duda, la incredulidad. Vemos, hermanos, el caso de Sansón. Sansón recibe un mensaje, pero se le aparece una ramera. Tráigame. Antes le dice al papá, y el papá le dice, pero ¿qué es lo que vas a hacer? En el pueblo no hay mujeres hermosas, porque tiene que caer en esto. Pero el capricho pudo más y se perdió, sobre todo la determinación. Tú no puedes hacer maldades para cosechar bienes. Le sacaron los ojos, fue una burla, un escarnio, y Dios lo creó para azotar a los enemigos del pueblo de Israel. Pero hermanos, qué lindo que hoy abras tu corazón. Cree en el Señor Jesús y será salvo tú y tu casa. No tiene que tener cuidado con tanto parlanchín, tanto falso hermano. Yo recuerdo explicándole a la iglesia la fidelidad, la sinceridad, un verdadero amor. Si Dios nos saca de un mundo de mentiras, de un mundo de falsedad, de un mundo de engaño. Nos da el privilegio de creerle. Pues hermanos, hagámoslo con un corazón sincero, fiel, obediente, abnegado. Dependemos de Él y separados de Él, nada podéis hacer. Entonces, llega una persona a sembrarme la cizaña, que yo soy testigo de Jehová. Le dije, ¿usted ha visto a Dios? No, testigo es el que ve un hecho. Testigo es el que está presente de un acontecimiento. ¿Usted ha visto a Dios? No, le dije, usted es un falso testigo, mentiroso. El padre, a quien usted dice que es testigo, que no lo conoce, envió para salvarnos, se llama Jesús de Nazaret. Entonces, hermanos, sectas, religiones, no, puesto los ojos en Jesús de Nazaret y con un corazón sincero. Cuando a mí llegaron una cantidad de sectas que guardan el sábado, no, si a mí me guarda el Señor Jesús, un día no me puede guardar. Que Dios lo haya dado de descanso como un ejemplo para que el hombre descanse, pero no es para que usted crea que un día te va a salvar. No, la Biblia dice, cree en el Señor Jesucristo y será tú y tu casa. Y así pasó cantidad de gente y me tocó decirle, qué pena, llegaron tarde. Cuando Cristo llega al corazón del hombre, la riqueza más grande que podemos recibir en la vida, la salvación, el perdón de tus pecados. Pero dependemos de las Sagradas Escrituras, porque la fe viene por el oír, y el oír por la palabra de Dios. ¿Cómo cayó Adán y Eva? Dice Génesis 3:1. La serpiente era astuta más que todos los animales que Jehová Dios había hecho. La astucia, la mala fe, la sagacidad, la religiosidad. Hermanos, para llegar a los pies del Señor Jesús es porque estamos dentro de la voluntad de Dios. Antes de estar en el vientre de nuestra madre, nos había escogido para que fuésemos hechos a su imagen y semejanza, para que seamos sus siervos, obreros, trabajadores, y nos da la oportunidad de bendecirnos, perdonarnos, hacernos ciudadanos del reino. Entonces, ese hombre astuto, sagaz, que la naturaleza del pecado muere. Entonces ya lo que tiene que haber es sinceridad. Hermanos, adoramos a un Dios real, en espíritu y en verdad. Pero cuando tú le crees a tanto parlanchín engañador, que quiere sembrarte la duda, la incredulidad, la mujer le respondió al mismo diablo, del fruto de los árboles del huerto podemos comer, pero del fruto del árbol que está en medio del huerto, dijo Dios, no comeráis, ni le tocaréis para que no muráis. Que la serpiente le sembró la duda. Dios le dio un mensaje. Hermanos, ¿cuántos de ustedes han recibido palabra de Dios? Pero las emociones, el pecado, el adulterio, la fornicación, sobre todo la inmoralidad. Hermanos, no podemos llenarnos de orgullo. Hermanos, es inmadurez. Yo reconozco en la misericordia de Dios que me rescató. Qué orgullo ni qué vanidad. Si uno era un impío, no un pecador. Y si Dios nos ha bendecido es para su gloria. no para llenarnos de un orgullo falso, mentiroso, que es lo que el diablo crea. Cuánta gente humilde y no saben vivir en Cristo, el orgullo. Esa es la gracia de Dios, no para orgullo, para servicio, para amarle. La vida sigue, pero el diablo tiene muchos argumentos, astucia, sagacidad, mentira. Aquí la mujer empezó a hablar con la serpiente antigua, el diablo, y antes de todos los árboles podemos comer uno. ¿Dónde estaba él? No lo toque, no debes. Ninguna comunión tiene con la luz, con las tinieblas. Y el diablo le sembró la duda, le sembró la incredulidad. ¿Con qué Dios os ha dicho? No comáis ni de el día que usted toque ese árbol tiene sabiduría. Y así le pasa a la gente, narcos, mulas, prestándose para hacer daño. Y llega el día en que son descubiertos, viene el lamento, viene un arrepentimiento falso. No, Dios nos advierte. Al pueblo de Dios, Dios dice que nada acontece mientras no nos haya advertido, para tener cuidado cuando llegue la tentación, el capricho, la vanidad. Estemos preparados, firmes, fieles, rechazando todo ataque, ilusión, engaño, mentira del diablo. ¿Cuánta gente, hermanos, hoy se lamenta por el engaño? Le creyeron al maligno, le sembró la cizaña y empezó a contradecir lo que Dios les había dado, la orden que Dios le dio. El maligno se la sacó. ¿Cómo? Entonces la serpiente dijo a la mujer: no moriréis, sino que sabe Dios que el día que comáis de él serán abiertos vuestros ojos, seréis como Dios, sabiendo el bien y el mal. Vio la mujer que el árbol era bueno para comer. Hermanos, los atajos no sirven, sino son un peligro. Hay que andar por el camino que el Señor Jesús trazó. Pero cuando uno quiere, que me parece, que me gusta, la Biblia dice, hay caminos que al hombre le parecen derechos, pero al final es la muerte. Imagínense ustedes, hermanos, cómo quedó Judas después de haber vendido a su maestro, al que lo llamó a ser un verdadero discípulo. Tú no puedes perder el privilegio, la oportunidad de nacer de duda, de pereza, de derrota, de fracaso. Cuando Dios me dio el privilegio de conocerme y tomé la decisión hasta el día de hoy de servirle, de seguirle, muchas cosas han pasado, tentaciones, halagos, muchas puertas que el diablo abre, y su final es la destrucción, la muerte, la desgracia. No, hermanos, dije: Señor, seré fiel a ti y a tu palabra. ¿Y qué tenemos que hacer? Amarlo, servirle, buscarle, serle fiel, hacer frutos dignos de un verdadero arrepentimiento y no jugar uno con las ilusiones. Porque, hermanos, hay experiencias que son de mucho cuidado, porque hay caminos que al hombre le parecen derechos, pero su final es camino de muerte. Empezando la vida cristiana, Dios me trajo a la ciudad de Bogotá y estaba yo con el deseo de trabajar, de hacer algo para poder vivir para la gloria de Dios. Entonces me dice un hermano: Hermano, vamos a coger la cosecha. Mis padres tienen mucha extensión de tierra. Uy, allá se pierde la comida. Y otro que estaba ahí escuchando dijo, pues si a mí me llevan, yo tengo mi carro. Pues vámonos en él y traemos todo y participamos. Llegar allá. Y el papá, todo enojado. ¿Usted qué viene a hacer aquí? Se ha portado mal. Se supo toda la verdad. Fuera. Entonces, me vine pensando de nunca me dejaré ilusionar de nadie. Si tengo que ayunar para conseguir la bendición, lo voy a hacer. Que tengo que portarme como un hijo de Dios, lo tengo que hacer. Que tengo que ser un siervo para la gloria de Dios. Y entonces empieza uno, es la obediencia. Pero cuando te dejas ilusionar, tanto falso profeta que te profetiza halagos, casas, no, hermanos, todo lo buscamos bajo la dirección de la palabra de Dios para poder hacer la voluntad. Pero esas cosas, hermano, que te llevan de un momento a otro, ¿qué hacen los impíos? ¿Cuánta gente compra loterías y nunca se la gana? Son argumentos del diablo. ¿Cuánta gente le profetiza? Siervo, vas a esto aquí, hermano, ¿cómo no se va a dar cuenta quién es usted y cómo ama, sirve, honra, respeta las cosas de Dios? Pero llegan espíritus inmundos con una cantidad de ilusiones. Qué lindo que tú me llames y de testimonio. Pastor, me engañaron. Yo iba juicioso a la iglesia, pero me salió un falso. Y me dijo que estaba, que esa no era la verdad. Y me dejé creer. Hermanos, hay testimonio delicado. Y nosotros tenemos que tener todo el cuidado para congregarnos a buscar de Dios, no a buscar negocios, halagos, mentiras. No, hermano, todo lo contrario. Buscar primeramente el reino de Dios y su justicia, y las demás cosas serán añadidas. Hermanos, seguir a Cristo es la negación, la fidelidad, ese amor verdadero que nunca nos deja caer en el lazo del encantamiento. Nunca nos deja vivir de ilusiones. Todo lo contrario, necesitamos ser formados. Pero si no hay una identificación de buscar primeramente el reino de Dios y su justicia, entonces tenemos que aprender a decir no a lo malo, a las ilusiones, a las cosas fáciles, a las ilusiones de falsos profetas. Son vendedores de ilusiones. Aquí le dice a Eva, serás como Dios, sabiendo que Dios tomó del polvo de la tierra e hizo el cuerpo del hombre, trajo un espíritu y le dio vida, y determina los días de nuestra vida. Por eso nadie es eterno. Pero si no permitimos que nos prepare, que nos capacite, que tengamos un testimonio de abnegación, de amor, de fidelidad, de trabajo. Somos árboles plantados junto a corrientes de agua que da su fruto a su tiempo, y su hoja no cae, y todo lo que hace prosperará. Sin santidad nadie verá al Señor. Pero cuántos vendedores de ilusión que puede bailar, hermanos. No, sin santidad nadie verá al Señor. Que puede fumar, que puede tomar, que puede decir malas palabras. somos la casa de Dios. Vamos cada día permitiendo que el Dios de la gloria nos santifique por completo nuestro cuerpo, el alma, nuestro espíritu. Que cada día seamos genuinos responsables como siervos del Dios Altísimo. Veamos, hermanos, día a día, siendo edificados en vuestra santísima fe, para que creciendo dentro de la verdad, cada día seamos libres. Usted no puede hacer maldades para luego arrepentirse. Eso era el hombre de pecado. Y hay cantidad de gente lamentándose su vida cuando era de servicio a Dios. El diablo la usó: perdición, alcoholismo, orgías, borracheras, adúlteros, fornicarios, mentirosos. Toda esa gente que cree en la brujería, en el encantamiento, en las cosas superficiales. Nosotros tenemos que ser edificados. Por eso la fe viene por el oír, y el oír por la palabra de Dios. Hermanos, tenemos que ser genuinos, sinceros, para poder hacer la voluntad de Dios y no tener, hermano, esas amarguras. Deleitarse en la carne, deleitarse en el pecado. Veamos, hermanos, cómo el libertinaje ha llegado al hombre de una manera terrible, y de ahí viene el adulterio, la fornicación. Vemos la inmoralidad. Hoy en día una jovencita deja el tetero y ya empieza a salir desnuda, provocando, y termina. Hermanos, yo conocí casos de niñas de 4 o 5 años empezando la fornicación. Eso es impresionante, uno queda sorprendido cómo los demonios toman cuerpo, como los espíritus inmundos. Más Jesús, que le dijo Dios: ¿quién te enseñó que estabas desnudo? ¿Has comido el árbol que te mandé que no comieses? Y el hombre respondió: la mujer que me diste por compañera me dio el árbol y yo comí. Hermanos, la responsabilidad, la sinceridad, un amor fundado en el respeto. ¿Cómo se pierden los hogares? Cuando la mujer hace lo que quiere, lo que le parece. Es que yo soy así. ¡Qué equivocación! Dios dijo: haré una ayuda idónea para Adán, y creó la mujer. Pero ella, en cambio de estar obediente, haciendo lo que debe hacer, cayó. Y el diablo empezó a embrujar, a hechizarla, a lavarle la mente, y le pareció. Pero aquí, a la hora de la realidad, se escondieron delante de la presencia de Jehová en los árboles. Qué vergüenza, hermano, que usted un día amó a Dios. ¿Y quién lo engañó? Usted mismo, su mente, su naturaleza, el capricho, el ilusionismo, los demonios de inmundicia, de lascivia, gente llena de lascivia, gente llena de inmundicia que no se sacia. Una ramera, ¿cuántas relaciones puede tener en un día, en una noche? ¿Qué es eso? Espíritus inmundos de lascivia, fornicación. La gente llena de vicios, de placeres, y terminan después de cierta edad, cuando lo malgastaron, lo acabaron, todo, no aprovecharon. Por eso Dios quiere formarnos. Él es el mismo de ayer, de hoy y por los siglos. Que podamos decirle, Señor, estar en tu presencia. Sí, Padre, todos los días de nuestra vida, a servirle, a amarle, a que Dios nos utilice como instrumentos. Tanta gente que hay para compartirle todas las bendiciones que Dios nos ha dado. Las bendiciones no es para perdición, es para testimonio. Dios te ha dado la salud, no es para que cometa actos vergonzosos, sino para que dé testimonio de cómo Dios te ha bendecido, te ha guardado saludable, victorioso y próspero. Ese es el llamado, esa es la bendición, ese es el testimonio. Pero cuando la gente se da contaminada, que sacó con Adán echarle la culpa a la mujer si él era el jefe. La mujer que me diste. ¿Sí? Entonces viene ya, hermanos, las maldiciones. Digo, la maldición primero Dios los echó. Y la serpiente antigua llamada diablo también fue maldita entre todos los animales del campo. Sobre tu pecho andarás polvo, comerás todos los días de tu vida. Y viene esa lucha entre el bien y el mal. Pero Dios te sacó del mal, ¿para qué volver allá? Es el testimonio del Evangelio. Y luego Dios nos enseña, no podemos hacer males para cosechar bienes en ninguna manera. Por eso, mi estimado, qué lindo que abras tu corazón para que no te equivoques, para que no caigas, para que nunca te apartes de la mano del Todopoderoso y tenga que sufrir toda tu vida las consecuencias de la maldad, del pecado, de los vicios, de los placeres, que te van destruyendo día a día, te van muriendo poco a poco. No, hermano, Dios es vida, poder, amor, bendición, gozo, paz, paciencia, bondad, mansedumbre, fidelidad, abnegación. Por eso, mi estimado hermano, qué lindo que seas fiel, firme, obediente, abnegado, porque el pecado le causó enfermedad, muerte, desgracia, desde que el diablo contaminó la vida. Vemos, hermanos, todos los sufrimientos de la humanidad. Por eso, de tal manera amó Dios al hombre, que ha enviado a su Hijo unigénito para que todo aquel que en él crea no se pierda, mas tenga vida eterna. No permitas que el pecado se enseñoree de tu vida. No permitas que el pecado te cause la muerte espiritual. No permitas que te contamines para contaminar a otros. La Biblia dice, porque todos pecaron, están destituidos de la gracia de Dios. Vino la muerte. Por eso Jesús de Nazaret en la resurrección es el camino, la verdad y la vida. Por eso, hermanos, qué lindo que tengas un testimonio de fidelidad, de amor, de abnegación, de obediencia. Porque cuando el pecado entra, el hombre espiritualmente muerto. Y por eso, hermanos, Jesús de Nazaret es la resurrección y la vida. Qué lindo, hermanos, que sea la casa de Dios. Que Cristo viva en ti, hoy, mañana y siempre. Donde cada día tiene cosas nuevas. Si alguno está en Cristo, nueva criatura es. Las cosas viejas pasaron. Y aquí todas son hechas nuevas. Son pasos de fe. ¿Me explico? Tenemos que renunciar a la vieja naturaleza. Nunca volver atrás. Jamás. Dios tiene cosas nuevas. Bendiciones, gozo, paz, testimonio, ejemplo. Si Dios nos ha dado ese privilegio de haberle conocido, démosle la gloria, fieles, sinceros, abnegados, que dice Romanos capítulo 1, verso 22 y 23. Pues habiendo conocido a Dios, no le glorificaron como a Dios ni le dieron gracias, sino que se envanecieron en sus razonamientos y su necio corazón fue entenebrecido. Profesando ser sabios, se volvieron necios. ¿Qué necesidad tenía Adán y Eva de hacerle caso a la serpiente antigua? Si Dios los plantó a disfrutar, 99.9, solo el árbol donde estaba la maldad, no lo toque. Cristo nos redimió de toda maldición. Por eso tenemos ese privilegio de ser una nueva criatura para disfrutar la gloria de Dios. No te descuides, porque el diablo te quiere descarriar. ¿Qué dice Romanos 1:28? Dice, como no aprobaron tener en cuenta a Dios, Dios los entregó una mente reprobada para hacer cosas que no convienen. Necios, desleales, sin afecto, implacables, sin misericordia. Por eso, hermanos, ten cuidado y que Dios te dé discernimiento. Tú no le puedes decir a lo malo, bueno, y a lo bueno, malo. No, hermanos. Tú tienes que tener ese discernimiento entre la mano derecha y la mano izquierda, entre las tinieblas y la luz, entre lo amargo y lo dulce, para que así mismo, hermanos, no tenga que lamentarse, sino todo lo contrario. Dice la palabra de Dios, hermano.

0: con una tempestad, hermanos. Por eso Dios dice, estar firmes. Nosotros debemos de cada día amar más al Todopoderoso, al Dios de la gloria, con todo el corazón, con toda el alma y con todas nuestras fuerzas, hermanos, y ir de gloria en gloria, de poder en poder, de victoria en victoria, de bendición en bendición, fuera la amargura, la tristeza, la duda, la incredulidad. Y por eso, hermanos, ten cuidado con la impiedad, con la iniquidad, para que te mantengas firme, para que Dios cada día te bendice, cada día te prospera, cada día nos da más sabiduría, cada día entendemos la voluntad de Dios agradable y perfecta, como dicen las Sagradas Escrituras. Por eso, hermanos, tú no puedes cambiar la verdad de Dios por un placer, por un capricho. Hermanos, por el adulterio, por la fornicación, por la inmundicia. Hay gente, hermanos, que se llenan de inmundicia, y quieren contaminar. Se deleitan en su carne. A lo bueno le dicen malo, se deleitan en la inmundicia de las concupiscencias de sus corazones. No, hermano, usted como cristiano, dele la gloria a Dios siempre, en todo momento, en todo tiempo, en todo lugar. Señor, te doy muchas gracias. Padre, yo quiero más sabiduría, entendimiento, que me reveles, que yo entienda tu bendita palabra, que cada día, Señor, pueda tomar las mejores decisiones, que mi corazón, mi espíritu no se contamine, que no use esa sabiduría humana, esa astucia, que es la del mismo diablo. Usted no puede cambiar la gloria de Dios incorruptible en semejanza de hombre corruptible, aves, cuadrúpedos, reptiles, porque Dios lo entrega a la inmundicia. Verán hombres con animales, mujeres con animales, hombres con hombres, mujeres con mujeres, están entregados a la inmundicia. Hará deshonrar sus propios cuerpos. Hermano, la verdad, no le podemos dar lugar. Recuerdo, empezando la vida cristiana, hermanos, llegaba el tentador, la apariencia. Yo le decía, Padre, yo no te puedo cambiar por el placer, no te puedo cambiar por un paseo, por una fiesta, no te puedo cambiar por una ilusión. No, Señor, satúrame. Señor, dame fortaleza. Señor, dame vigor. Que me regocije delante de tu presencia, Padre. Por eso, mi estimado hermano, entienda la naturaleza divina y la obediencia, la negación y todo argumento, todo hecho vergonzoso, reprenda, que ahí donde está la bendición, es reprender, no caer, sino rechazar, orar, buscar primeramente la gloria de Dios y su Dios.
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esta noche. Vamos a dejar que su unción fluya en este lugar. ¿Cuántos dicen amén? Ahora yo quiero preguntarte hoy, ¿cuánto?

¿Cuántos trajeron todo su ser?

mucha gente que anda buscando el gozo en muchas partes, pero hoy quiero decirte que solamente Dios te puede dar esa clase de gozo que hoy vas a ver. Solo Dios te puede llenar

Una vez más quiero ver cuántos trajeron sus manos, cuántos trajeron sus pies, cuántos trajeron.

0: Alguien diga aleluya otra vez. Ahora di gloria a Dios. Gloria a Dios. La Biblia dice: no os embriaguéis con vino, lo cual hay disolución. Antes bien ser llenos de qué. Ser llenos de qué. Cantando entre vosotros salmos, himnos y cantos espirituales. ¿Cuántos están felices el día de hoy? ¿Cuántos tienen gozo?
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1: Gloria al Señor. Vamos a alabar el nombre de nuestro Dios con toda nuestra energía. Él es digno de suprema alabanza, de suprema adoración. Ahora

te da más. 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
1: Puedes esperar que Él te toque, que Él te sane en el nombre de Jesús.

quiero leer la palabra de Dios en Marcos 11, verso 20 al 23. Quiero que lo lean conmigo y vamos a leerlo. ¿Estamos listos? Y pasando por la mañana vieron que la higuera se había secado desde las raíces. Entonces Pedro, acordándose, le dijo: Maestro, mira, la higuera que maldijiste ayer se ha secado. Respondiendo Jesús les dijo: Tened fe en Dios, porque de cierto os digo que cualquiera que dijera a este monte: quítate y échate en el mar, y no dudar en su corazón, sino creyere que será hecho lo que dice, lo que diga le será hecho. Amén. Dar un aplauso a Cristo. Quiero oír ese aplauso. Quiero hablar de la fe. Hace unos días hablé de la fe y esta mañana volvieron a hablarme de la fe. Así que le voy a hablar lo que escuché. Dile a alguien: fe. ¿Qué es la fe? ¿Qué es fe? Es la pregunta que nos hacemos. ¿Qué es la fe? ¿Cómo se produce la fe? Hoy quiero hablarle también cómo mover montañas. Cuando tú lees los versos que acabamos de leer, el apóstol Pedro está haciendo referencia a la higuera que Jesús había maldecido un día antes y le había dicho: nadie coma jamás fruto de ti, por múltiples razones que hoy no voy a entrar en detalle porque no es el centro del mensaje. Lo cierto es que la higuera se seca según lo que Cristo le habló y reacciona a la palabra de Jesús, y al otro día amanece seca la higuera. Entonces esto sorprende al apóstol Pedro y a los discípulos, y le dice Pedro: Maestro, mira, la higuera que maldijiste ayer se ha secado. Y la respuesta de Cristo a la sorpresa de Pedro de cómo funciona lo que él dice y ocurre, él le dice: cualquiera. Entonces, antes de decirle cualquiera, le dice: tené fe en Dios, porque de cierto digo que cualquiera que le diga a este monte: muévete, se moverá. Y cuando tú lees esto, te das cuenta que el importante no es el cualquiera, el importante es el que mueve el monte: Dios. Pero es algo que tú tratas de encontrarle sentido y tú dices: bueno, pareciera que casi no tiene sentido. No sé si a ustedes le ha pasado, pero yo lo intenté. Yo me puse delante de un árbol y dije: bueno, un árbol es más pequeño que un monte, así que será más fácil para Dios mover la mata. Y le dije: mata, muévete, como dice Jesús. La mata ni siquiera se movió. Y entonces, confundido, dije: aquí algo no lo entiendo. Y a través de los años sirviéndole a Dios, uno va adquiriendo conocimiento por medio de las Escrituras y por medio del Espíritu Santo, y uno va aprendiendo cosas que al principio uno no las aprende. Las cosas no funcionan a veces como uno cree que funcionan. Necesitamos entender algunos principios sobre la fe. ¿Qué tan importante es la fe? La fe es uno de los temas más importantes en las Escrituras y que más me emociona cada vez que Dios me habla de hablar de la fe. La Biblia coloca la fe como lo segundo más importante de Dios. Lo primero es la palabra y lo segundo es la fe. Todo lo que tú vas a leer de los patriarcas y de los héroes son personas que tuvieron fe, apagaron fuego por fe, resucitaron muertos por fe, el mar rojo se abrió por fe, las plagas descendieron por fe, la roca botó agua por fe, el Jordán se abrió por fe, Jericó fue conquistada por fe, los muros cayeron por la fe. La fe juega un papel sumamente importante
Es imprescindible, es prescindible entender que sin la fe no podemos ni siquiera agradar a Dios. La palabra de Dios dice, y los que se acercan a Dios tiene que creer que le hay, porque Él es galardonador de lo que les buscan. Por la fe nos acercamos. Una oración que carece de fe es un rito más. Un ayuno que carece de fe es pasar hambre. Predicar el evangelio sin fe es no tener resultado. No puedes ni siquiera tu empresa crecer si no le estás creyendo a Dios. Es importante entonces entender la fe, porque Abraham le creyó a Dios por fe y le fue contado por justicia. Pero también Abraham se hizo amigo de Dios por creerle a Dios. Abraham fue el hombre, el papá de la fe, el hombre que hizo cosas sorprendentes. Isaac prosperó en un tiempo de hambre tan difícil que escaseaba el agua y la comida. Y en ese año de desierto y de dificultad, Isaac recibe una palabra de Dios y recibe la fe. Y le cree a Dios y siembra en el desierto y cosecha el 100 por 1. Y en el año más duro y más malo se hizo el hombre más rico y más poderoso. ¿Cuál fue la clave? La fe y el creerle a Dios. La fe es importante. Pues por fe somos salvos. Nos justificamos por fe, por medio de Jesucristo. Dice que somos salvos por fe y este es un don de Dios. Lo primero que debe de entender de la fe es que tú no la puedes producir. No puede nacer de tu buena intención. No puede nacer de tu deseo. La fe no nace de algo que tú quieres. La fe no puede ser producida por ti, no nace en ti, no viene de ti. La palabra de Dios señala por dónde viaja la fe. La fe viaja por la palabra de Dios. La fe procede y nace de Dios, no nace de nosotros. No es algo que tú vas a producir, no es algo que tú vas a provocar por fe. No, no es algo que cierra los ojos y hace como un Buda y no va a funcionar. La fe no viene por concentración. La fe no viene por esfuerzo ni por justicia propia. La fe no viene porque somos buenos o somos malos. La Biblia dice que es un don de Dios. Alguien diga aleluya. Es un don de Dios que Él coloca en nuestros corazones. Y nosotros comenzamos a creer basado a la fe que recibimos. ¿Qué es la fe? Es lo que a mí perspectiva, ¿qué es la fe? La fe es oír a Dios. La fe es oír la predicación del evangelio. La gente se pregunta, ¿cómo se producirá la fe? Eso está en Romanos 10:17. Dice que la fe viene por el oír la palabra de Dios. Otra traducción dice, la fe viene por oír las buenas noticias acerca de Cristo. La fe viaja a través de las Escrituras, a través de la palabra de Dios. No es algo que tú puedes producir. Voy a repetir, no es algo que va a nacer en ti. La fe viene como producto de escuchar la palabra de Dios. La fe se origina en las Escrituras, en la palabra de Dios. Hebreos 12:2 dice, puesto los ojos en Jesús, el autor y el consumador de la fe. Cuando lees este verso, puede notar la palabra autor, el origen, el que produce, el que provoca la fe. Jesús es el autor, el que suministra la fe. Porque solo a través de la fe dada por Dios podemos hacer obras sobrenaturales. Solo a través de la fe dada por Dios podemos tapar boca de leones. Solo a través de la fe dada por Dios podemos apagar el fuego y el dardo de maligno. Cada vez que escucha la noticia acerca de Cristo, por allí está viajando la fe, entrando a tu oído y posándose y sembrándose en tu corazón. Cada vez que escucha la palabra de Dios, cada vez que te detienes a oír con atención la palabra de Dios, cada
cada mañana que abre la Biblia para leerla con atención la palabra de Dios, la fe está entrando en tu corazón y está entrando en tu vida. Cada vez que abre la palabra de Dios, que la misma Biblia dice que fue inspirada por el Espíritu Santo, así que esta es la palabra del Dios viviente escrita. Y cuando tú lees las escrituras, cada mañana, cada tarde, está llenándote de la fe que viene a través de la palabra de Dios. Alguien diga aleluya. Hay una gran diferencia entre fe y creer. Tiene que definir y entender bien lo que es creer y lo que es tener fe. Y explicándolo o amplificándolo sencillamente, la fe es la parte que viene de Dios. El creer es la parte que viene de ti. Es importante que entienda eso. Porque muchos cristianos se están metiendo en negocio porque le están creyendo a Dios, pero todavía no tienen la fe de Dios. Y muchas personas están tomando acciones y emprendiendo cosas que todavía no han nacido de la boca de Dios. Creerle a Dios no es actuar fuera de la voluntad de Dios. La gente dice: yo le estoy creyendo a Dios por esta empresa, pero todavía no han oído a Dios hablarle sobre esa empresa. Entonces la fe no puede ser producida porque tú estás creyendo en algo. La creencia viene como respuesta a lo que escuchaste de Dios. Cuando Josafá, vienen los enemigos para atacarlo, él se humilla, ayuna y ora, y toda Judá es convocada, y el Espíritu de Dios desciende sobre la reunión. Porque Josafá le ora a Dios y le dice a Dios: no tenemos fuerza ni sabemos cómo enfrentarlo, pero tú dijiste, y le recuerda a Dios la palabra, tú dijiste que tú estarías con nosotros. Y en respuesta a su oración desciende el Espíritu Santo sobre un sacerdote, un cantautor, un salmista, y el Espíritu Santo habla. Y ahora viene la rema de Dios, que es la palabra actualizada, y le dice: mañana saldré, yo estaré con vosotros, no tenéis que pelear, porque mía será la batalla. Ve, cuando Dios habló a través del salmista, eso fue la fe. La fe nació en todos los corazones de todo el pueblo porque estaba escuchando a Dios hablar. Y la fe viene por oír a Dios hablar. Ahora viene el creer, y el creer fue lo que hizo Josafá. Se levantó, se inclinó y dijo: creed a Dios y estaréis seguros, crean a los profetas y serán prosperados. Eso es creer. Creer es la respuesta que le doy a Dios de lo que él ha dicho: mi siervo, yo te levanto y te llevo a Asia con poder. Amén, Señor, gracias, lo creo. Esa es mi parte. La de Dios es darme la fe, la mía es creerla lo que Dios está diciendo. Y como respuesta, Josafá se levantó de mañana, preparó al pueblo, vistió a los sacerdotes con lino hermoso,

hermano tuvo que pelear ni el pueblo, pero no actuaron creyendo, actuaron primero por lo que escucharon para luego creer. No te puede ir a la batalla porque estás creyendo que Dios te va a ayudar. Debe de escuchar a Dios. Esa es la clave. Por eso David no perdía una batalla, porque él no iba a la próxima batalla creyendo que iba a vencer como lo venció antes. Él consultaba a Dios, y cuando Dios le volvía a hablar, entonces le emprendía la batalla. Cuando aprendemos a caminar por fe, le comenzamos a creer a Dios. Y caminar por fe es esperar que la fe se produzca por medio de Dios mismo en nosotros. Alguien diga aleluya si está aquí. La fe viene por el oír a Dios. El creer es obedecer lo que estás escuchando. ¿Cómo viene la fe? Por oír a Dios. La fe viene por oír con atención y con respeto la palabra de Dios. Cuando estás escuchando las escrituras, Gálatas dice el oír con fe, que estás atento, no te deja distraer. No puedes recibir fe porque yo estoy hablando la palabra mientras tú estás testeando o pendiente a tu celular. No funciona. Los milagros no ocurren porque tú estés donde Dios está. Los milagros ocurren porque tú oyes lo que Dios dice y le cree. Jesús estaba en Nazaret y la gente no se sanó. Dios estaba allí. Dios puede estar aquí y tú estás totalmente alejado y desconectado de Dios. Puede Dios estar en la misma habitación que tú estás y nunca conectarte con Él. Atención, respeto. Oír la palabra de Dios. Ponerle atención a las escrituras. No leerla con prisa para calmar tu conciencia, sino leerla con la hambre y la intención de aprender algo nuevo de la palabra de Dios. El oír con fe significa poner atención, no dejarse distraer, estar pendiente a lo que dice la palabra. En este caso, estar pendiente a mi predicación. El apóstol Pablo, que transiciona de Saulo a Pablo por el poder de Dios, porque el día que él se llamó Pablo fue el día que el poder de Dios lo tomó. Pero bueno, comenzó a predicar en todas partes la palabra de Cristo. Por donde quiera que Pablo iba, su mensaje no era hablar de su proceso ni de los palos que le habían dado, porque todos los discípulos sabían que un mensaje incorrecto no traerá resultados buenos, y que el mensaje debería de ser Cristo Jesús, el centro de nuestros mensajes, el centro de nuestros conciertos. Cuando un artista, un cantante vaya a componer una canción, Cristo debe de ser la inspiración, no la vieja que se le fue. Debe de ser Cristo. Su inspiración no debe de nacer del muchacho que no lo quede. Cristo que debe de nacer. Por eso es que escuchar canciones no cristianas debe de tener mucho cuidado, porque lo que está inspirando ese cantante es que la mujer se le fue con otro, y él está transfiriendo su pena y su sentimiento a aquellos que lo están escuchando. Por eso en mi país, no sé en el tuyo, la gente se embriaga y se amarga porque está escuchando la bachata. Se fue con otro y me dejó. Ya, el hombre ahora se emborracha porque también se le fue a él, y ese transmite esa influencia diabólica que termina en suicidio o en actos vergonzosos o en hacer cosas que pueden traer la muerte. Por lo tanto, cuando se canta en Dios, la inspiración debe de ser Dios y la palabra. Por más bonita que suene la melodía, Cristo tiene que estar en el centro de esa canción.
si no, a mí no me interesa tu voz, ni me interesa tu canción, porque hay impío que canta mejor que tú, y yo no lo escucho a ellos. Yo quiero escuchar una palabra inspirada por Dios, que inspire mi espíritu, que transforme mi mente y que me llene más y más de la gloria de Dios. Así que saca esa ranchera vieja que no es cristiana de tu casa. Desde que llegue, rómpela, bótala, sácala de tu celular. No te deje influenciar por palabras que están creando depresión, angustia, soledad, alimentando tus emociones incorrectas. ¿Cuántos bendicen a Dios? Pablo llega a Listra, a una pequeña aldea, y comienza a predicar el evangelio, a predicar de Cristo. En eso se sienta un hombre, o lo sientan, que es paralítico de nacimiento, cojo, que nunca ha andado, imposibilitado de los pies. Pero mira cómo lo dice la escritura: y cierto hombre de Listra estaba sentado, imposibilitado de los pies. Di conmigo, imposibilitado. Lo tenía, pero no lo podía usar. ¿Cuánta gente tiene cosas que no pueden usar? Cojo de nacimiento, que jamás había andado. Este oye hablar a Pablo la palabra de Dios, el cual, fijando en él sus ojos y viendo que tenía fe para ser sanado, le dijo: levántate y anda. Sorprendentemente, al instante, el hombre que llevaba toda su vida cojo, toda su vida imposibilitado, toda su vida con pie, con piernas, pero sin poderla usar, de pronto se para, y la imposibilidad que tenía desaparece. La fuerza que no tenía le viene, y lo que nunca había hecho, por primera vez lo está oyendo, lo está haciendo. Saltó, dice la Biblia, y caminó. Fue un milagro tan impactante. El poder de Dios es real, mis hermanos. Todo es posible para Dios. Todo es posible para el que cree. Todo es posible para el poder de Dios. Imposibilitado. No había forma de usar sus piernas. No había ciencia, no había médico, no había medicinas que pudieran rehabilitar a este hombre. Pero el poder de Dios lo hizo. Y este hombre salta y camina. Y es uno de los milagros registrados en las escrituras que hace Dios a través del apóstol Pablo. ¿Sabe qué dice algunas traducciones? Y el cojo creía que Pablo lo podía sanar. Cuando se predica la palabra de Dios, la gente va a comenzar a creer. Ahora, al leer esto, hay tres cosas que quiero que vean en esta historia. Primero, era cojo de nacimiento. Di conmigo, nunca había andado. Nunca había usado sus pies. Hasta que escuchó la palabra de Dios. A través del apóstol Pablo, por medio de la predicación. Y allí le vino la fe al hombre para ser sanado. El medio que usa Dios para poner la fe que va a sanar al hombre es a Pablo, y Pablo la palabra. La predicación acerca de Cristo produjo la fe en este hombre para que se sanara. Por eso la Biblia dice: ¿cómo creerán si no hay quien le predique? Necesitamos esforzarnos y predicar a Cristo. A ti no te toca convertir a la gente. A ti no te toca sanarlos ni cambiarlos. Lo que lo va a hacer es la palabra. Tu función es abrir la boca con la que come tantos tacos y presentar a un Cristo de gloria y de poder. Abre tu boca y habla de Cristo en tu trabajo, en tu escuela. Háblale, porque cada vez que predicas son semillas que estás soltando en esos corazones. Di conmigo, era cojo de nacimiento. Otra cosa que veo es, escuchaba a Pablo. Y eso me atrajo la atención.
oyó a Pablo o escuchaba a Pablo. Cuando lo busca en el griego, dice prestaba atención. No estaba distraído. No estaba como algunos hermanos en otras iglesias, que mientras se está predicando de sanidad y ellos están enfermos, ellos están testeando con Pepa y con Petronila, y luego cuando el pastor dice vamos a orar por los enfermos, ellos pasan. Error, nunca se van a sanar. Otros que en todas partes de su vida donde van están muy despiertos, llegaron a la iglesia ya. Parece que en la iglesia hay un masaje para que se duerman. ¿Sabe qué significa esto? No me interesa la palabra, no me interesa la predicación, estoy aquí por estar. Y así no funciona. La fe no viene por estar en la iglesia. La fe no viene por estar cerca de una mujer, un hombre de Dios. La fe viene por prestar atención a la predicación del evangelio. Cuando vienes a la iglesia, debes de tener tus cinco sentidos despiertos, tus ojos bien abiertos. Y si te está durmiendo, date tres bofetadas, ve al baño, échate agua de donde sea y ven despierto, porque una palabra que se libera de este altar es, puede ser la clave para cambiar tu familia, tu negocio, para arrancar el cáncer, para que ese demonio que te atormenta se vaya. Así que cuando viene a la casa de Dios, presta más atención a la predicación que al presidente de los Estados Unidos, préstale más atención a la palabra que a CNN, a Univisión y a todos los noticieros, préstale más atención a la palabra que a los mismos ungidos. No puede venir a la iglesia y quedarte dormido. No funciona. No te puedes sentar ahí echarte a dormir y a babiar. ¿Qué es eso, hombre? ¿Qué falta de respeto es esa? Aleluya. Cuando estás mirando

ven con esa misma viveza, con ese mismo fuego. Aleluya. Y cada vez que se predique, aleluya, no rompa televisión, pero reacciona, porque Dios te está dando el medio para que tenga la fe, y la fe te va a dar el poder para hacer proezas. Grita aleluya si está aquí. Grítelo. ¿Cómo es posible que tú tienes ánimo en todos lados, menos aquí? Aquí parece un zángano, un muerto. Y todo te incomoda, te endemoniado. ¿Cómo que te incomoda la iglesia? Me incomoda el sonido, me incomoda la gente. Y esta hermana, todo te incomoda, pero allá nada te incomoda. Reprendo al diablo en tu vida, fuera. Reprendo esa actitud, reprendo esa emoción descontrolada. Si verdaderamente hay gozo, es aquí, en la casa de Dios, alabando a Dios y escuchando su palabra. Oh, gloria a Jesús que está vivo. Yo no, mire, ¿sabes? Una gente, tú lo ves todo, aquí son fríos, aquí dicen que no tienen ánimo, y tú lo ves, pero allá tienen ánimo, allá tú lo ves despierto, allá, no hombre, Señor, reprenda al diablo, o tú te calientes en el Espíritu Santo, o quítateme de al lado, no vaya a congelarme. Yo no quiero gente del Polo Norte. Yo quiero gente del fuego, del calor, de la gloria, del poder. Alguien deja Santa Claus en el Polo Norte, déjalo allá. Sigo paro. El Espíritu Santo te está impactando ahora mismo. Mientras yo estoy hablando, algo está entrando en tu corazón. Es la palabra de Dios. Anímate. Dios no trabaja con desanimados. Dios no trabaja a través de desanimados. Dios le trabaja al desanimado para quitarle el desánimo. Y luego que esté encendido, dice: vete, vete y enciéndete. Vete con antorcha y préndele fuego. Esta palabra, la palabra es como fuego ardiente. Cuando la palabra sale de la boca de Dios, ya tú quieres soltarla. Hay un fuego. La palabra, Jeremías se desanimó porque la gente lo no solo lo contradecía, lo juzgaba, lo enjuiciaba, le decía: caerá, ¿qué pasará con él? Y él dijo: ya no voy a hablar mal en su nombre, porque la gente se ofende cuando yo hablo la palabra. Esta gente quiere palabra de bien cuando ellos andan mal. Ellos quieren que yo me adapte a ellos. Yo no puedo adaptarme a ellos. Yo tengo que adaptarme a Dios. Yo no puedo adaptarme al sistema de las redes sociales. Yo tengo que adaptarme al mejor sistema de la galaxia y del universo, la palabra de Dios. Y él se desanimó y dijo: no hablaré en su nombre. Pero digo, tanto dije esto y había un fuego dentro de mí. El hebreo dice:

no callar cuando sentimos fuego. Oh, me quedan 5 o 10 minutos. Dile a alguien, anímate, prestar atención. Este hombre estaba prestando atención. Número 2, entendía. Estaba procurando entender lo que oía. No solo prestaba atención, iba analizando y iba creyendo y iba recibiendo. Y número 3, ¿sabe qué significa esa palabra? Obedecer. Dice, y escuchaba a Pablo. ¿Sabe qué significa? Que estaba listo para obedecer. Había puesto tanta atención que la fe se le metió adentro. Y él solo estaba esperando que Pablo le dijera algo. Porque ya su corazón estaba dispuesto para obedecer. Dios no está buscando tu fuerza ni tu inteligencia, es tu obediencia. Dios quiere que esté dispuesto a obedecer. Ya comenzó la palabra. Ya la fe está entrando en tu corazón. Ahora tiene que estar como este cojo, listo para obedecer. Por eso es que cuando Pablo dijo, levántate, dijo, no, me voy a levantar. Él no se detuvo a analizar sus pies. Él no se detuvo a analizar su historial. Él no se detuvo a analizar su pasado. Él no dijo, yo nunca he caminado. Pablo me está pidiendo algo que yo nunca he hecho. Él dijo, yo voy a obedecer. Este hombre me ha hablado de algo que yo lo creo. Yo voy a obedecer. Lo que va a provocar en Dios algo en tu vida es que obedezca lo que Él está diciendo. Yo pregunto en esta mañana, ¿hay alguien que va a obedecer aquí? ¿Dónde están los que van a obedecer? ¿Tiene alguien que obedece? Mira, si alguien está durmiendo al lado tuyo, ya hay un extremo que tiene. Acude y dice, mire mi hermano, con usted, que no se me duerma aquí. No se duerma. Entonces no oye que el pastor no quiere que usted se duerma. Va insistiendo dormirse. Va, lléveselo para afuera y tíralo en la calle allá. Yo no quiero gente que venga a dormirse, a traerme pereza. Esto es una flojera. Flojera aquí, pero allá está fuerte. Y prendo al diablo. Entra por sus puertas con acción de gracia, por sus atrios con alabanza. Que se escuche tu gloria a Dios ahora. Que se escuche. Escucha esto, ya nos vamos. La clave principal de este milagro fueron 2. Número 1, Pablo habló la palabra de Cristo. Primera clave. Nació la fe. Segundo, el hombre escuchaba con aceptación el mensaje. Ese es el otro significado de escuchar. En el griego era que él la escuchaba con aceptación. Acepto lo que está diciendo ese hombre. Acepto esa palabra. La recibo. Y la fe fue entrando. Por eso es que donde no era aceptado Cristo, él no era manifestado. Por eso es que en Nazaret él no fue aceptado. Y donde quiera que yo voy, que no aceptan el mensaje que doy, yo no pierdo mi tiempo, porque yo sé que Dios no va a hacer nada. Yo me voy. Por eso Cristo dice, cuando vaya a un lugar y no te aceptan, no te reciben, sacúdete el polvo y vete. Porque Dios solo se manifiesta donde Él es aceptado. No tolerado, aceptado. Alguien diga aleluya. Alguien diga aleluya. Escuchaba con aceptación el mensaje. Y esa fue la clave. Mira lo que dice la Biblia. Esto solo quiero saber de vosotros. ¿Recibisteis el Espíritu por las obras de la ley o por el oír con fe? En otra traducción dice así. Escucha esto. La Reina Valera dice, por el oír con fe. El original dice así. Solo quiero que me digan una cosa. Cuando recibieron el Espíritu Santo, ¿fue por obedecer la ley o por aceptar la buena noticia? El oír con fe es aceptar el mensaje. Dios, ¿usted está aquí o no? Por ejemplo, Dios te dice, quiero que cambie. Tú dices, amén, Señor, acepto el mensaje. Cuando Dios te corrige y tú aceptas la corrección, entonces el oír
recibir el Espíritu Santo es aceptar el mensaje de Cristo. Entonces, donde no he aceptado el mensaje de Dios, por eso Dios no se va a manifestar. La clave es que cuando aceptamos el mensaje, nuestro corazón es abierto. Y cuando Pablo estaba predicando, ese hombre estaba oyendo, atendiendo, obedeciendo en su corazón y aceptando lo que Pablo decía. Así que lo que Pablo dijera lo iba a creer. Ahora hay una parte que dice: Pablo vio que tenía fe para ser sanado. Y es impresionante ver que Pablo vio que el hombre tenía fe para ser sanado. ¿Por qué? Porque todo el mundo estaba mirando para todos lados, menos él. Todo el mundo podía estar distraído, él estaba así, oyendo, aceptándolo, creyéndolo, obedeciéndolo. Mientras otros miraban para acá, él estaba así. Por eso es que él es el único que se sana ese día. Porque es el único que está aceptando el mensaje y que está poniendo atención. ¿Me siguen? Yo creo que ahora sí capté su atención. Ahora, recuerda, Pablo dice: y vio que tenía fe para ser sanado. Pero es que hay un pequeño problema: la fe no se ve. ¿Y por qué dice aquí que vio? Tal vez por la reacción que vio en el hombre. Pero hay algo más. Pablo es un hombre espiritual. ¿Sigo paro? Y esta palabra ver en el griego es percibir. La traducción original no dice "y vio Pablo". No, percibió Pablo que el hombre tenía fe para ser sanado. Él percibió. Y el percibir no pertenece a lo físico, sino a lo espiritual. Nota que en toda la historia de este hombre no se menciona la palabra poder, sino fe. ¿Por qué? Porque tanto el poder y la fe están ligados. El poder y la palabra andan juntos. Y donde hay fe, ya hay poder para hacer algo. Pablo percibe. Entonces, ¿qué es la fe? Yo le escribí algo a ustedes. La fe es escuchar con atención la palabra de Dios. La fe es leer cada día las escrituras. La fe viene por prestar atención a lo que Dios te está diciendo. La fe es intangible, no es tangible, no puede ser tocada. No puede ir al supermercado a comprar $10 de fe. Puedes echarle $10 al tanque de tu carro, pero no le puedes comprar $10 de fe para ponerle en tu espíritu. La fe no la puedes comprar porque es un don de Dios. Es un regalo. ¿Qué es fe? Fe es oír que Dios dice. La fe viene como el producto de oír a Dios. Entonces, la fe es intangible. Dígale a alguien: es intangible. No puede ser tangible en lo natural. No se siente. La fe se percibe. Por eso Pablo percibió que algo estaba pasando con el hombre. La fe no está en la emoción, sino en tu espíritu, en tu parte espiritual. Es pues la fe la certeza de lo que se espera, la convicción de lo que no se ve. Diga conmigo: certeza. No se siente en tus emociones, se percibe en tu corazón y en tu espíritu. Certeza es seguridad en tu interior. La fe es una seguridad no creada por ti. No depende de lo externo.
no la produjiste tú, no la deseaste tú. Es una seguridad y una certeza que Dios colocó en tu corazón. Y por eso, pase lo que pase, tú sientes una paz sobrenatural. Porque tú sabes que las cosas no van a terminar como tú la estás viendo, sino como tú la estás percibiendo. En el ver, puedes estar viendo el rechazo de migración, pero en tu interior puedes estar percibiendo la aprobación. Con los ojos ve lo que está pasando, con el corazón ve lo que va a pasar. Alguien tiene que alabar a Dios. Vamos, vamos, denle un aplauso a Dios.

Amém. 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

Hay mucha gente que anda buscando el gozo en muchas partes, pero hoy quiero decirte que solamente Dios te puede dar esa clase de gozo que hoy vas a ver. Solo Dios te puede llenar,

Una vez más quiero ver cuántos trajeron sus manos, cuántos trajeron sus pies, cuántos trajeron.

0: Alguien diga aleluya otra vez. Ahora di gloria a Dios. Gloria a Dios. La Biblia dice: no os embriaguéis con vino, lo cual hay disolución. Antes bien ser llenos de qué. Ser llenos de qué. Cantando entre vosotros salmos, himnos y cantos espirituales. ¿Cuántos están felices el día de hoy? ¿Cuántos tienen gozo?
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1: Padre nuestro, que estás en los cielos, santificado sea tu nombre. Que esa alabanza y esa oración llegue al cielo.

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0: Pero plagas también generan ruinas, miserias, estancamiento y escasez. ¿Y ustedes saben por qué? Porque hay mucha gente que han sido muy violento con el Señor. Han habido personas, han habido cristianos, hermano, que cuestionan al Señor. Porque cuando usted no está de acuerdo con lo que Dios dice, usted está cuestionando a lo que Dios ha mandado. Entonces voy a analizar, vamos a comenzar Apocalipsis 22:18. Yo testifico a todo aquel que oye las palabras de la profecía de este libro, si alguno añadiere a estas cosas, Dios dará sobre él las plagas que están escritas en este libro. Y si alguno quitare de las palabras del libro de esta profecía, es decir, de la Biblia, Dios quitará su parte del libro de la vida y de la santa ciudad y de las cosas que están escritas en este libro. Pero como muchos dicen que la salvación no se pierde, pero aquí la Biblia dice lo contrario. Si la gente se sale de la justicia de Dios, su nombre será borrado allí. Y ese libro aquí nadie lo conoce. Ese libro será abierto el día que Jesús nos llame a cuenta y Él venga a juzgar los vivos y a los muertos. Y la Biblia dice: y el que no se haya escrito en este libro será lanzado en el lago de fuego y azufre. Lo vuelvo a repetir, colóqueme ahorita allí, tenga presente este texto. Y el que no se haya escrito en este libro será lanzado. O sea, que usted puede verse bautizado, usted puede haber ganado alma, usted puede ver, óigame, participar de un servicio en la iglesia. Pero si usted y yo le quitamos y le añadimos la escritura, estamos metidos en problemas. Por eso les digo, el tema es bastante picante, pero es necesario que usted abra el corazón y tengamos presente que cuando Dios habla la Biblia, va a juzgar según lo que está en la Biblia. Y si usted y yo vivimos la Biblia, entonces su nombre tiene que permanecer escrito allí. Lea lo que dice allí, Apocalipsis 20:15. Vamos a leerlo del verso 10. Abra su corazón. Y el diablo que los engañaba fue lanzado en el lago de fuego y azufre, donde estaba la bestia, el falso profeta, y serán atormentados de día y de noche por los siglos de qué. Abra su corazón. El verso siguiente. ¿Qué más sigue diciendo? Y vio un gran trono blanco, y al que estaba sentado en él, delante del cual huyeron la tierra, el cielo, y ningún lugar se encontró para ellos. El verso 12. ¿Qué dice? Vi a los muertos, grandes, pequeños, de pies ante Dios, y los libros fueron abiertos. ¿Por qué habla la palabra y los libros? Porque se está hablando de esta escritura, pero se está hablando de otro libro adicional, que es el libro de la vida. O sea que el Señor nos va a juzgar a nosotros el día que se manifieste Cristo para resucitar los muertos. Nos va a juzgar según las cosas que están escritas en este libro. Esto quiere decir que la salvación, el regalo que Dios nos ha dado como la vida eterna, para que sea, óigame, efectivo, es necesario que usted y yo no nos apartemos ni a la derecha. ¿Cuántos están de acuerdo? Ni a la derecha. Pero hoy se escucha decir a mucha gente que la gente se va para el cielo, que el que ha sido llamado para salvación ya no pierde su alma porque Dios lo escogió antes de la fundación del mundo. Yo le tengo que decir, Dios lo escogió, pero para que sea santo. Dios lo escogió para salvarlo, pero es necesario permanecer sobre la roca. ¿Cuántos están de acuerdo? Porque por eso es que hay, escúcheme, por eso es que hay tantas doctrinas adversas a la verdad que mucha gente no entiende. Aquí lo dice: vi los muertos, grandes, pequeños, de pie ante Dios. Es decir, todo mundo se va a poner de pie. Grandes, pequeños, gente importante, reyes, no reyes, alcalde, no alcalde, profesionales, pobres, ricos, todos vamos a ponernos de pie y tenemos que rendirle cuenta a Dios, hermano. A su nombre. Dice, ante Dios, y los libros fueron abiertos. Óigame, subraye, y otro libro fue abierto, el cual es el libro de la vida. Y fueron juzgados los muertos por las cosas que estaban escritas en los libros. Digan conmigo, la Biblia. Ahí métale Génesis, Éxodo, Levítico. Pero hay otro libro adicional. ¿Cuántos se levanten las manos los que están entendiendo? Hay otro libro adicional aquí. Y es el libro de la vida. Entonces, la Biblia nos enseña que la única forma de que la gente en este juicio no vaya al infierno, sino que esté con Cristo para la eternidad, hay un solo requisito. ¿Y sabe cuál es? Que tu nombre y mi nombre estén escritos en el libro de la vida. Espere. Pero yo pensé que era evangélico el requisito. Ah, yo pensé porque usted es bautizado. Porque la gente cree que porque han ido a las aguas ya van a entrar al cielo. Escúcheme esto. Y la Biblia dice: no todo el que dice Señor, quiere decir que ese es evangélico, tiene a Dios en su boca, pero no todo el que dice Señor, Señor entrará al cielo, sino el que hace la voluntad. ¿Sabe qué quiere decir? El que permanece en estos libros. Alguien lo tiene que alabar. El que permanece en la palabra, ese hace la voluntad de Dios y ese tiene su nombre vigente. Vigente. Por eso le digo, es un tema muy picante. ¿Por qué es picante? Porque todos los evangélicos creen que van para el cielo. Pero si hemos llamado para heredar la salvación. Pero para heredar la salvación, usted necesita estar escrito ahí. Ahora note usted esto. Tenga presente los textos que estamos leyendo. Y necesito que usted los note. Jesús dijo estas palabras: yo no vine a juzgar el mundo. Yo vine para que el mundo sea salvo por mí. Pero hay alguien que los va a juzgar a ustedes en el día del juicio. ¿Y sabe qué le dijo Jesús? La palabra de verdad. ¿Qué va a usar Dios el día del juicio? La palabra. Y si usted le quitó y si usted la añadió, le tengo que decir algo: que usted no puede entrar allá. Ahora, otro texto bíblico dice: maldito el que le quite o el que le añade. Delicado. Por eso es que el evangelio nos toca presentarlo tal como es. Escúcheme bien. Y el evangelio a usted y a mí nos toca vivirlo como Dios lo ha mandado. Qué responsabilidad tan grande. Y estamos escuchando que Jesús está a la puerta, que el Señor viene pronto, que el Señor viene a buscar a su pueblo, que los muertos tienen que levantarse. ¿Para qué? Para rendirle cuenta a Dios. Pero se nos está olvidando, hermano, que todos nosotros tenemos que compadecer en ese tribunal. El que tiene oído para oír, por amor a Dios, escuche. Todos nosotros tenemos que compadecer en ese tribunal. Y yo le tengo que decir, vuelvo y lo repito, ahora colóqueme allá. Mira lo que dice: y los libros fueron abiertos. Y otro libro fue abierto, el cual es el libro de la vida. Y fueron juzgados los muertos conforme a las cosas que estaban escritas en los libros. Según, claro, es la palabra. Por eso usted ve que un juez no puede sentenciar, te estoy hablando juez natural de cualquier ciudad de nuestro país, no puede sentenciar a alguien pasando y violando la ley. Tiene que ser bajo los estatutos. Y todos los que estamos aquí somos inocentes hasta que venga el juez, que es Cristo, y presente los libros y dé lo contrario. Pero aquí todos somos salvos. Aquí todos, mejor dicho, tenemos un pie en el cielo y el otro en la tierra. Pero resulta que nadie será culpable hasta que se presente este evento. Lo mismo, hermano, un litigio puede durar los años que sea, pero sigue siendo inocente hasta que un juez no le dé sentencia. ¿Está claro esto? O sea que usted es inocente hoy. Yo soy inocente, humanamente hablándote así. Pero el día que se siente Cristo como abogado, Él te defiende o te acusa. Venga, ¿y será que el Señor se va a torcer con un billete de 100,000 y de 50,000? Y le va a decir, qué pena con usted, haga un favor, yo no me quiero ir para esa temperatura, ahí le voy a pasar tanto. ¿O será que el Señor se va a torcer? Ahora bien, ¿cree usted que el Señor va a hacer la sesión de personas? No puede hacerlo, porque dice que se sentará el juez justo. ¿Alguien está entendiendo? Se sentará el juez justo. ¿Y quién es el juez justo? El Señor Jesucristo. Y juzgará a cada uno según sean sus obras y según sean sus caminos. Pero aquí dice, y el que no se halló escrito fue lanzado. Porque la única forma de que yo esté escrito y que usted esté escrito en el libro de la vida y su nombre permanezca hasta ese día es cuando usted no le añade ni le quite. ¿Cuál es el requisito para que permanezca ese nombre? Usted me pregunta, pastor, ¿mi nombre está escrito? Sí. Pero quien le va a dar la permanencia a ese nombre que Cristo escribió en el libro de la vida, ¿sabe cuál es? La obediencia tuya a la palabra. O sea que la salvación no es lo que la gente cree. La salvación es un regalo, pero sabe, te toca tomar la cruz, querido hermano. Y cuando se habla de tomar la cruz, tenés que morir a la carne para que puedas seguir la justicia que ha trazado Dios y la trazó allí en la cruz. El que no toma su cruz y se niega a sí mismo y viene en pos de mí, no puede ser mi discípulo. Entonces mire lo que dice, y el que no se halló escrito en el libro de la vida fue lanzado al lago de fuego. ¿Y por qué no se halló escrito? Porque si estaba escrito pero no se halló. ¿Por qué? Porque vuelvo y te repito, si alguno le añade a las escrituras, Dios añadirá las plagas que están escritas. Por eso usted debe saber que hay gente que no tienen la bendición de Dios, ¿sabe por qué? Por la desobediencia que tienen a su palabra. O sea que si usted y yo vivimos el Evangelio, si usted y yo vivimos la palabra en esta tierra, ¿sabe qué va a añadir Dios? Gloria, poder, unción, bendición. Te va a ir bien en todo lo que hagas. Pues eso no dice Deuteronomio, que si alguno oye estas palabras y la pones por obra, estas bendiciones vendrán sobre él. O sea que aquí tenemos que ver la bendición de Dios por causa de la obediencia. Aquí tenemos que ver si nuestro nombre está escrito en el cielo porque usted guarda la palabra, pues se tiene que evidenciar acá también. Pastor, ¿y cómo se evidencia? Con su comportamiento, con su testimonio, con su vida espiritual, como usted obedece la palabra. Pero también Dios lo tiene que bendecir el bolsillo. ¿O se le olvidó que el que da la vida también es dueño del oro y la plata? ¿Cuántos pueden alabar al Señor? Entonces, iglesia amada, por amor a Dios, abramos el corazón. Apocalipsis 22, 18, estamos allí. Yo testifico a todo aquel que oye las palabras de la profecía de este libro. ¿Aló? Y en el texto 20 leímos, óigame bien, que los libros fueron abiertos. ¿Y cuántos libros tiene la Biblia? 66 libros. ¿Cuántos libros tiene la Biblia? 66 libros. ¿Cuántos libros van a ser abiertos? 66 libros. ¿Y por qué dice los libros? Porque no es uno, pero hay otro adicional. Ya lo leíste y lo tienes subrayado. Espero que tomes nota para que entienda. Y otro libro fue abierto, el cual es el libro de la vida. ¿Sabe qué representa? La nueva vida que llevamos en Cristo Jesús. Y si nuestras acciones en ese libro no son la mejor, ¿cómo su permanencia en el cielo va a permanecer cuando se están haciendo las cosas a lo contrario de lo que dice la Biblia? Yo testifico a todo aquel que oye las palabras de la profecía de este libro. Si alguno añadiere a estas cosas, Dios traerá sobre él las plagas que están escritas en este libro. Y si alguno quitare de las palabras del libro de estas profecías, Dios quitará su parte del libro de la vida. Voy terminando, no, voy comenzando. Ahora me va a ir al libro de Judas. El libro de Judas se compone de un solo capítulo. Judas es el hermano del Señor. Este libro comienza con algo interesante, présteme atención, pero no vamos a ir a esta parte, ya le digo a la pastora dónde vamos a ir. Comienza diciendo que los que convierten la gracia de Dios en un libertinaje, y ciertamente somos salvos por gracia, pero no para ser de la suya. Ay, ay, ay, ay. Dice el hombre, colóquemelo allí, los que convierten la gracia de Dios en libertinaje. Ahora entienda esto, que por quitarle y añadirle es convertir la gracia de Dios en un libertinaje, porque vamos a sacar lo que dice la Biblia para nosotros implementar lo que nosotros queremos. O sea que se le está añadiendo, o se le está ¿qué? Entonces la Biblia dice, los que convierten la gracia de Dios en un libertinaje, los que fueron llamados para salvación. Pero ¿sabe dónde estuvo el error? En convertir la gracia de Dios en un libertinaje. O sea que cree que porque aceptó a Cristo, porque tiene 40 años de estar en la iglesia, y porque se bautizó, pero sigue en pecado, sigue siendo el mismo mentiroso, sigue siendo el mismo tramposo, sigue siendo el mismo adúltero, incluso algo que no le va a gustar de a mucho, le roban a Dios lo que Dios ha establecido. Yo sé que aquí hay gente que son enemigos de los diezmos. Tranquilo, que vamos a ir paso por paso. Judas capítulo 1, verso 4. Porque algunos hombres han entrado cubiertamente, los que desde antes habían sido destinados para esta condenación. Subraye la palabra condenación. O sea que hay predicadores, escúcheme esto, hay predicadores en la iglesia que usted ve que son predicadores y predicadoras, pero esa gente no es de Dios, pero son predicadores. ¿Hay alguien vivo? ¿Y sabe qué hacen? Como no han nacido de nuevo, a ellos no le interesan, a ellos no le interesa si usted entra al cielo o no entra al cielo. A ellos lo que le interesa, escúcheme bien, es que cogieron la piedad como fuente de ganancia. Y por eso es que el camino de la verdad es blasfemado. Pero si hay gente de Dios, que Dios lo ha puesto para preparar un pueblo bien dispuesto para la venida del Señor. ¿Y cómo se prepara el pueblo? Con la verdad. Levante las manos los que me están entendiendo hasta aquí. Tranquilo que esto es picante, pero necesitamos que usted esté conectado. Que estemos, ¿cómo? Entonces, cuando dice la Escritura que esta gente que convierte en la gracia, en libertinaje, que cambia en la doctrina, que cambia en la palabra, que le quiten o le añade, ellos están condenados. No lo digo yo, lo voy a volver a leer. Aquí lo dice. Dice que habían sido destinados para esta condenación hombres impíos que convierten la qué, que convierten en libertinaje la gracia de nuestro Dios y niegan al Dios, al único soberano y a nuestro Señor, que se le quitan y le añaden. Algunos dicen que existe uno solo, algunos dicen que solamente es Dios y que Cristo es Dios. Y aquí el hermano del Señor Jesús hace una énfasis: niegan a Dios y a Jesucristo. ¿Cuánto alaban al Señor? Pero esta mañana no es para, no es mañana para entrar en detalle si es uno, si son dos o si son tres. Lo único que sé es que aquí el hombre de Dios está dando testimonio que esto es tan delicado que con el hecho de negar de alguno de la deidad ya es condenado. ¿Hay alguien vivo? ¿Estamos entendiendo? Y hay gente que no sigue la Biblia. ¿Sabe qué siguen? Doctrinas de hombres. Hay que escudriñar la Biblia, iglesia. A su nombre. Colóqueme el verso allí. Que fueron llamados. Fueron llamados. Escúcheme. Fueron llamados para esta salvación. ¿Pero por qué no son salvos? Por cambiar la doctrina. Por quitarle a la Biblia. Ahora yo le hago una pregunta. ¿No dice la Biblia que muchos son llamados y pocos los escogidos? O sea que todos los que estamos aquí tenemos el nombre escrito porque Cristo nos llamó. Pero si usted quiere entrar al cielo, tiene que ser escogido. Y para ser escogido, su nombre tiene que permanecer escrito. ¿Cuánto alaban al Señor? Muchos son los llamados, pero pocos son los escogidos. Nosotros no podemos quedarnos en el llamado, sino entrar entre los escogidos. ¿Y a quiénes son los que Dios va a escoger? Cuando los libros se han abierto y te dan grandes, pequeños, ricos, pobres delante de Él. Y el que no se haya escrito en el libro será lanzado. Digan conmigo: Dios está escogiendo. Tremendo la palabra. Colóqueme allí los que antes fueron llamados para salvación. Dice: el Señor los destruyó. ¿Y sabe dónde los destruye el Señor? Allá, lanzándolos al infierno. ¿Y por qué? Por cambiar la doctrina. Hermano, escúcheme, mire para acá un momento. Tengamos cuidado. ¿Sabe qué dice la Biblia? Que usted y yo tenemos que tener temor y temblor a la palabra. Mire, el predicador puede estar predicando la verdad, pero posiblemente en su vida puede estar luchando un libertinaje y usted quiere sacar la verdad para poder usted justificar su error. A su nombre. Aquí está: más quiero recordaros, ya que una vez lo habéis sabido, que el Señor, habiendo salvado al pueblo, sacándolo de Egipto. ¿Qué hizo el Señor cuando lo sacó? ¿No los escogió? ¿No lo escogió como pueblo? ¿Y no los sacó del mundo y del pecado? ¿Y ahora los trajo para formarlos como pueblo de Él? ¿Y ellos qué? ¿No se corrompieron? ¿Y qué dice la Escritura? Que los que fueron sacados y salvados, esto que usted ve aquí, es similar a lo que Dios está haciendo con nosotros. Léalo. Más quiero recordarlo, ya que una vez lo habéis sabido, que el Señor, habiendo salvado al pueblo, sacándolo de Egipto, después destruyó a los que no creyeron. ¿Y por qué no creyeron? Porque no iban a la iglesia. Si iban a la iglesia, no permanecieron en la doctrina. El verso 6: y a los ángeles para que se dé cuenta. Y a los ángeles que no guardaron su dignidad. Ah, ¿por qué Dios los destruyó? Porque no guardaron su dignidad. Ahora, ¿por qué presenta a los ángeles? Porque usted sabe que la tercera parte de los ángeles están condenados. Ellos no han sido lanzados al infierno, pero ya tienen la condenación firmada. Ni siquiera el diablo ha sido lanzado en el infierno. Pero cuando Cristo venga, lo va a lanzar a él. De primero, ya lo leíste, al falso profeta. Amén. ¿Quién es el falso profeta? Eso es delicado. ¿Quién es el falso profeta? Hay muchos, han surgido muchos, pero hay un falso profeta que habla la Escritura. Ese falso profeta, si usted estudia la Biblia, se va a dar de cuenta que la iglesia tradicional uso ha convertido la gracia de Dios en un libertinaje tremendo. Esa gente no tiene solución, al no ser que Dios tenga misericordia y los liberte. Pero les toca pagar un precio en esta tierra. ¿Sabe para qué? Para dar testimonio de que han nacido de nuevo. Entonces aquí lo dice. Y a los ángeles que no guardaron su dignidad, sino que abandonaron su propia morada, los ha guardado bajo oscuridad, en prisiones eternas, para el juicio del gran qué. Mi pregunta, ¿están condenados? Sí. ¿Pero están en el infierno? No, porque no ha sido juzgado. ¿Y cuándo van a ser juzgados? Cuando Cristo venga y abra los libros. Los ángeles caídos, que conocemos como caídos, ellos no tienen solución. ¿Y sabe por qué? Porque ellos cambiaron la doctrina. No guardaron su dignidad. Se dejaron corromper. ¿Y quién lo corrompió? Un ángel llamado Lucero, querubín protector. Tenga cuidado con lo que escucha, iglesia, porque la Biblia dice que usted y yo no podemos descuidar una salvación que tan grande que nos dio el Señor. Una salvación tan grande, hermano. Ustedes saben lo que es estar en ese lugar de reposo. Porque la persona cuando muere, inmediatamente va a un lugar de reposo. Alguien lo tiene que entender. Y la persona que muere sin Cristo, inmediatamente va a un lugar llamado el Hades, a un sepulcro, como va cualquier evangélico. Pero su alma no está en reposo. Su alma está en angustia. Porque nuestro reposo es Cristo Jesús. Y el que muere con Cristo entra a su reposo. ¿Cuánto lo alaba? Vamos, levante sus manos y dígale: Señor, háblame, porque yo quiero aprender, quiero más de ti. ¿Quién es nuestro reposo? Y Él juró que entraríamos a su reposo. Entonces, cuando alguien muere, entra al reposo. Y por eso dice aquí: y a los ángeles que no guardaron su dignidad, sino que abandonaron su propia morada, los ha guardado bajo oscuridad en prisiones eternas. ¿Cómo se encuentran esas almas? En prisiones eternas. ¿Cómo se encuentra entonces una persona que muere sin Cristo? En prisiones eternas. ¿Y por qué en prisiones eternas? Porque de ahí no lo saca nadie. Ya eso es para toda la eternidad. Vuelvo otra vez. Yo testifico a todo aquel que oye. ¿Cuántos están escuchando? Iglesia, ¿por qué no nos examinamos nosotros mismos? ¿Por qué no nos analizamos a la luz de la palabra, si lo que usted piensa y lo que usted dice es de Dios? Porque si alguno habla, debe hablar como Cristo habla. Si alguno predique, predique conforme a la palabra, para que en todo sea Dios glorificado. Quiere decir que si yo predico la palabra, quien se deleita y se glorifica en medio de la enseñanza es el Señor. Por eso es que uno tiene que darle gracia, porque hay muchas iglesias, pero no todas están guardando su dignidad. Hay muchos lugares donde usted puede ir, pero no todos están guardando su dignidad, la dignidad del Evangelio, porque muchos están convirtiendo la gracia en libertinaje. Y quisieron los ángeles, convirtieron la gracia en libertinaje. Entonces lee aquí para avanzar al próximo. Yo testifico a todo aquel que oye. Vaya Apocalipsis nuevamente, capítulo 20. Entonces la palabra testificar es que Dios está afirmando. Y por eso Apocalipsis termina. Es el único libro que termina en todos los pasajes bíblicos. El que tiene oído para oír. El que tiene oído para oír. Oiga. ¿Cómo termina Apocalipsis? Diciendo que si usted tiene oído, por favor escuche lo que Dios habla. A su nombre. Yo testifico a todo aquel que oye la palabra de la profecía de este libro. Si alguno añadiere a estas cosas, es decir, si alguno le añade a la palabra, Dios traerá sobre él las plagas que están escritas en este libro. Por eso yo le digo, hermano, si usted quiere ser bendecido, si yo quiero ser bendecido, la bendición está en la obediencia. Porque si usted obedece la palabra, en Deuteronomio 28 está esto. Están los acontecimientos del que oye y guarda la palabra. Las bendiciones le alcanza. Bendito serás en tu entrar, bendito en tu salir, bendito tu canasta, bendito tu vientre, bendito serán tus ganados. Jehová Dios bendecirá toda obra. Pero acontecerá que si no oyere, es decir, usted le quita, usted vive como quiere, entonces Dios traerá las plagas que están escritas en este libro. O sea que lo que está hablando Apocalipsis es lo mismo que dice Deuteronomio 28. Porque está hablando, si ustedes les quitan, en Deuteronomio dice que el que le quita, el que le añade, entonces Dios traerá estas plagas, dice allá. Y habla una cantidad de cosas raras allí. Úlcera, ayúdeme. Habla de tisi. Sí lo han leído, ¿verdad? Habla de fuegos. Y por eso es que hay tanta enfermedad. ¿Sabe por qué? Porque la gente durante décadas, durante siglos, vienen sacando a Dios de su vida. Y ya no respetan a Dios. Entonces, por eso es que el mundo está inundado de tanta enfermedad. Por eso usted ve que la gente, hermano, está llamado para tener larguras de días y años de vida. Pero sus malas acciones, el desobedecer la palabra, los está llevando ¿a dónde? A vivir mal. Parece que no lo están entendiendo, hermano. Parece lo que, hermano. Entonces la salvación es de mucho cuidado. Usted, por mucho que se ríe acá y se burle, o un ser humano que haga mofa y se burle de la palabra, tranquilo, que usted se va a ver la cara con el Señor. Tranquilo que Judas Iscariote le va a volver la cara al Señor. ¿Sabe qué le dijo el Señor a los apóstoles? Ustedes no volverán a ver mi rostro hasta que yo vuelva nuevamente en el reino de mi Padre. Pero de que le volvemos a ver las caras, se la volvemos a ver. ¿Cuánto alaban al Señor? Y por eso dice que sin santidad, nadie. Porque si usted guarda la santidad, usted siempre estará viendo el rostro del Señor. Porque estaremos con Él para toda que. A su nombre. Estamos entendiendo. Mateo 22, verso 15. Segunda parte, para que usted vaya notando. Y le dije que le iba a hablar también, porque este tema es muy picante, de la salvación. ¿Por qué es muy picante? Porque hoy le digo, hermano, la gente cree que va a entrar al cielo de cualquier manera. Y yo aprendí del Señor por la Biblia que si la gente entra al cielo de cualquier manera, ¿cómo tendrá el Señor autoridad moral para decirle al diablo no puedes entrar?
1: si el diablo también va a reclamar y decir, si él entra, yo también. Porque qué diferencia hay entre que él es ladrón, que él es adúltero, que él es fornicario, si yo también pequé. Entonces, si ellos entran, yo también entro. Ojo, es delicado.
0: Al cielo no se entra de cualquier manera. La Biblia dice que al cielo no entrará ninguno que haga abominación a Jehová. ¿Y sabe qué es abominación? Aquel que haga lo que a Dios le desagrada. Estamos allí en Mateo 22:15. Pero es necesario que usted escuche la palabra del Señor. ¿Y sabe por qué le voy a hablar de esto? La segunda parte, que no nos hemos salido del tema, pero hace parte de lo que Dios nos está hablando. Mateo 22:15. Solo quiero que abra su corazón. El verso 15. Entonces se fueron los fariseos y consultaron cómo sorprenderle en alguna palabra. Que estaban buscando un delito en el Señor. ¿Qué busca Dios cuando los libros son abiertos? ¿Qué busca Dios en nosotros? A ver a dónde nos puede sorprender. Entonces, ¿para qué va a abrir los libros? Lo mismo hicieron los fariseos y los escribas con el Señor. ¿Sabe? Esto es tremendo. Ellos mismos dicen: Señor, sé que tú eres un hombre que hablas verdades y que no te cuidas de ningún hombre. ¿Sabe qué quiere decir? Que usted habla lo que es. Escuchen o dejen de escuchar. ¿Cuánto alaban al Señor? Ese era el ministerio de Jesús. Voy a leerlo. Entonces se fueron los fariseos y consultaron cómo sorprenderle en alguna palabra. Y le enviaron los discípulos de ellos con los herodianos diciendo: Maestro, subraye esto, por favor. Subraye esto. ¿Qué le dijeron? Subráyelo. ¿Qué le dijeron? Wow. Maestro, sabemos que eres amante de la verdad y que enseñas con verdad. ¡Uy! Que Dios no nos sorprenda como ladrón, hermano. Cuando los libros sean abiertos, ¿sabe que está buscando Dios en nuestra vida? Verdad. ¿Cómo fue nuestros caminos? ¿Y cómo Dios nos va a juzgar? Aquí. Vamos a ver si encontraron algo para juzgar a Dios. ¿Sabe por qué? Porque el Señor, cuando vino, dijo: Yo no vine a abrogar la ley. Yo vine para cumplirla. Pero si Jesús hubiese abrogado algo establecido por Dios, su ministerio se mete en problema. Y volver a entrar al cielo se le hubiera complicado. Gracias por el entusiasmo. Por eso, como hombre, estando Dios encarnado en él, como hombre, tuvo que hacerse obediente hasta la muerte, y muerte de cruz, para que el Padre le dé un nombre que es sobre. Pero tuvo que hacerse ¿qué? Obediente. Y cuando le llegó la hora de morir, le dijo: Qué pena, yo no voy a morir aunque Dios me diga que muera. No se entregó, se hizo obediente hasta la muerte. Es decir, que no le hizo el quite a nada de lo que Dios estableció. Ahora miremos el verso siguiente. Dice: Y le enviaron los discípulos de ellos con los herodianos diciendo: Maestro, sabemos que eres amante de la verdad y que enseñas verdad, con verdad el camino de Dios, y que no te cuida de nadie, porque no mira la apariencia de los hombres. Dinos pues, ¿qué te parece? ¿Es lícito dar tributo al César o no? Uy, estaban buscando algo. Estaban buscando algo. Yo sé que esto, cuando mucha gente escucha hablar de esto, ahí es donde la puerca tuerce el rabo. Porque la gente es evangélico hasta que se le habla de que tienen que cumplir con todas estas normas. Ah, eso no, tampoco. ¿Quién dijo? Dios no necesita, mire que aquello esto, tranquilo, tú puedes seguir con esa mentalidad, pero el día que le vayas a rendir cuenta a Dios, Dios va a abrir los libros. Y que no vayas a ser sorprendido por una falta. ¿Qué estaban buscando a Jesús? Estaban buscando una falta. ¿Y sabe cuál es la falta? Si era lícito pagar los impuestos al César. ¿Y sabe qué hizo Jesús? ¿De quién es la inscripción? Ellos dijeron, del César. Ok, dame la inscripción. Y le dice estas palabras: dale al César, pero venga, y a Dios. O sea que después, ¿sabe qué hizo Jesús de esto? ¿Sabe qué hizo? Mandó a Pedro a tirar un anzuelo. ¿Y sabe qué hizo? Al sacar de la boca del pez, encontró 2 dramas. ¿Y sabe qué le dijo el Señor Jesús? Pedro, paga los impuestos tuyos y los míos. Lo estaban buscando para sorprenderlo en una falta. Todo lo que dice la Biblia y usted y yo le quitamos es una falta que cometes.

quién es esta imagen y la inscripción. O sea, ¿quién escribió esto? Le dijeron, de César. Y les dijo, da pues a César lo que es de César y a Dios. Pero mire lo que hicieron ellos, el verso 22. Oyendo esto, se maravillaron. ¿Y dejando lo que? ¿Encontraron alguna falta? ¿Encontraron alguna falta en él? ¿Y por qué no la encontraron? Y al ratico, ¿sabe qué hace el Señor? Va y paga los impuestos. O sea, que esto es hablando y haciendo, ¿verdad? Ahora, note usted, subraye la palabra, dale al César lo que es del César y a Dios lo que es de Dios. ¿Sabe qué tema es picante en la iglesia para muchos evangélicos? El honrar a Dios. Porque dicen que Dios no necesita de eso. Venga, y cuando usted da tributos, impuestos, ¿no está honrando a Dios? Cuando usted está pagando los tributos, los impuestos, ¿no está honrando a Dios? Claro que sí. ¿Y por qué está honrando a Dios? Porque fue Dios quien mandó que le dé al César lo que es del César y a Dios lo que es de Dios. Romanos 13, por favor. Tranquilo, que esto se sigue calentando. Romanos 13. Y solo le pido a Dios que de alguna manera usted cambie su forma de pensar, porque usted es bueno hasta el día que se muera. El día que se muera, ese día se va a dar de cuenta para dónde se va. Si para el cielo, si para un lugar de reposo o para un lugar de tormento. ¿Hay alguien vivo? Romanos 13. Esto es Romanos capítulo 13, verso 5. Tenga la amabilidad. O vamos a leerlo del verso 1 para que lleguemos al 5. Dice, sométase toda persona a las autoridades. ¿Qué está haciendo el Señor? Se está sometiendo a las autoridades. ¿Cuántos están entendiendo? Por favor, habla el corazón. Cuando usted paga los impuestos, usted está honrando a Dios, porque usted se está sometiendo a las autoridades, porque esas autoridades las puso Dios. Tranquilo, vamos a leer. Sométase toda persona a las autoridades superiores, porque no hay autoridad sino de parte de Dios, y las que hay por Dios han sido ¿qué? ¿Quién las estableció? ¿Quién las estableció? El verso siguiente. De modo que quien se opone a las autoridades, a lo establecido por Dios, resiste, y lo que resiste. O sea, ¿tenemos que resistir a lo que dice la Biblia? ¿O tenemos que obedecerlo? ¿Y qué pasa si resistimos a lo que dice la Biblia? Acarreas condenación. ¿Y esa condenación es ahora o el día de la resurrección? El día de la resurrección. Pero hay unas consecuencias. Hay unas consecuencias cuando usted invalida la ley. Que si usted no lo hace, ¿sabe qué? En cualquier momento le queda el castigo. Llegan las autoridades, los gobiernos, le embargan, ¿alguien me está entendiendo? Le quitan lo que tiene por los impuestos. Entonces aquí el texto dice que no los demos simplemente por el castigo, sino que lo damos por causa de la conciencia, porque usted tiene que tener una conciencia limpia delante de Dios ese día. Alguien lo tiene que recibir. No resistamos a lo que está escrito, no resistamos a lo que Dios ha mandado, porque es Dios quien ha puesto esto y Dios lo cumplió. Jesús le dijo, dale al César lo que es del César, los impuestos, los tributos, pero dale a Dios lo que también es de Dios. Tranquilo, que ahorita lo vas a ver. Porque algunos dicen que el diezmo era para el antiguo. Y yo no te voy a hablar del antiguo, te voy a hablar del nuevo. Y el diezmo está más claro en el nuevo que en el viejo. Ahorita lo vas a ver. Tranquilo. Sino que cuando la gente está argumentado, no le fluye el Espíritu de Dios. Porque usted no puede recibir revelación.

0: en donde hay un rechazo, una infracción de la palabra. Y cuando dice aquí que no solamente por el castigo, ¿sabe qué quiere decir? Que cuando la gente también invalida la palabra de Dios, le va a venir un castigo. Y ese día, cuando Dios nos llame a cuenta, usted tiene que tener una conciencia limpia de que usted le sirvió a Dios con todo el corazón. El verso 3. Porque los magistrados no están para infundir temor al que hace el bien.
1: La hora exacta, 7 de la mañana, 51.

0: este, en otro tiempo, teniendo la corriente de este mundo. Éramos engañados. Lo que de modas, lo que la gente hace. El diablo tiene unos patrones de desgracia, donde la gente no sabe hacer sino la maldad, el pecado, la desgracia. Y Dios nos sacó de ahí. Ya seguimos a Cristo con todo el corazón. Nada tiene que ver el príncipe, la potestad del aire, el espíritu que ahora opera en los hijos de la desobediencia. Hermanos, cuidado, habiendo conocido a Dios, porque la desobediencia son 7 veces peor. La Biblia dice que cuando una persona ha conocido el Evangelio y vuelve atrás, vienen 7 espíritus peores que los que tenía cuando estaba esclavo del pecado, cuando vivía en el mundo del pecado, cuando estaba ciego espiritualmente, y Dios nos sacó de ahí y nos dio una nueva vida. Por gracia somos salvos. Es un regalo que Dios nos ha dado. Hermanos, valóralo, cuídalo, y que Dios te dé sabiduría, fortaleza, porque primero estábamos fuertes en la carne, ahora somos espirituales. Que Dios te dé fortaleza en tu espíritu, que Dios te dé sabiduría, que estemos arraigados, cimentados, que tengamos esa palabra: ¿quién nos separará del amor de Cristo? Tribulación, angustia, persecución, peligro o espada. Hermanos, son unos retos que uno tiene que vencer. Son situaciones que debemos analizar con todo el cuidado, para que cuando pasemos por el valle de la sombra de la muerte no tengamos temor ninguno. Aunque un ejército acampe contra mí, no temerá mi corazón. Por eso, hermanos, en esta hora inclinemos nuestro rostro. Padre, dígnate darnos sabiduría. Padre, atamos legiones, principados, potestades. Señor, ábrenos los sentidos del Espíritu para hacer tu voluntad. Señor, derrama de tu gracia, de tu poder, de tu misericordia. Que nos gocemos en tu presencia, disfrutando milagros, prodigios, bendiciones, porque tú nos has dicho en tu palabra que estábamos muertos en delitos y pecados, pero tú nos sacaste de esa maldición, de la esclavitud del maligno, y ahora, Señor, quiere que estemos llenos de su gloria, de su poder, de su bondad y de su grandeza. Padre, en esta hora toma el control. Señor, despiértanos, arranca toda venda, toda ceguera, danos ese vigor en el hombre interior para tomar decisiones de orar, de clamar, de perseverar, de ser fieles, abnegados para la honra y la gloria de su nombre. Por eso, papá Dios, glorifícate con poder y gloria. Derrama más de tu espíritu, más de sabiduría, y que tengamos la mejor disposición. Hay casos, hermanos, tan delicados que dice la Escritura: aun cuando mi padre y mi madre me dejaren, con todo me recogerá Jehová. O sea que tenemos, hermanos, una disposición de amor, de responsabilidad, de fidelidad para la gloria de Dios. Por eso, mi estimado hermano, estamos en los retiros de oración, de ayuno. Dios está guiándonos, Dios está formándonos para que podamos resistir, perseverar, ser fieles. Y ahí vemos la iglesia, cada día el Señor añadiendo las almas, los hermanos con la mejor disposición, una entrega real, una entrega verdadera, hermanos, y dejamos la corriente de este mundo. Cuidado con las pasiones, cuidado, hermanos, que le quede muy claro y nunca se olvide que Dios te dio vida cuando nadie daba por ti nada. Estábamos muertos en delitos y pecados. Y ya Dios nos cambió, nos dio una nueva naturaleza, sabiduría, la gracia, el amor, la bondad, en los cuales anduviste. Habla de un tiempo pasado que nada tiene que ver con ese gran futuro que Dios tiene para tu vida. Ese testimonio de bendición, de búsqueda. Y por eso somos incansables y compartimos las maravillas de Dios, la gracia de Dios, el poder de Dios, la misericordia de Dios, hermanos. Y qué lindo que tú seas luz en medio de las tinieblas. Por eso, mi estimado hermano, hay que compartirle al amigo, al vecino, con tanta crisis, con tanta necesidad, con tantos problemas, hermano, que Dios te dé esa unción, ese denuedo para poder dar testimonio. Y de ahí es que estamos agarrados de la mano del Todopoderoso. Le entregamos nuestra vida y ahí está la bendición, el testimonio, el ejemplo para la honra y la gloria del que vive para siempre. Por eso, mi estimado hermano, qué lindo que usted mismo pueda reconocerse. Qué lindo que usted ahora es espiritual, ya no vive bajo los deseos de su carne. Por eso es que la gente fracasa. La gente vive deseos, de emociones, de impulsos, y de pronto le da por irse a beber. No, hermano, eso es contra su espíritu. Destruye su cuerpo. Vea usted la cantidad de enfermedades que hay. Hoy en día, hermanos, la gente está enferma, pero de la vana manera de vivir. La misma promiscuidad, prostitución, trae el SIDA. Y ahora, hermano, con todas estas pandemias que los hombres han fabricado para destruir, el diablo los usa y nada menos que van por las 3/4 partes de la humanidad. Por eso, hermanos, el que perseverare hasta el fin, entiendan, hermano, que Dios te ha sacado esas tinieblas para manifestar su gloria, para que ahora Cristo viva en ti, para que su nombre sea glorificado. Y la Escritura dice que tenemos que tener claridad y discernimiento de la vida nueva, que ya no nos llevan los deseos, los impulsos de la carne, las tentaciones. Clamamos, oramos para que Dios se digne darnos dominio propio. Por eso la palabra de Dios habla de la piedad, de la naturaleza divina, como Dios quiere que tú te apoderes de esa nueva vida y viva en santidad. Y es un regalo de Dios que Él nos da sabiduría, entendimiento. Y nos llamó para que participemos de su gloria con excelencia, hermano. Por eso Dios nos ha dado preciosas, grandísimas promesas para que por ella llegase a ser participante de la naturaleza divina, habiendo huido de la corrupción que hay en el mundo a causa de la concupiscencia. O sea que cada día esto va de mal en peor, porque el príncipe de la potestad del aire, el mismo diablo, sabe que le queda poco tiempo y está corrompiendo, destruyendo, enseñoreándose de las gentes, llenos de maldad, llenos de desgracia, llenos de pecados. Entonces usted debe ser diligente y decirle: Señor, despiértame, Padre, dame sabiduría, dame entendimiento, dame dominio propio, Señor, dame paciencia, Padre, lléname de tu gracia, de tu amor, de tu piedad, Señor, para que yo tenga ese amor fraterno, ese afecto Cristo, del amor de Cristo. Sí, Padre, por eso, hermanos, para que sobre y abunde la gloria de Dios en tu vida, para que así estés ocupado, Señor, úsame, tómame. No puedo estar ocioso, tengo que clamar, tengo que orar, tengo que testificar. Señor, despiértame los sentidos del alma, dame, Señor, ese conocimiento para que tú me ocupes, para ser tu siervo, tu sierva. Señor, corta toda ceguera, porque tú me has transformado, me has cambiado. Y por lo tanto, Señor, afírmame, estableceme, Señor, para que tu nombre sea glorificado a través de mi vida, Señor. Padre, glorifícate con poder y gloria. Padre, glorifícate con poder y gloria, Señor. Por eso, hermanos, la pregunta del siglo. De modo que si alguno está en Cristo, nueva criatura es. Las cosas viejas pasaron, y aquí todas son hechas nuevas. Y esos son regalos, dones, ministerio, que están incluidos en la salvación. Y es ahora la proyección de Dios. Toma, unge, capacita, ábreme los sentidos, que sienta tu gloria, que yo reciba esta palabra con amor para ponerla por obra, Señor. Padre, úngeme, que es tu gracia la que me mueve, es tu poder. Señor, tú me llamaste para tu obra, tú me diste un ministerio, Padre, llénalo de gloria, de poder, de testimonio, Padre. Porque estábamos muertos en delitos y pecados, pero tu amor nos ha cambiado, nos ha transformado, que hoy en día somos una nueva criatura, que el día que tú nos llamaste, no tomaste en cuenta nuestros pecados, sí, sino que nos reconcilió, perdonando nuestros pecados, para que seamos embajadores de Cristo, para que ahora mismo el Espíritu de Dios se manifieste y haya ese gemir, haya ese clamor, Padre, en nuestras vidas, Padre amado, que podamos decirle, Señor, estar en tu presencia, qué grandioso es, Señor. Dependemos de la justicia, Padre. Por eso hay preguntas. ¿Quién nos separará del amor de Cristo? Ni tribulación, ni angustia, ni persecución, o hambre, o desnudez, o peligro, espada. No, hermanos, el amor de Dios lo llena todo. El poder de Dios en medio de la tribulación, hermanos, nos hace entender que hay grandes victorias, que esta leve tribulación pasará, como está escrito: por causa de ti somos muertos todo el tiempo, hermanos. Porque servir a Cristo cuesta, hermanos, resistir al maligno. Todo tipo de ataques, enfermedades, lengua ponzoñosa. Y dice la Escritura que somos contados como ovejas de matadero. Pero que antes de todas estas cosas somos más que vencedores por medio de aquel que nos amó. Entonces viene esa fe verdadera, que estamos seguros que ni la vida ni la muerte. ¿Cómo será, hermano? La madurez, la responsabilidad, que en medio de todos los ataques del diablo, ni la vida, ni la muerte, ni la angustia, ni ángeles, ni principados, ni potestades, ni lo presente, ni lo porvenir, ni lo alto, ni lo profundo, ni ninguna otra cosa creada nos podrá separar del amor de Dios, que es en Cristo Jesús, Señor nuestro. Veamos cuántas cosas tenemos que pasar. Hermanos, situaciones adversas, contrarias, hermano. Los enemigos de la obra de Dios desprestigiando, el diablo con su lengua, con su ponzoña. Pero Dios dice: ¿quién nos separará del amor de Cristo? Tribulación, o angustia, o persecución, o hambre, o de esos peligros, espada. Dios nos advierte, Dios nos capacita, Dios nos prepara como está escrito. Por causa de ti somos muertos todo el tiempo. Somos contados como ovejas de matadero. Antes de todas estas cosas somos más que vencedores por medio de aquel que nos amó. Vamos, hermanos, a congregarnos. Vamos, hermanos, a buscar primeramente el reino de Dios. Y vemos, las hermanos, ese amor, esa entrega, esa disposición. Cada día la iglesia tiene más fortaleza, los hermanos más fieles, más perseverantes. Y ahí es donde vemos la gloria de Dios. Ahí es donde nos gozamos, hermanos, resistiendo al maligno, en oración, en clamor, en ayuno, como dice la palabra de Dios, como está escrito, por causa de ti somos muertos todo el tiempo, pero el amor de Dios es mayor, la gloria de Dios es mayor, y antes de todas estas cosas somos más que vencedores. Por eso, Padre, glorifícate. Señor, corta todos los poderes antagónicos, Padre. Me hace recordar ese Nehemías, cuando lo amenazaban de muerte, cuando lo menospreciaban, cuando decían que el trabajo que él hacía, si subiese una zorra, que es un animal que no pesa nada, derribaba las murallas de Jericó, donde veían cientos de hombres moviendo esas piedras para acomodarlas. Y el diablo a minimizar, a destruir, a avergonzar. No, hermanos, como está escrito, somos muertos todo el tiempo, contados como ejes al matadero. Pero antes de estas cosas somos más que vencedores. Padre, obra milagros, prodigios. Atamos toda ponzoña del diablo, porque estamos seguros en el nombre de Jesús que ni la muerte, ni la vida, ni ángeles, ni principados, ni potestades, ni lo presente, ni lo porvenir, ni lo alto, ni lo profundo, ninguna cosa creada nos podrá separar del amor de Dios que es en Cristo Jesús, Señor nuestro. Hermanos, y al Señor Jesús, cuando iban a crucificarlo, lo escupieron, lo abofetearon y se burlaban, meneando la cabeza: si eres el rey de los judíos, sálvate a ti mismo. Pero ellos no entendían que él vino, fue a libertar al hombre de la esclavitud, del pecado, de la maldad, de la crueldad, como dice la palabra, nos dio vida cuando estábamos muertos en delitos y pecados, nos abrió los sentidos espirituales. Y ahora entendemos que hay un espíritu que salvar, que hay un alma, y por eso Dios nos cambió, nos transformó, pero de parte nuestra. Tenemos que hacer morir lo terrenal. De parte nuestra tenemos que reprender la impureza, las pasiones, la fornicación, las pasiones desordenadas, los malos deseos, la avaricia, que es idolatría. Esto tenemos que ponerlo en práctica, reprender, rechazar. Son cosas de las cuales la ira de Dios viene sobre los hijos de la desobediencia. Recuerde que Dios nos hace un paréntesis, nos hace mucho énfasis, en las cuales vosotros también anduviste en otro tiempo y vivías en ella, pero ahora la gloria de Dios nos cubre, el poder de Dios. Y por eso, hermanos, tenemos que permitir que el que empezó la obra la termine. Que Dios te santifique y, por lo tanto, haces morir pues lo terrenal. Escucha, hermano, la palabra. Colosenses capítulo 3, verso 5 en adelante. Haced morir pues lo terrenal en vosotros, fornicación, impureza, pasiones desordenadas, malos deseos y avaricia, que es idolatría. Porque si no provocamos la ira de Dios, hay que tener un cuidado en eso, para que, hermanos, somos hijos, no enemigos de Dios, hijos de Dios. Pero si usted no hace un alto en el camino, que es la vida nueva y la vida vieja, entonces la gente practica el pecado. Pero Dios dice, haced morir, o sea que tenemos responsabilidades, tenemos obligaciones, y es que la fornicación, ni la impureza, ni las pasiones desordenadas, ni los malos deseos y la avaricia, que es idolatría, cosas por las cuales la ira de Dios viene sobre los hijos de la desobediencia. Ahí es donde muchos han caído, hermano. Y después de que el diablo los toma con 7 demonios peores, el estrado de esa persona es peor. Por eso, mientras nos mantengamos firmes contra las acechanzas del diablo, somos más que vencedores. Por eso Dios dice que tenemos que tener discernimiento, claridad, porque Él nos sacó del caos, del pecado, y por eso dice, dejad también vosotros de estas cosas ira, enojo, malicia, blasfemia, palabras deshonestas de vuestra boca. No mintáis los unos a los otros, habiéndonos despojado del viejo hombre con sus hechos, y vestido del nuevo, el cual es conforme a la imagen del que lo creó. Por eso, hermanos, Dios nos va renovando, cambiando, transformando, y para Él no hay esa acepción de personas. Por eso, hermanos, donde no hay griego ni judío, circuncisión ni incircunciso, nosotros no dependemos de la ley. Nosotros dependemos de la gracia. Ya no hay bárbaro, ni exista siervo ni libre, sino que Cristo es todo y en todo. Vestidos, pues, como escogidos de Dios, santos, amados, de entrañable misericordia, de benignidad, de humildad, de mansedumbre, de paciencia. Soportados unos a otros, perdonados unos a otros. Si alguno tuviera queja contra otro, en la manera que Cristo os perdonó, así también hacerlo vosotros. Sobre todas estas cosas, vestidos del amor de Dios. Hermano, no te deje cargar tu corazón ira, enojo, pleitos, disensiones. Ten cuidado sobre eso. Más bien revístate del amor de Cristo para que lleguemos a la perfección y la paz de Dios gobierne vuestros corazones, a la que asimismo fuiste llamados en un cuerpo, y ser agradecidos, hermanos. Qué lindo que podamos regocijarnos en su bendita presencia, oh Señor. Padre, dándonos ese valor, esa unción, esa capacidad, ese entendimiento, Padre, que sepamos esa vida nueva que tú nos has dado, que andemos, Señor, no como los impíos que no tienen esperanza, están en la crueldad, están en la vanidad, están apoyados por el diablo, por su mente, y tienen el entendimiento entenebrecido, hermano, son ajenos de la vida de Dios, porque la ignorancia, la ceguera los lleva cada día, y cuando tienen un corazón de piedra, cada día el diablo los hace enemigos de la cruz de Cristo. Y hermanos, la gente pierde el temor, pierde toda sensibilidad y se entregan a la inmundicia, se entregan a los placeres del diablo, a la lascivia, a la altivez, hermanos, se vuelven insaciables. Uy, hermano, Dios tenga misericordia, que cuando se apodera un demonio de lascivia, Hermanos, la gente le fascina estar en las concupiscencias, le fascina el amor y el paganismo, les fascina la inmundicia, la sexualidad, la impureza. Una persona llena de demonios, hermanos, de lascivia, de inmundicia, se deleitan en su carne, en sus placeres. Para ellos es la vida sexual, no hay espiritualidad, no hay temor, y por eso la palabra dice que tengas cuidado, hermano, cómo es tu vida, tu integridad, tu intimidad. ¿Qué dice Efesios 4:17? Esto pues digo y requiero en el Señor, que ya no andéis como los otros en sus placeres, en su lascivia, en su inmundicia, que andan en la vanidad de su mente. ¿Cómo tiene el corazón entenebrecido, podrido, ajeno de la vida de Dios? Hermanos, tengan mucho cuidado que no se apodere de su vida un demonio de sexualidad, carnalidad, lascivia, inmundicia, porque se vuelve una persona incontenible. Se vuelve como un barril sin fondo, que entre más malo, quiere más maldad. Entre más la gente se daña, más se corrompe. Entre más la gente, hermano, cae en la desgracia, ellos se deleitan porque tienen un corazón entenebrecido. Después perdieron ya toda sensibilidad y se entregan a la lascivia. ¡Ojo! Entonces salen esos amores que les prometen el cielo y la tierra. El amor del diablo es ese. Cuando engañó a Eva, de una vez que él le prometió que iba a ser como Dios, ¿y cómo la dejó? En la desgracia. ¿Cómo quedó? En vergüenza. Hermanos, hace falta sabiduría para sabernos comportar delante de Dios como sabios, no como necios. Ten cuidado que el enemigo no te corrompa con su propio cuerpo, que se vuelva un adúltero, una adúltera insaciable, los cuales después de que perdieron toda sensibilidad, se entregaron a la lascivia, para cometer con avidez toda clase de impurezas. Mas vosotros no habéis aprendido así a Cristo. Hay que tener toda la seriedad, realmente ser estrictos con nuestras propias vidas. Si es que en verdad habéis oído, si usted tiene doctrina, tiene conocimiento conforme a la verdad, para que el maligno no se enseñoree de nosotros. Estamos en los poderosos retiros de oración y ayuno. Y por eso, hermanos, a buscar de Dios. Que Dios tome el control de su cuerpo, alma y espíritu, hermano. Para que a sí mismo pueda retener, a sí mismo pueda ser más fiel que nunca, y Dios te ministre con un corazón contrito y humillado. Por eso Dios nos enseña que en cuanto a la pasada manera de vivir, despojados del viejo hombre que está viciado, pervertido, se corrompió conforme a los deseos engañosos, y renovaos en el espíritu de vuestra mente. Si eres casa de Dios, ten cuidado que el diablo no te convierta en casa del pecado, de la desgracia, de la inmundicia, de la lascivia, que hay placeres y hay deseos incontrolables. La Biblia dice deseos engañosos que son del diablo y del hombre de pecado. Que Dios te renueve, que Dios nos capacite, que Dios se glorifique, que usted cada día vaya creciendo en este espíritu y en verdad, vestidos del nuevo hombre, creado según Dios en la justicia y santidad de la verdad, por lo cual, desechando la mentira, hablad verdad cada uno con su prójimo, porque somos miembros los unos de los otros. Airaos, pero no pequéis, no se ponga el sol sobre vuestro enojo, ni le deis lugar al diablo que te despedace. O que, hermanos, hayan ataduras, que usted mismo dice, Dios mío, yo he orado por... Eso uno ve común de eso en la gente. En muchos cristianos, pastor, ayúdame y dame una explicación. Yo oré por una señora que tenía cáncer y fue sana. Y ahora ella le dio y no puede. ¿Qué pasa ahí? Hermanos, uno no puede ser heraldo para luego que el diablo lo elimine. Usted puede mostrarse ante los ojos de los hombres, pero ¿cómo está delante de Dios? Una cosa son los ojos humanos y otra cosa es lo que Dios ve, lo que Dios enseña, lo que Dios dice. No os engañéis. No os engañéis, hermano. Lo que cuesta la edificación, la transformación, el espíritu de santidad, es porque hemos salido victoriosos de los deseos de la carne, de las pasiones de la carne, y por eso, hermanos, estamos siendo edificados en santidad, sin la cual nadie verá al Señor Jesús. Hermanos, la edificación de un cristiano, hermanos, es vivir en Cristo, que Cristo viva en nosotros. Y si no, hermanos, imagínense usted la cantidad de fenómenos, situaciones, escándalos, escarnios. Padre, glorifica. Poder de Dios desbarata todo plan del diablo, conjuros, maldiciones, hechizos, engaños. Tú lo ves todo, Padre. Por eso glorifícate en esta hora, Señor. Danos ese vigor, rompe yugos, ceguera, maldiciones, de espíritus inmundos, de enfermedad. Salen, Padre, porque tú nos sacaste de la escoria y del pecado para mostrar su grandeza, su misericordia en nuestras vidas, Señor, para podernos gozar, para poderte ser fiel. Padre, en esta hora corta toda venda mágica, corta todo hechizo, toda brujería. Desciende poder de Dios y ministra a cada hermano en esta hora, Padre. Levántalo con poder y gloria. Dale, Señor, ese temor ahora mismo, Padre, para amarte, para servirte. Dale el discernimiento para no caer de la gracia a la desgracia de tu mano, Señor. No te puedes salir porque el diablo te despedaza. El enemigo sacia toda su furia, hermano. Por eso la edificación, sin santidad nadie verá al Señor. Padre, glorifícate. Padre, échanos colirio en nuestros ojos para poder ver cada día tu gloria, para poder gozarnos en tu presencia, para ver, Señor, cada día grandes victorias contra el pecado, contra el hambre, contra la ruina, contra el odio, contra los demonios de muerte, de terror, de sicariato. Les volteamos el baldón ahora mismo. Todos esos demonios de robo, de atraco, Padre, tu palabra nos ha enseñado: lo que atares en la tierra será atado en el cielo. Padre, que en este momento corran ríos de gloria, Señor, que podamos tener una carrera, un ministerio en limpieza, hermano, para ir derribando las fortalezas del diablo, los impedimentos, toda lengua ponzoñosa, hermano. Por eso peleamos la buena batalla, no como quien golpea al aire, sino como poner nuestro cuerpo en las manos de Dios y habiendo sido heraldo, no, hermanos, ahora mismo, Señor, renuévanos, cámbianos. El diablo te quiere eliminar, hermano. Por eso yo te ruego, hermanos, por la misericordia de Dios, que presentéis vuestros cuerpos en sacrificio vivo, santo, agradable a Dios, que es vuestro culto racional. No os conforméis a este siglo, sino transformaos por medio de la renovación de vuestro entendimiento, para que comprobéis cuál sea la buena voluntad de Dios, agradable y perfecta. Hermanos, tenemos que correr en franca lid para la gloria de Dios. ¿Qué dice el Señor? Hermanos, tenemos propósito, bendiciones, llamado, testimonios, hasta que sobre y abunde. Por eso, hermanos, qué lindo que tú seas una columna de la casa de Dios. Columna es fiel, columna es firme, columna es un hermano que nada lo aparta del amor de Cristo. ¿Cuánta gente vive lleno de mosto? ¿Cuánta gente vive lleno de alcohol? Vaya a ver si las cantinas esas las cierran. Han intentado, pero hermanos, el mismo diablo no permite que le cierren, para que los borrachos dejen allá su vida, su dinero, todo lo pierdan. Hermanos, nosotros buscamos de Dios. Entiéndalo, hermano, que vigilar es no dormir, orar, clamar. Echa sobre Jehová tu carga, con tantas peticiones que tenemos, con tantas necesidades que hay. Entonces, hermano, por lo demás, hermanos míos, fortaleceos en el Señor y en el poder de su fuerza, vestido de toda la armadura de Dios, para que podáis estar firmes contra las acechanzas del diablo. Porque no tenemos lucha contra sangre y carne, sino contra principados, contra potestades, contra el gobernador de las tinieblas de este siglo, contra huestes espirituales de maldad. Esto quiere decir que si atamos los demonios, entonces ya no pueden actuar en las personas. Pero el diablo quiere es que nadie entienda la parte espiritual, sino que le saca los ojos espirituales. Entonces la gente busca la venganza. Usted me hizo esto, me las paga. El otro hizo aquello, lo elimina. Y así es la venganza, pero resulta que son los demonios. ¿Qué dice la palabra de Dios? No tenemos lucha contra sangre y carne, sino contra los principados, contra las potestades, contra los gobernadores de las tinieblas de este siglo, contra huestes espirituales de maldad en las regiones celestes. Imagínense cómo el Señor Jesús trató la muerte, venciéndola, resucitando, lleno de gloria y de poder, pero en esa oportunidad de Lázaro. Dijo, voy a despertarse. Y para la gente humanamente estaba muerto. El cáncer es un espíritu. Lo reprendemos y se va del cuerpo. Toda enfermedad, un muchacho con la mano seca. Y el Señor dijo, extiende tu mano, y le quedó como la otra. Lo que llaman hoy en día la jiva son espíritus inmundos. Que se agolpan en esa parte, y el Señor reprendió, el muchacho se enderezó y quedó común y corriente. Hermano, tengamos en este momento claridad que no tenemos lucha contra sangre y carne. Si atamos los demonios, me decía una vez mi hermana, pastor, mi marido desahoga toda su furia contra mí, me golpea, puntapiés, puños. ¿Y yo qué hago, pastor? Le dije, hermana, ate los demonios de violencia. Ate esos espíritus inmundos de muerte, de desgracia. Y empezó a hacerlo. y saber que el mismo hombre me contaba a mí, que la misma persona me decía a mí, oiga, esta mujer un día que le fui a golpear, levantó sus manos, clamó, yo caí al piso y sentí que algo salía de mi vida. Y empecé a entender, empecé a valorar que lo que estaba haciendo, ¿quién lo tenía? Los demonios, de atraco, de robo. Ustedes han visto los hermanos, salen a atacar los espíritus inmundos, te reprendo, espíritu inmundo, te echo fuera, y salen despavoridos los demonios, y las personas quedan asustadas. Entendamos, somos espirituales, no carnales. Que Dios te dé la fortaleza, que Dios te dé la capacidad, que estemos revestidos por eso, orar en todo tiempo, orar sin cesar, y que Dios ponga esa armadura contra todos esos demonios, hechizos, maldiciones, conjuros, pleitos. Dios es especialista en darnos la victoria, pero si nosotros discernimos y nos llenamos de la gloria de Dios, entonces podemos vencer las acechanzas del diablo, porque no tenemos lucha contra carne y sangre. Son espíritus, son principados, son potestades, son gobernadores de las tinieblas de este siglo contra huestes espirituales de mal de las regiones celestes. Por tanto, tomad toda la armadura de Dios para que podáis resistir en el día malo, y habiendo acabado todo, estar firmes. Estad pues firmes, ceñidos vuestros lomos con la verdad, vestidos con la coraza de justicia, calzados los pies con el evangelio, con el apresto del evangelio de la paz. Sobre todo, tomad el escudo de la fe, con que podáis apagar todos los dardos de fuego del maligno. Tomad el yelmo de la salvación, la espada del Espíritu, que es la palabra de Dios, orando en todo tiempo, con toda oración, súplica en el Espíritu, velando en ello con toda perseverancia y súplica por todos los santos. Hermanos, esto es una guerra espiritual. Entonces, si nosotros somos espirituales, entonces podemos, primero, entender lo siguiente: es más poderoso el que está en nosotros que el que está en el mundo. Por eso, mi estimado hermano, qué lindo que Dios rompa todos esos yugos, demonios salen de los cuerpos, maldiciones, y tú puedas decirle: Señor, tú eres mi sanador, tú eres mi salvador, Señor, y por eso a ti clamo en espíritu y en verdad. Toma mi vida, úngeme, capacítame, Señor, para que así mismo te doy gracias, Señor, te doy la honra, te doy la gloria. Hermanos, échale mano a la palabra de Dios. Échale mano, hermano, para que Dios sea sanando, libertando, rompiendo yugos. Ponga su vida en las manos del Dios Altísimo.
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0: En el mundo tendréis aflicciones. Amén. Mientras estamos en este cuerpo, siempre van a haber aflicciones. Pero mientras usted y yo estemos agarrados de la mano del Señor, siempre venceremos todas esas cosas. Digan conmigo, levante su mano derecha, digan conmigo, en Cristo somos más que vencedores. Venceremos la enfermedad, venceremos la tristeza, recíbalo, venceremos la ruina y venceremos la misma muerte. Porque un día nos levantaremos, así como Cristo un día, el Padre lo levantó de los muertos. ¿Cuánto lo alaban? A su nombre. Quiero que aprovechemos este tiempo y me acompañes al libro de los Efesios, capítulo 2. Efesios, capítulo 2. Cuando lo tenga, digan conmigo, gloria a Dios. Quiero que abras tu corazón para recibir esta palabra, que dispongas tu corazón para que la palabra entre. Si la palabra entra, escúcheme, usted sale bendecido. Porque si entra la palabra, entra Jesús. ¿Estamos de acuerdo? Porque Cristo es la ¿qué? La palabra. El verso 1 dice, hay un título allí, dice salvo por gracia. ¿Cuántos son salvos? El verso 1 dice, y Él os dio vida a vosotros cuando estabas muertos en vuestros delitos y pecado, en los cuales anduviste en otro tiempo, siguiendo la corriente de este mundo, conforme al príncipe de la potestad del aire y el espíritu que ahora opera en los hijos de desobediencia, entre los cuales también todos nosotros vivimos en otro tiempo, en los deseos de nuestra carne, haciendo la voluntad de la carne, de los pensamientos. Éramos ¿qué? Por naturaleza, hijo de ira, lo mismo que los demás. Pero Dios, ay, ay, alguien lo tiene que recibir. Pero Dios, que es rico en misericordia, por su gran amor, con que nos amó, aún estando nosotros muertos, ¿cómo estábamos? Muertos. ¿Alguien está recibiendo esta palabra? Mire dónde nos sacó el Señor. Aún estando nosotros muertos en pecado, ¿nos dio qué? Wow, ¿cuánto lo reciban? ¿Nos dio qué? No, yo quiero escuchar esa voz. ¿Nos dio qué? Y escúcheme bien esto. Estando muerto, hecho nada, llegó Cristo y nos dio vida. ¿Cuánto alaban al Señor? Vamos, si es para Cristo, hágalo con gozo y con libertad. En Cristo hay vida. En Cristo hay esperanza. En Cristo hay salvación. Aleluya. Le voy a dar un secreto, por decirlo así, y espero que lo entienda. ¿Cuál es el secreto? Disponer el corazón. Toda la palabra del Señor, escúcheme, es deliciosa, es poderosa y ella es útil para enseñar. Ayúdeme, para instruir, para corregir. ¿Qué más hace la palabra? Para perfeccionarnos, siempre y cuando usted y yo pongamos nuestro corazón allí. Y eso quiero llamar su atención. ¿Sabe para qué? Para que usted se desconecte de todo. Y usted saque este tiempo para recibir esta palabra. Para que podamos entender qué éramos, cómo estábamos, de dónde nos sacó el Señor. Dice, número uno, estábamos muertos en vuestros delitos y en pecado. Número dos, dice que por naturaleza éramos ¿qué? ¿Hijos de qué? De ira. ¿Hijos de qué? De ira. Número 3 dice que nos libró de la potestad del príncipe de las tinieblas. Y dice la escritura que estando allí muerto, Cristo nos dio vida. No, alguien necesita entender esto. Cristo nos dio ¿qué? Vida. Ahora note usted, si Cristo nos dio vida, ¿sabe cuál debe ser nuestra responsabilidad? Andar en vida nueva. Porque si yo digo, Cristo me dio vida, pero no asumo la responsabilidad y la libertad que Cristo trajo a través del sacrificio de la cruz, a través de la santidad que había en Él, a través de su sangre y a través de su palabra, entonces no me va a funcionar. Porque cuando Cristo llega en el corazón, Él nos liberta, pero tenemos que permanecer en esa libertad. Entonces, ¿cuál es la libertad? Que ahora que somos libres, sigo adelante agarrado de su mano. Sigo leyendo la Biblia, alguien lo tiene que recibir. Sigo orando, clamando al Señor, porque ya no soy un borracho, porque ya no soy un drogadito, porque Cristo me hizo libre de esa naturaleza vieja. ¿Por qué les digo esto? Porque yo me puedo parar acá y decir, Cristo me dio vida, pero yo tengo que demostrar esa vida nueva que Cristo me dio. Y la Biblia dice, de modo que si alguno está en Cristo, entonces se tiene que ver la naturaleza nueva. Esto lo hago para que podamos entender que no es solamente levantar las manos y decir, Cristo me dio vida. Exacto, que en Cristo está la vida. Siempre y cuando usted y yo permanezcamos en Él. Siempre y cuando usted y yo sigamos el camino nuevo que Él nos trazó. ¿Cuál era el camino viejo? La ira, el pecado, todas esas cosas que usted y yo conocemos, porque de alguna manera ninguno aquí es inocente. Todos los que estamos aquí sabemos de dónde Dios nos sacó. ¿Sí? ¿Sabemos de dónde Dios nos sacó? Sabemos cuál era nuestro estado mientras estábamos bajo la potestad del príncipe de las tinieblas. Tratábamos por naturaleza tratar de desahogarnos. ¿Y sabe cómo lo hacían? A través del alcohol. Otro sabe cómo lo llegaron a hacer, a través de las drogas. Y otro sabe dónde lo llegaron a hacer, a través de la prostitución. Cuando usted ve una persona sumergido en las drogas, les aseguro, en el amor del Señor, que Él no está allí porque quiso. ¿Sabe qué pasó? Sus problemas, sus necesidades, sus preocupaciones, sus ansiedades, sus luchas, lo llevaron a refugiarse en la persona equivocada. ¿Alguien me está entendiendo? Lo llevaron a refugiarse al príncipe de las tinieblas. Y como él no sabe hacer nada bueno sino destruir, le damos gracias al Señor que aunque estábamos hechos nada, Cristo nos hizo nueva criatura. Vamos, levante los que son nueva criatura. Levante las manos los que son nueva criatura. Porque Dios comienza desde cero otra vez, nueva criatura. Comienza desde cero a cambiarnos esos malos hábitos. Comienza con paciencia el Dios de los cielos a hacer un trabajo en nosotros que nos hace libre de qué, de la ira. ¿Cuántas personas, hermano, son tan explosivos? ¿O cuántas personas, hermano, necesitan decir algo, pero no lo pueden decir pacíficamente? Y de alguna manera estallan y explotan para decir algo tan sencillo. Vuelva a leer el verso 1, por favor. Pero léalo con pasión, léalo con amor, léalo con libertad, léalo con gozo, iglesia, para que podamos poner el sentido en la lectura. y Él os dio vida a vosotros cuando estábamos muertos en vuestros delitos. ¿Cómo estábamos? Estábamos hechos nada. No valíamos nada. Y mire cómo es Dios de maravilloso, que nos dio vida. ¿Sabe qué es lo que más me llama la atención de esto? Que ninguno de los que estamos aquí somos casualidades. ¿Sabes qué somos? Somos el resultado del sufrimiento de Cristo en la cruz. ¡Wow! Dígale al que está al lado, nosotros somos el resultado del sufrimiento de Cristo en la cruz. Y por eso también nosotros, para poder ver el resultado de que nuestra familia se convierta, de que nuestros hijos todos lleguen a Cristo, que le sirvan al Señor, también nos toca pasar por muchos padecimientos. Pero lo único que quiero es que entienda es que en medio de esos padecimientos Dios siempre está allí. ¿Sabe para qué? Para animarnos, para levantarnos, para decirnos: no temas, no desmaye, yo estoy contigo, yo soy tu Dios, yo siempre te forzaré. ¿Sabe qué significa la palabra forzaré? Yo siempre te daré las fuerzas necesarias. Si hoy no las tienes, yo soy tu fuerza. Alguien lo tiene que recibir. Yo soy tu fuerza, yo soy tu fortaleza. Pero también es nuestro Dios. Interesante, porque estábamos hecho nada, siguiendo la corriente de este mundo, pero Cristo vino y nos dio vida. Cristo nos hizo libre de las potestades de las tinieblas. Escúcheme bien, nos sacó del fracaso, nos sacó de la ruina, nos libró de la muerte. Y hoy nos ha dado vida abundante. Alabado sea el Padre. Por eso estamos aquí en esta mañana, rindiéndole culto. ¿Cuánto le reciben? ¿Cuánto lo reciben? Por eso estamos aquí. Ahora sí entiende por qué la gente te critica. Ahora sí entiende por qué la gente te mira como cosa rara. ¿Y sabe por qué? Porque usted y yo, para la gente, somos algo raro. Y pregúnteme por qué. Porque ya no corremos según la corriente de este mundo, sino que ahora nos movemos en el río del Espíritu de Dios. ¿Cuántos lo recibe? Nos movemos en el río del Espíritu de ¿quién? Y en ese río hay gozo. En ese río hay paz. En ese río, escúcheme bien, hay amor. En ese río hay esperanza. En ese río hay fe. En ese río hay dominio propio. En ese río, aleluya, hay misericordia. Pero en las corrientes de este mundo hay odio. Ayúdeme. Resentimiento. Hay envidia. Hay rencor. Ayúdeme. Hay muerte. ¿Sabe por qué? Porque se matan unos a los otros. Pero en el río del Espíritu de Dios nos amamos los unos a los otros. No, yo necesito que alguien reciba esa palabra. Levante sus manos y dígale: Señor, que por mi interior corran ríos de agua de vida. O sea, que todo lo que se mueve en usted ahora produce vida. Lo voy a volver a repetir. Por nuestro interior corren ríos de agua de vida. Por eso, por allí, en ese río de agua de vida, se mueve el amor. El amor a su pareja. El amor a sus hijos. Pero en el río de este mundo se mueve el desprecio, el defraude, el irrespeto. Y por eso usted ve que en el mundo es normal que el hombre irrespete a la mujer. ¿Pero qué produce ese río? Produce dolor, produce tristeza. ¿Sabe qué está produciendo ese río, que es la corriente del mundo? Está produciendo ansiedad. Y por eso Dios dice, el que volviera a beber agua de ese río, volverá a tener sed. ¿Sabe qué significa? Si ustedes siguen tomando de esta agua de este mundo, seguirán igual. Pero si reciben el agua que yo le doy, no tendrán sed jamás. Dios cambia. Vamos, levante sus manos. Digan conmigo, Dios cambia. Y por eso en usted ya no hay defraude, sino que lo que hay es amor a su cónyuge. ¿Qué se mueve en su corazón hacia su pareja? Amor. Pastor, pues el mío no me ama. Pues ámelo usted, contágielo de ese río. Si la Biblia dice que todo lo que entrare por ese río será sano. Eso no lo digo yo, eso lo dice el libro de Ezequiel. Dice que todo lo que entrare por ese río será salvo y será sano. Por eso tenemos que entender lo que Dios está haciendo. No vuelva a beber de las corrientes de ese mundo. No vuelva a beber. No lo vuelva a hacer. Escúcheme, esfuércese todos los días de su vida para conectarse con Dios. Pastor, explíqueme, ¿cómo hago para conectarme con el Señor? Lea la Biblia. Ore a Dios. Congréguese. Porque mientras usted y yo estemos plantados junto a estas corrientes, ¿sabe qué dice la Escritura? Que sus hojas no caen. Lo vuelvo a repetir. Mientras estemos plantados junto a estas corrientes, sus hojas no caen. ¿Y estaremos qué? Vigorosos. Y en la sequía no dejaremos de dar fruto. Y cuando lleguemos a nuestra vejez, usted no necesitará un bastón. ¿Sabe por qué? Porque a usted lo sostiene la gloria de Dios. No, alguien lo tiene que recibir. Vamos, levante sus manos, dígalo, dígalo. Me sostiene la gloria de Dios. Pero ¿cuántas personas son jóvenes y caminan chueco? Porque eso es lo que deja la corriente de este mundo. ¿Caminan cómo? Con todo el respeto, yo no le estoy diciendo que usted es un chueco. Estoy diciendo el diablo lo tiene chueco. Porque se está tomando agua del lugar equivocado. Esas aguas que brinda el mundo no son salutíferas. Esas aguas son demonios, enfermedades, contiendas, pleito. Y por eso usted ve que no le cuesta a un padre hacerle daño, ¿a quién? A su propio hijo. No le importa, hermano, una madre abandonar a sus criaturas. Y por eso es que Dios dice que el mundo y su deseo, ¿qué? Porque todo lo que brinda este mundo es pasajero. Todo lo que brinda este mundo es momentáneo. Pero lo que Dios nos da permanece para siempre. Es eterno. Amén. Digan conmigo, es eterno. Y por eso es que usted y yo no podemos perder, ¿qué? El enfoque. Y si sabemos que esto es así, no descuidemos nuestra vida espiritual. No deje de orar. La Biblia dice, orá para que no entres en tentación. Cuando Dios nos dice que somos nueva criatura, entonces dice que la naturaleza vieja, Cristo la destruyó al entrar a nuestra vida. Pero como nueva criatura nos tiene que enseñar cómo caminar, Nos tiene que enseñar cómo hablar. Nos tiene que enseñar cómo amarnos los unos a los otros. ¿Cuánto reciben? Nos tiene que enseñar a respetar al esposo, a respetar a la mujer. Por eso usted ve hoy que los matrimonios en el mundo son pan para hoy. Y eso se acaba en un 2x3. Pero lo que Dios une, no lo separa el hombre. Espere, lo voy a volver a repetir. Lo que Dios une, no lo separa el hombre. Porque por mucho que el diablo quiere levantarse para dañar ese hogar, no puede, porque hay un río de agua viva. O alguien lo tiene que recibir. No puede, digan conmigo, no puede, porque hay un río de agua viva. Y ese río nos enseña a respetar a nuestro marido, a respetar a nuestra esposa. Qué bonita es la vida de los cristianos. Espere que salga la fiesta de la dorada. Y usted se va a dar de cuenta, hermano, que después que la gente se sumergió en ese río, lo único que queda es ojos hinchados, gente endeudada, hogares destruidos. Y lo tengo que decir. ¿Lo quieres saber? Te lo digo para que me lo entienda. Y gente pringada con muchas enfermedades venéreas. Pero usted y yo estamos como árbol plantado junto a las corrientes de las aguas. Digan conmigo, ¿qué da su fruto? ¿Y cuáles son los frutos del cielo? ¿Y cuáles son los frutos del mundo? La traición, la mentira, el adulterio, la fornicación. Eso hace parte de los frutos de la corriente de este mundo. Y a la final, ellos terminan en los mismos problemas. Con ansiedad, con tristeza, con dolor. Y usted ve que ellos llegan a los caminos del Señor, muchas veces no buscando la salvación, buscando al Dios a quien nosotros le servimos para que le dé paz, pero no porque quieren cambiar. Porque usted y yo debemos de saber que el río del Espíritu Santo, lo primero que trae a nuestras vidas es la paz del Señor. ¿Cuántos tienen la paz del Señor? La paz os dejo. ¿Cuántos la reciben? La paz os doy. ¿Cuántos la han recibido? Yo no la doy como el mundo la da. Y ellos disfrutan las cosas del mundo, pero sus corazones están turbados. Pero usted y yo que tenemos a Cristo, no se turben vuestros corazones, porque donde está la paz del Señor, hay libertad. Vamos, alguien lo tiene que recibir. Digan conmigo, hay libertad. El verso 4. Mire todo lo que hizo el Señor por nosotros. Pero Dios, qué rico en misericordia, por su gran amor con que nos amó. ¿Cómo es el Señor? Rico en misericordia. ¿Qué más? Con gran amor. Porque nosotros, siendo malos, ¿verdad? Nosotros siendo rebeldes contra Dios. Sin embargo, su misericordia y su gran amor estaba allí con nosotros. Pregúnteme por qué su misericordia y su amor estaba con nosotros. Pregúnteme lo que yo le voy a decir. Porque vuelvo y le repito, el estar usted aquí en esta mañana no es una casualidad. Usted fue escogido antes. Usted fue escogido antes de la fundación del mundo. Y el estar aquí, ¿sabe por qué? Porque Dios, desde que nos formamos en el vientre, Dios te escogió. ¿Y sabe qué puso el Señor? Algo que se llama fe en nuestras vidas. Sin conocer a este Dios a quien hoy le servíamos, antes cuando nos predicaba, note usted que usted le sacaba el quite, pero usted lo respetaba. A usted le gustaban las cosas del mundo, pero usted decía, Dios mío, líbrame de todo esto. ¿Y sabe por qué? Porque esto no es de vosotros. Esto es don de Dios. ¿Y sabe qué quiere decir? Que como Él nos escogió antes de la fundación del mundo, puso un poquito de Él en nuestros corazones. Y con eso nos alcanzó. Alabe al que vive. Con ese poco de don que puso en nuestras vidas, nos alcanzó. Nos alcanzó la fe para cuando nos predicaron y nos hablaron y nos dijeron: Cristo te cambia, Él puede salvar tu hogar, Él puede salvar tu familia. Esa fe, que no es de nosotros, vino de parte de Dios cuando te formaste en el vientre. Esa fe hoy te tiene aquí en esta mañana. Para ustedes pronto es extraño estar acá, pero para Dios no, porque ya Dios te tenía esculpida en las tablas de sus manos. Escucha esto. Ámelo, por favor. Ámelo. Ámelo. Porque cuando Cristo murió en la cruz, ¿sabe para qué murió? Para cumplir la promesa. ¿Y sabe cuál es la promesa? Para darnos vida. Pero ya su nombre estaba escrito en el libro de la vida. Lo vuelvo a repetir. Ame al Señor. Ahora necesitamos conquistar todas aquellas maravillas que habla la Biblia. Ahora necesitamos conquistar todas aquellas promesas. Y para poderlas conquistar, necesitamos serle fiel a Dios. Lea el verso 4. Pero Dios, que es rico en misericordia, por su gran amor con que nos amó, aún estando nosotros muertos en pecados. ¿Cómo estábamos? Muertos en pecado. Vuelve a repetir. Nos dio vida juntamente con Cristo. Por gracia soy ¿qué? ¿Soy qué? El verso 8, ¿qué dice? ¿Qué dice? Porque por gracia soy salvo, por medio de la fe, y esto no de vosotros. Necesito que alguien lo entienda. Somos salvos por gracia. ¿Y sabe por qué? Porque Dios te escogió. Yo no sé si usted ha leído la historia del rey David. Cuando el rey David hoy ve cómo fue su vida, cómo comenzó su vida, pero cómo terminó en Cristo Jesús. Pero el rey David reconoce que Dios lo había escogido antes de que se formase en el vientre. Y el rey David dice: mi embrión vieron qué, y en tu libro estaban escritas todas aquellas cosas que ahora estoy viendo. Yo quiero decirte que usted y yo vamos a ver cosas grandes de parte de Dios. Pero ¿sabe por qué? Porque ya están escritas. Usted no las conoce, pero las va a conocer. Y para conocerlo se necesita una sola cosa. ¿Sabe qué significa? Se necesita obediencia. Cuando yo leo la Biblia y leo esta palabra, a mí me quebranta el corazón. Yo esta madrugada oraba leyendo esta palabra y pude entender que cuando me predicaban el Evangelio, yo le hacía tanto el quite al Evangelio que yo me burlaba de mucha gente. Y le decía: wow, usted está loco, eso es para viejo. ¿Usted cree que el Evangelio es para viejo? Sí. El Evangelio es para viejo, para niño y para jóvenes, para todo. Eso es una verdad. Pero note usted que cuando Dios tiene un propósito con nosotros, usted puede hacer el quite las veces que usted quiera. Pero ese don Hay alguien que no tiene que recibir ese don que Dios depositó cuando tú te formaste en el vientre. Ese don un día se va a activar para usted buscar a Dios. Digan conmigo: soy salvo. Pero la Biblia dice: esto no es de vosotros, pues es don de ¿qué? Pero ¿sabe qué dice? Por medio de la fe. ¿Y qué significa fe? Creer en la existencia de un Dios al cual yo no estoy viendo, pero estoy firme y convencido de que Él vive. Esa fe, ese don que Dios depositó en su corazón, un día se va a activar en la gente, así como se activó en nosotros. Yo tenía 25 años cuando se activó. Y cuando alguien me estaba predicando, pues obviamente yo estaba hecho nada. Pero cuando comenzaron a hablarme de que Dios me amaba, de que Dios podía hacer algo por mí, las palabras que esa persona me estaba hablando tocó mi corazón. Pero ¿sabe por qué tocó mi corazón? Porque había ese don de parte de Dios. Y la Biblia dice que la fe viene por el oír. Alguien tiene que recibir. Y el oír por la palabra. Y por mucho que usted le haga el quite a la palabra, por mucho que usted le haga quite el evangelio, va a haber un día establecido por Dios que cuando llegue ese tiempo y te hablen la Biblia, esto se va a activar. ¿Cuántos están de acuerdo? Porque esto no lo da el hombre. Esto no lo dan los pastores. Esto nos lo dio el Señor. Necesito que lo lea. Porque por gracias soy salvo por medio de la fe. Y esto no de vosotros, pues es don. ¿De qué está hablando? ¿De qué está dando? De un don que Dios puso. ¿De qué está hablando? De un don. ¿Y este don lo puso el hombre? ¿Quién lo puso allí en el vientre? ¿Quién se lo colocó a esa criatura que se estaba formando allí? Y vuelvo y te repito, por eso hemos creído en este Dios, que aunque no lo estamos viendo, sabemos que un día nos vamos a reunir con Él. No, alguien lo tiene. Gracias por ese amén. Por eso estamos aquí dándole culto a Dios. ¿Sabe por qué? Gracias a su amor y a su infinita misericordia. ¿Cuánta gente hay en el mundo que en esta hora quieren sentir lo que usted y yo sentimos? ¿Cuánta gente en el mundo quieren dormir como usted y yo dormimos? ¿Cuánta gente en el mundo quieren tener la familia que tú y yo tenemos? Pero esto es gracias a Dios. ¡Alábelo! Por eso es que hay que valorar el sacrificio de Cristo. Y por eso es que tenemos, hermana María, que así como Cristo lo entregó todo, según la Biblia ya nosotros fuimos despredestinados por Dios antes de la fundación del mundo. Es decir, que lo que usted hoy está viendo, ya eso Dios lo conocía miles de años atrás. Y lo que vas a seguir viendo, ya Dios lo tenía bien plasmado y ya Dios sabía qué era lo que iba a hacer contigo. No dejes que ese propósito maravilloso, no dejes que ese llamado especial que Dios te ha hecho, no dejes que la corriente de este mundo lo detengan. No dejes. Sigue buscándolo con todo tu corazón, con toda tu alma y con toda tu fuerza, que pronto vas a ver todas aquellas cosas. David nunca pensó llegar a ser un rey, pero cuando estuvo en el palacio pudo escribir con libertad: mi embrión vieron tus ojos. Y comienza a declarar que todas las cosas que hoy estoy viendo estaban escritas en las manos del Señor. Tu futuro está asegurado. ¿Alguien lo está recibiendo?
1: Sí.
0: Tu futuro está asegurado. Sí, se levantan vientos, sí, se levantan tempestad, pero usted no cae. ¿Sabe por qué? Porque usted está agarrado de la roca. Vamos, reciba la palabra. Digan conmigo, agarrado de la roca. Y mientras estemos agarrados de la roca, no hay pérdida. Lo que hay es ganancia. Porque según la Biblia, no cae porque está fundada sobre la roca. Eso no quiere decir que no vamos a tener dificultades. Eso no quiere decir que no vamos a tener tristeza. Eso no quiere decir que no vamos a tener lucha. Lo que te quiero decir es que en medio de esas batallas, Cristo es nuestra fortaleza. Y que todo lo podemos en Cristo. Si no fuera por Él, ¿qué sería de nosotros? Pero aquí estamos dándole culto y alabanza a Él. ¡Alábelo, alábelo! Si no fuera por Él, ¿a dónde estaríamos? Yo conviví con los indigentes. Y por eso te digo, escúchame, que la corriente de este mundo lo que deja es dolor, tristeza, ruina, miseria, destrucción. Y cuando usted habla con una persona, habitante de la calle, usted se sienta con 10, 15 y usted puede entrar a interactuar con ellos de tú a tú. Te vas a dar de cuenta que para ellos llegar allí, llegaron a través de un problema. ¿Alguien está entendiendo? Te vas a encontrar, ¿y usted por qué está en las drogas? Y dice, porque papá y mamá me abandonaron cuando tenía tantos años. ¿Y usted por qué está acá? Porque me violaron cuando tenía tantos años. ¿Y usted por qué está acá? Nos vamos a encontrar que todos llegaron y buscaron refugio en el lugar equivocado. Se fueron a refugiar en la corriente. ¿Cuál es la corriente? Las amistades, los amigos que se movían en esa misma corriente, lo metieron a ellos también a ese río de muerte. Y después de estar allá para salir, es el problema. Porque para poder salir de las drogas y para poder salir de cualquier vicio de la corriente de este mundo, solo es por la gracia y la misericordia del Señor. ¿Alguien lo está entendiendo? Y aquí necesito que usted se enfoque, porque aquí voy finalizando para concluir en lo que te quiero llevar. Porque por gracia soy salvo, por medio de la fe. Que esto quede en su corazón, por medio de la fe. Y esto no es de vosotros, la fe es un don. Por eso es que el Señor le dice a Pedro, Pedro, Satanás te está pidiendo, Satanás te ha pedido para zarandearte, pero yo estoy rogando por ti para que la fe no falte. Y luego dice, vuelve a tus hermanos. ¿Sabe qué hace la fe? ¿Sabe qué hace ese don que viene con nosotros desde que nos formamos? Que en los momentos más difíciles y críticos, aunque el ser humano esté sumergido en lo más profundo, en lo más recóndico del pecado, ese don que haya ya guardado, un día al escuchar la voz de Dios, la fe viene por el oír, y el oír por la palabra, recibirá a Cristo en su corazón. Por eso dice que la fe viene por el oír. Y un día va a oír la palabra como usted y yo la hemos oído. Pero no vuelve vacía, porque al escuchar la voz de Dios, entra. Y usted cree. En la primera carta de los Corintios, capítulo 12, colóquemelo allí, hablando de los dones, allá aparece unos dones de fe. de milagros y otros de sanidad. Escúcheme, por el mismo Espíritu. Eso quiere decir que sin nosotros saberlo, usted tenía algo de Dios. ¿Cuántos están de acuerdo? Levante las manos los que están de acuerdo. Cuando usted estaba en el mundo sin conocer a Dios, usted nació con algo de Dios. Y eso es lo que marca la diferencia en el mundo. Eso es lo que marca la diferencia a otras personas. Que ellos dicen, algún día llegaré a Cristo. Algún día me pasará lo que le ha pasado a ustedes. Pero yo quiero decirle que no todos van a ser salvos. ¿O la salvación es para todo ser humano? ¿La salvación es para todo ser humano? No. Equivocación. Por eso hay que escudriñar las Escrituras. Desde el principio, ahorita lo vamos a leer. Desde el principio, usted y yo ya teníamos la reserva para entrar al cielo. ¿Qué pasa si usted la desprecia y no sigue fiel a Dios? Ese puesto lo va a ocupar a otro. Porque Apocalipsis dice que el número de los salvados de los gentiles se tiene que cumplir. Pero quiero decirte, por eso el apóstol Pablo dice que nadie tome tu corona. Está hablando de la corona de la vida. Guárdala. Porque el galardón que nos espera en el cielo es grande, iglesia amada. No escucho, el galardón es que... Lea esto, por favor. Porque a este es dado por el Espíritu palabra de sabiduría, a otro palabra de ciencia. Ahora yo le voy a hacer una pregunta a usted. ¿No cree usted que en esta vida hay niños muy inteligentes? ¿Sí? Doctora Liliana, ¿sí es así? ¿Y por qué? Porque traen algo especial de Dios. Tenemos que escudriñar las Escrituras, iglesia. Lo voy a volver a leer. Porque a este es dado por el Espíritu palabra de sabiduría. A otros palabra de ciencia. Es tan tremendo, hermano, que yo no me explico cómo hizo alguien para inventar el celular. Pero lo inventaron. Y lo inventó un cabezón como usted y como yo. ¿Quién se lo dio? Ayúdeme, ¿quién se lo dio? ¿Quién lo depositó allá en el vientre? Y hay niños tan inteligentes. Yo tengo una bebé de 4 años, Emily, que me toca mirar a ver cómo hago para meterle a estudiar inglés. Porque cuando en mi locura, en mi fe, en lo que yo he creído de parte de Dios, en lo que yo creo en mi Señor, a dónde es capaz el Dios de los cielos de llevarme, yo cogí a Sara, la mayor, y le dije, Sara, le dije, Señor, esta niña estudiará, hablará varios idiomas, incluyendo el inglés, para que cuando yo vaya a las naciones a predicar tu palabra, ella esté allí. ¿Alguien está entendiendo? ¿Alguien está entendiendo? Sin embargo, Sara ha crecido, 19 años, no quiere estudiar idioma. Le he rogado estudiar idioma, no ha querido estudiar. No ha habido un poder humano que la pueda convencer a estudiar idioma. Ahora que Emily tiene 4 años, en el colegio nos llaman porque sale siendo la niña, la bebé, con el mejor lenguaje bilingüe para hablar, la que mejor se expresa, la que mejor habla, y nos llama y nos dice, mire a ver qué hacen con esta niña, pero esta niña se le explica cualquier cosita y se va por el inglés inmediatamente. De hecho, que en estos días la pusieron a cantar una canción en inglés y se la aprendió y la cantó en cuestiones de minutos. Y hay veces está con nosotros y nos habla en inglés. Yo le digo, no sé hablar bien el español, hábleme más bien el español. ¿Qué estoy entendiendo? Que aquello que un día yo le creí a Dios, que aquello que un día yo le pedí a Dios, que aquello que yo le dije, Señor, esto va a suceder. ¿Por qué? Porque Dios no quiere decir que Dios no lo vaya a cumplir. Lo que pasa es que usted tiene una idea, usted tiene unos pensamientos para que Dios lo haga con fulano y resulta que Dios escogió a la otra persona. Alabe al que vive. Y ella viene con el don. Y el que tiene el don, alguien lo tiene que recibir. El que tiene el don, a quien Dios le da el don, se le va a facilitar hacerlo. ¿Cuánto alaban al Señor? Y yo sé que aquí Dios ha dado dones. Dios ha repartido los dones. Y quiero que entienda que los dones no son repartidos cuando usted se convierte a Cristo. Los dones vienen desde que usted nace. ¿Aló? ¿Hay alguien vivo? Levante las manos los que lo están entendiendo. Esto es increíble. Hay gente, hermano, que tienen un don para la música, que nunca han ido a una escuela. Y hay gente, hermano, que le han pagado una cantidad de plata en las mejores academias para estudiar. Y usted lo escucha y canta mejor un loro. Y le han gastado plata. Y hay personas que no han estado en ninguna academia, ninguna universidad. Y cuando usted los escucha cantar, y usted dice, wow, ¿y esto qué pasó acá? Esto no es de vosotros. Es un don de Dios. Alábelo, alábelo. Vamos, alábelo. Esto no es de vosotros. Es un don de ¿quién? ¿Y sabe qué dice? Para que nadie se gloríe. Esto no lo fabrica el hombre. Dios lo repartió como él quiso.

0: gracia amada. Es una vocación que viene de dónde. Y aquí dice: porque a este es dado por el Espíritu palabra de sabiduría, a otro palabra de ciencia según el mismo Espíritu, el verso siguiente, y a otro fe por el mismo Espíritu, y a otro dones de sanidades por el mismo ¿qué? Pero me quiero enfocar en la fe, porque la fe sí es un don que tenemos todo. Lo vuelvo a repetir. La fe es un don que tenemos ¿qué? Todos. Porque a través de ella es que usted y yo nos levantamos para creer en un Dios que nunca hemos visto, pero que la fe nos lleva a tener la seguridad que lo vamos a ver. ¿Cuántos creen que van a ver el rostro del Señor? 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

ver cuántas hermanas hay aquí, cuántas mujeres hay aquí. A ver, solo mujeres, digan aquí. Grande y fuerte. Es el tiempo de los hombres.

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no se dan cuenta de que uno se convierte en esclavo de todo lo que decide obedecer. Uno puede ser esclavo del pecado, lo cual lleva a la muerte, o puede decidir obedecer a Dios, lo cual lleva a una vida recta. Antes, ustedes eran esclavos del pecado, pero gracias a Dios, ahora son libres de la

nosotros que estamos cargando cosas que no nos pertenecen, no nos pertenecen. En esta noche sea libre, sea libre. Dile: yo me rindo a ti, Señor. Te lo entrego a tus pies. 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

Y recorrió Jesús toda Galilea, enseñando en las sinagogas de ellos y predicando el evangelio del reino y sanando toda enfermedad y toda dolencia en el pueblo.

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0: 2:35.
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2: Solo puedo imaginarme con qué reverencia se acercaba el sumo sacerdote al lugar santísimo. Detrás de ese velo, la misma gloria de Dios moraba entre las alas de los querubines. El lugar de la propiciación, ese mueble santísimo que sirve como el máximo símbolo que Dios cumple sus promesas. El arca del pacto que representa a un Dios de pactos.

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1: Me gozo cuando veo que la palabra del Señor se cumple en cada uno de nosotros. Y aquí dice la palabra del Señor: si tú de mañana buscares a Dios, rogares al Todopoderoso, si fueres limpio y recto, ciertamente luego se despertará por ti, hará próspera la morada de tu justicia, y aunque tu principio haya sido pequeño, tu postrer estado vendrá a ser muy grande. Felicito a cada hermano que obedece la palabra, que se somete a la palabra, que se goza en la palabra. Entonces, gracias a esos hermanos que desde el día martes en adelante, a las 5 de la mañana, están aquí en el Centro Misionero Betesda, carrera 53D, número 127D07. Gracias a Dios por este tiempo glorioso, por este tiempo hermoso. Hermanos, ¿cómo no va una persona a recibir bendición cuando hace lo que a Dios le agrada? Recuerda lo que el Señor Jesucristo dice: el que me envió conmigo está, nunca me ha dejado solo, ni nos dejará, porque hacemos siempre lo que a Él le agrada. Y después de darle gracias a Dios como lo vamos a hacer, la invitación es a que, hermanos, este 24 y 25, que el mundo utiliza para deleitar la carne, para deleitarse en el placer, hermanos, y echarse sobre sí mismos maldición y cosas tremendas, nosotros estaremos aquí en el Centro Misionero Betesda, hermanos, en esa noche de vigilia, 24 en la noche, estaremos, hermanos, gozándonos, deleitándonos. ¿Sabe por qué? Porque la Biblia dice: deleítate en Jehová el Señor y Él te concederá las peticiones de tu corazón. Y el día 25, que es día festivo, aquí estaremos también, porque la Biblia dice: mirad cómo andáis, o cómo andéis, no como necios, sino como sabios, aprovechando bien el tiempo, porque los días son malos. Esta mañana en el ayuno que tuvimos, comprobamos que Dios siempre tiene y quiere lo mejor para nosotros. Pero muchas veces, el pueblo es el que no, la gente, los hermanos, son los que no valoran el propósito y la bendición de Dios y empiezan a hacer lo que no le agrada al Señor. Dice: y esto les mandé diciendo, dice aquí la palabra del Señor en el libro del profeta Jeremías. Y por eso aquí ayunamos, oramos los unos por los otros, nos proponemos, hermanos, hacer lo que al Señor le agrada, para que nos vaya bien. Dice: mas esto les mandé diciendo, escuchad mi voz, seré a vosotros por Dios, vosotros me seréis por pueblo, andad en todo camino que os mande, para que os vaya bien. Ese es el deseo de Dios, que nos vaya bien. Pero encontramos, dice, y no oyeron, ni inclinaron su oído, antes caminaron en sus propios consejos, en la dureza de su corazón malvado, y fueron hacia atrás y no hacia adelante. ¿Cómo le va a ir bien a una persona que hace lo contrario de lo que Dios ordena? Por eso, hoy hemos comenzado un estudio tan hermoso, hermanos, donde yo le dije a los hermanos que estuvieron hoy en el ayuno, que el año que viene, que ya casi vamos a estar recibiendo, sepámoslo aprovechar más y orémosle al Señor y pidamos que el Espíritu Santo nos dé capacidad de entender la palabra. En este año que está terminando, un día como hoy, estudiamos un tema tan precioso y fue el no de los proverbios. Porque en el libro de los proverbios, Dios nos enseña qué hacer y qué no hacer. Y ya estudiamos los 30 no de los proverbios. Pero hoy echamos raíces, hermanos, para el estudio que en este próximo año veremos a profundidad. hermanos, en esos lindos retiros de ayuno y oración. Entonces, con el estudio de los proverbios, yo adquiero sabiduría y dejaré las simplezas y mejoraré cada día. Qué bonito cuando usted y yo, como cristianos, como hijos de Dios, tenemos metas, tenemos propósitos. Somos personas sabias, somos personas entendidas. Porque eso es lo que el Señor, hermanos, quiere de nosotros. Tanto que dice, si alguno es falto de sabiduría, pídala a Dios, el cual nos da a todos abundantemente y sin reproche. Entonces, en el no de los proverbios que estudiamos, hermanos, ¿cómo nos gozamos? Y nos hemos deleitado. Pero, hermanos, el que mejoremos cada día es un mandato y es un propósito de Dios. Y si uno es entendido, obediente, hermanos, tendremos bendiciones de verdad por montones, porque Dios honra a los que le honran. Si al estudiar los proverbios alcanzamos sabiduría, valoremos el estudio y crezcamos cada día. Les estoy compartiendo a todos vosotros lo que aquí acontece en el Centro Misionero Bethesda Sede Norte, porque no todos han podido asistir a estos lindos estudios con metas y con propósitos. Y el pueblo es destruido cuando le falta conocimiento. ¿Y cuántas personas, a pesar de que tengan en sus casas o en sus manos un tesoro tan grande como es la Biblia, la palabra de Dios, hermanos, no se proponen estudiarla, no sacan tiempo para meditar en ella? Y por eso es que se está viendo muchas cosas. El domingo pudimos ver, hermanos, de que ya estamos en el último mes y tenemos que reflexionar por qué en muchas personas no se vio el prosperar. Si el deseo de Dios es que estemos bendecidos, prosperados y en victoria. Y más cuando el próximo año, año 2026, es un año, hermanos, de prosperidad y de grandes conquistas. Y siempre que comenzamos un año, como también lo vamos a comenzar aquí este año, el día 31 estaremos aquí en el Centro Misionero Bethesda del Norte, en esa gloriosa vigilia, rindiéndole cuentas a Dios y presentándole metas y propósitos y recibiendo nuevas fuerzas para poder continuar, hermanos, adelante. Porque, hermanos, cada día la oposición de parte del enemigo es mayor. El cristiano tiene que ser consciente que ha sido llamado por Dios para ser bendecido, prosperado, que le vaya bien, pero no en todos. Ya estamos terminando un año, pero no se ha visto en todos el prosperar. El domingo pasado estudiamos 12 motivos por el cual no se vio en todos el prosperar. Y una de las metas, uno de los propósitos, hermanos, es que el hermano pueda reflexionar, pueda corregirse, porque la Biblia dice, el que reconoce su error y se aparta, alcanza misericordia. Pero el que persiste y persiste en cometer errores, persiste en lo malo, no prosperará jamás. Y qué triste, hermanos, es que siendo el propósito de Dios de que nos vaya bien, de que estemos bien, pero la persona anda en desgracia. Y es por ello que, hermanos, nos propusimos estudiar aquí en los retiros de ayuno y oración, que son martes, miércoles, jueves, viernes, sábado y el día domingo todo el día. Porque yo le dije al Señor, Señor, si tú nos has puesto para que tengamos estudio bíblico en todas las obras misioneras a nivel nacional e internacional, y que las puertas estén abiertas, Señor, que nadie tenga que decir un día, me perdí, no aprendí, porque no tenía dónde congregarme. Hace años atrás, cuando el pastor Enrique, pues, se inició la obra, yo era nueva en el Evangelio, y veía que él, cultos todos los días, por la mañana, por la noche, por la tarde, los festivos y todo. Yo le pregunté, papi, ¿por qué tantos cultos? Me dijo, mija, cuando yo me convertí, no tenía dónde ir a ayunar, no tenía dónde orar, dónde buscar de Dios. Me tocaba irme ahí a los potreros, ayunar con las vacas y con todo, porque no había un lugar donde uno congregarse. Dijo, y un día yo le dije al Señor, si tú me tienes para algo y me tienes para ser pastor, la iglesia que tú me permitas pastorear, no cerraré las puertas, ni de día ni de noche. Estarán las puertas abiertas para que el día que toda persona tenga que presentarte cuentas, como dice la palabra, nadie pueda decir que se perdió por nuestra culpa, que se perdió porque no tenía dónde ir a orar. Y eso nos enseñó. Y por eso aquí en el norte también, hermano, las puertas están abiertas para venir a estudiar la palabra, para venir a buscar consejo de Dios, para venir, y es una petición que yo le tengo al Señor. Señor, el que pisa este lugar, si viene enfermo, tú lo sanas, porque Él es nuestro sanador. Si viene cautivo, tú lo libertas. Si viene caído, tú lo levantas. Porque, hermanos, eso es lo que nos dice Él en su palabra, que hace, y muchas cosas más. Y cuando uno camina guiado por la palabra de Dios, ora conforme la palabra de Dios, cree conforme la palabra de Dios, pues ve el resultado. Y aquí dice, en el Salmo 146, bienaventurado aquel cuyo ayudador es el Dios de Jacob, cuya esperanza está en Jehová su Dios, el cual hizo los cielos y la tierra, el mar y todo lo que en ellos hay, que guarda verdad para siempre, que hace justicia a los agraviados, que da pan a los hambrientos. Jehová liberta a los cautivos, Jehová abre los ojos a los ciegos, Jehová levanta a los caídos, Jehová ama a los justos, Jehová guarda a los extranjeros, al huérfano y a la viuda sostiene, y el camino de los impíos trastorna. Esto y mucho más hace nuestro Dios. Pero, hermanos, hay que ser obedientes, nobles y ser sensibles a la palabra. Por eso hago un llamado. Usted no termine el año como lo termina mucha gente, en el libertinaje. Hermanos, no viva como vive mucha gente, porque somos diferentes. En el mundo estamos, pero no somos del mundo. Dice la palabra del Señor aquí, y por eso les sigo invitando a para estas dos festividades que el mundo, hermanos, aprovecha mal. Dice aquí la palabra del Señor, puesto que Cristo ha padecido por nosotros en la carne, vosotros también armados del mismo pensamiento, pues quien ha padecido en la carne terminó con el pecado, para no vivir el tiempo que resta en la carne conforme a las concupiscencias de los hombres, sino conforme a la voluntad de Dios. Basta ya el tiempo pasado para haber hecho lo que le agrada a los gentiles, andando en lascivias, concupiscencias, embriagueces, orgías, disipación y abominables idolatrías. ¿A esto les parece cosa extraña que vosotros no corráis con ellos en el mismo desenfreno de disolución y os ultrajan? Pero ellos darán cuenta al que está preparado para juzgar a los vivos y a los muertos. ¿A esto les parece cosa extraña que usted y yo no corramos en el mismo desenfreno que ellos? Pero el Señor dice, tranquilo, ustedes hagan lo que a mí me agrada, que ellos también un día tendrán que entregarme en cuentas. Entonces, hermanos, por eso la invitación es a que no vivas ni hagas lo que los demás hacen. Somos luz en medio de las tinieblas, y la gente tendrá que ver en nosotros, hermanos, que Cristo está en nosotros. Terminaron el estudio de los 30 no, y vamos a comenzar 30 consejos, hermanos, a través de los proverbios, que es palabra de Dios, Porque el libro de los Proverbios dice la palabra que fueron escritos con un propósito tan grande y tan lindo. Y dice aquí, hermanos, ¿para qué y por qué? Y yo los invito a asistir a este estudio hermoso, que todos los jueves en la mañana, de 8 a 12 del día, vamos a tener. Estamos echando las raíces en estos últimos días que nos quedan, porque el año entrante hay metas, hay propósitos, hay trabajos grandes por hacer, y veremos la gloria de Dios. Dice, los proverbios son para entender sabiduría y doctrina, para conocer razones prudentes, para recibir el consejo de prudencia, justicia, juicio, equidad, para dar sagacidad a los simples y a los jóvenes inteligencia y cordura. Oirá el sabio, aumentará el saber, el entendido adquirirá consejo. Y dice, y el principio de la sabiduría es el temor de Dios. Hermanos, no desperdiciemos esta oportunidad y este tiempo tan hermoso que Dios nos da. El Señor quiere, hermanos, que crezcamos. El Señor quiere que entendamos. Y el Señor quiere, hermanos, que aprovechemos este tiempo hermoso. Les hacía repetir esta mañana, el crecimiento es valioso. ¿Por qué me gusta en cada estudio, en cada enseñanza, en cada culto, hacerles repetir y repetir? Con el corazón creemos, pero con la boca confesamos. El crecimiento es valioso y la enseñanza es esencial, porque como cristiano que soy, debo saberme portar. Porque fue otro estudio que tuvimos, hermanos, especialmente en el clamor por los hogares, las familias y los matrimonios, que es el día sábado. ¿Por qué hicimos ese trabajo tan hermoso de cazar las zorras que querían devorar la cosecha? Porque según el libro de Cantar de los Cantares, la cosecha ya está lista. Está lista para cosechar. Pero el Señor nos advirtió que las zorras hay que cazar. Y nos propusimos, hermanos, por la palabra y con el discernimiento y la ayuda del Espíritu Santo, escudriñarnos nosotros mismos para que nosotros no fuéramos a ser las personas culpables de perder las cosechas. Porque, hermanos, a veces lo que hacemos con las manos lo desbaratamos con los pies. Y vimos que aún discípulos del Señor, que estaban todos los días con Él, que escuchaban enseñanzas de Él, que veían lo que Él hacía y enseñaba, hermanos, y lleno de mañas. Y vimos el comportamiento de varios. Un Judas, que el Señor le tenía confianza, andaba con la bolsa de las ofrendas y era ladrón. Cuando al Señor lo ungieron, en gratitud, la hermana de Lázaro, hermano, criticó, murmuró, ¡ay, qué desperdicio! Esto debió haberse vendido y darle a los pobres. Y la misma palabra dice, no lo decía por los pobres, sino porque era ladrón. Luego no estaba con el Señor, no lo había escogido el Señor. Otros, Señor, quiere que mandemos que caiga fuego del cielo y los acabe. ¿Qué había en esos corazones? Venganza. Un Pedro, Señor, todos te van a negar, pero yo no te voy a negar, yo voy a... Y fue el primero que lo negó. Entonces, hermanos, el crecimiento es valioso, la enseñanza es esencial, porque como cristiano que soy, debo saberme portar. Y por eso es que estamos metiditos en este estudio, dejando las simplezas y buscando la sabiduría. En este estudio de los proverbios, y los estoy invitando a todos, porque, hermanos, tan pronto pase este 24 y este 25, que son reuniones especiales de reflexión, de gratitud, de corrección, y el 30, que estaremos aquí en un culto especial para entregar este año y recibir el próximo con gratitud también. Entonces ya en el primer mes iniciaremos profundamente, todos juiciosos, a desarrollar metas, propósitos y a tomar buenas decisiones. Porque la indecisión es fuente de maldición. Bueno, parece que nuestro tablero ya se llenó también de personas, hermanos, que no se duermen espiritualmente, que no se descuidan espiritualmente. Un descuido hace mucho daño. Aquí estos últimos domingos hemos tomado testimonios y qué lindo lo que Dios ha hecho. El maligno ha atacado, sí, a muchos. Pero hermanos, ahí está la mano del Señor para sacarnos adelante y darnos la victoria. Entonces, yo sigo insistiendo. No desaproveches la oportunidad que Dios te está dando. Sepa y sepamos todo. No se nos olvide que un año está por terminar. No se nos puede olvidar y nos tenemos que preparar para el año que va a comenzar. Mi pregunta es, ¿cómo te estás preparando para recibir un nuevo año? ¿Cómo? ¿Lo mismo que hacen los demás? Cuidado con eso. ¿Por qué? Porque, hermanos, es una oportunidad y un llamado de atención. Y si no aprovechamos, ahí es donde viene, hermanos, la reprensión. Hoy, precisamente, que estuvimos en este ayuno precioso hoy, todo esto se lo hacía entender a través de la palabra y orábamos para que el Espíritu de Dios abriera el entendimiento de todos. Pero como muchos de vosotros no estuvieron en este estudio, yo dije, pues voy a compartirles algo de lo mucho que acontece aquí en los ayunos, hermanos, en las mañanas. Y hoy yo les decía a los hermanos, toda oportunidad que Dios nos dé, valorémosla y aprovechémosla. Porque hermanos, ¿cuántas personas no pudieron terminar un año como usted y yo lo estamos terminando? Sanos, bendecidos, guardados, cuidados. ¿O no nos estamos enterando de cuántas desgracias nacional e internacional están aconteciendo? ¿Cuántos hogares enlutados? ¿Cuánta gente en la inmunda? ¿Cuántas personas en la desgracia? Y ver que Dios nos tiene a nosotros, ahí sí, como el lema del norte, bendecidos, prosperados y en victoria, ¿no es para darle gracias a Dios? Y uno ve, hermanos, Dios a todos le da tiempo, vida y oportunidad, pero si no la sabe aprovechar, ahí sí ya no es culpa de Dios. Los simples, los insensatos, los que no tienen sabiduría, son engañados por el mal y fracasan cada día. Los simples, los insensatos, los desobedientes, los que no tienen sabiduría, son, hermanos, engañados y fracasan cada día. Hay un consejo y una advertencia de parte de Dios. En el Salmo 32:8, vamos a mirar, pero espero que cada uno le ponga atención, se vaya dejando preparar por la palabra y por el Espíritu. Salmo 32:8 dice, te haré entender y te enseñaré el camino en que debes andar. Sobre ti fijaré mis ojos. No seas como el caballo o como el mulo sin entendimiento, que han de ser sujetados con cabestro y con freno, porque si no, no se acercan a ti. Aprovecha la oportunidad. No vivas como vive la otra gente, en un desenfreno total, en un libertinaje total, que porque es tiempo, según el mundo, de Navidad, tiempo de idolatría. En estas fechas vamos a ver qué hacen los impíos, pero qué debe hacer el pueblo de Dios. Yo mirando aquí, algo tan hermoso, hermanos, donde en el Salmo 49:20, yo dije, ¿cómo es que hay personas que no valoran el ser cristianos, que no valoran el llamado? Y dice aquí, Salmo 49, el versículo 20, el hombre o la persona que está en honra y no entiende, semejantes a las bestias que perecen. ¿Ah? La persona que está en honra, a ver, no hay honra más grande para una persona sobre la tierra que el ser hijo de Dios, que el haber conocido al Señor Jesucristo como nuestro Señor y Salvador personal. Mire, una persona puede tener plata, mucha plata, fama, mucha fama, belleza, juventud, mucha, pero si no tiene a Cristo, todo es vanidad. El mundo pasa y sus deseos, pero el que hace la voluntad de Dios permanece para siempre. La honra más grande para un ser humano es ser hijo de Dios. Haber conocido al Señor Jesucristo, haber sido perdonado, haber sido salvado y el ser bendecido. Pero la persona que está en honra y no entiende el valor es peor que una bestia. Y por eso, hermanos, es que estamos viendo. Si yo dejo las simplezas y busco la sabiduría, seré un cristiano muy bendecido y prosperado cada día. Eso es lo que Dios quiere. Y por eso Él nos continúa invitando a creer, a obedecer, a guardar la palabra, a caminar en el camino correcto, porque hay caminos que al hombre le parecen derecho, pero su final es un final de desdicha. Entonces, el hombre que está en honra y no entiende, semejante es a las bestias que perecen. Pero yo no creo que usted quiera perecer. No, hermano. Mejor es querer aprovechar, valorar este tiempo. Y yo sí le aconsejo, hermano, no camine por camino resbaladizo. El salmista dice: tendré cuidado de mí mismo, porque si yo resbalo, mi enemigo se alegraría. Y por eso el Señor es claro en decir: no le deis lugar al diablo. No le deis lugar al diablo. Resistid al diablo y de vosotros huirá. Y nadie puede decir que Dios no le ha extendido su mano, hermano, para bendecirlo, prosperarlo, sanarlo y hacer lo que Él ha prometido. Entonces, yo no puedo ser un torpe y menos un ignorante, sabiendo que Dios me enseña cómo salir adelante. Todos esos temas los estamos desarrollando aquí, en el Centro Misionero del Norte, en los ayunos, en los cultos de la noche, en las vigilias. El pueblo es destruido cuando le falta conocimiento. Y no me cansaré de decirles: no cometan ese error de sacar pretextos para no hacer la obra de Dios, para no caminar como se debe caminar. ¿Cómo le fue de mal a aquellos invitados por el Señor a las bodas? No, me voy para la finca. El otro: no, acabo de comprar una yunta de bueyes, me voy a probarlos. ¿Cuánta gente tiene tiempo para todo lo del mundo, todos sus quehaceres y la parte espiritual? Cuidado, no cometas ese error, hermano. Valore, déle el primer lugar al Señor y aprenda a tener dominio propio. Aprenda a negarse a sí mismo. No cambie la salvación ni las cosas espirituales por cosas pasajeras de este mundo. El mundo pasa y sus deseos, pero el que hace la voluntad de Dios permanece para siempre. Dígale al Señor: dame sabiduría. ¿Cuántas veces hemos estudiado por la radio, por la televisión, aquí en la congregación, que uno de los trabajos y deleites del diablo es enceguecer, entorpecer la mente, los sentidos, ser engañados, para que no les resplandezca mucho la luz de del Evangelio. Escápate, hermano, escapa por tu vida. No te dejes contagiar, no te dejes engañar. Esta mañana estudiábamos, hermanos, también de una persona simple, de una persona, hermanos, como dice el Señor, de las simplezas. ¿Y quién es una persona simple? Mire, les voy a recordar y a leer, para que cada uno nos escudriñemos. Y una de las metas para el próximo año, en este estudio lindo que estamos empezando, de el consejo de Dios a través de los proverbios, dejando las simplezas y buscando, hermanos, sabiduría a través del consejo que Dios nos da. Dejando las simplezas, porque el Señor dice aquí en Proverbios, dejen las simplezas. Y entonces yo dije, ¿y qué es simple? Bueno, una cosa sin sabor, sin propósito, sin metas. Pero profundizamos algo más. Una persona simple vive sin tener discernimiento y va a pagar muchas consecuencias. Es una persona ingenua, tonta, bruta y fácilmente influenciable. Le cree las mentiras al que primero se le presente por ahí. Oye, pero no aplica la enseñanza. Le pueden dar consejo y consejo. Es un oidor olvidadizo. Y sabe, según la palabra, cómo terminan los oidores olvidadizos: en ruina. Y por eso es que en muchos no se ve el prosperar. Una persona, hermano, y eso le está pasando a mucho cristiano hoy en día. Oyen, oyen, oyen. A veces, gente que viene a pedir consejo. Y, ay, pastora, yo la oigo, y la oigo, y la oigo. Sí, gloria a Dios. Pero, ¿qué está haciendo con cada enseñanza que recibe? ¿Qué está haciendo con cada enseñanza? Los oidores, pero no hacedores, no terminan bendecidos, ni prosperados, ni menos en victoria. Mire, aquí dice, las dos clases de personas. Dice, cualquiera pues que me oye y hace, aplica la enseñanza, le compararé a un hombre prudente que edificó su casa sobre la roca. Descendió lluvia, vinieron ríos, soplaron vientos, golpearon contra aquella casa y no cayó. Pero, dice, el que oye y no hace, le compararé a un hombre insensato, edificó su casa sobre la arena. Descendió lluvia, vinieron ríos, soplaron vientos, dieron con ímpetu contra aquella casa y cayó, y fue grande la ruina. Por eso es que en muchos no se ve el prosperar. Oyen y oyen y oyen. Pero, y aquí dice, hermanos, que la persona simple, el cristiano ahí, común y corriente, que forma parte de la montonera, oye, pero no aplica, oye, pero no obedece, rechaza la corrección. Cuando se le llama la atención, ah, pues hágalo usted si se cree muy sabia. Ah, pero esto y lo otro. Le echa la culpa a los demás y ellos nunca se corrigen, ni son conscientes de que deben hacerlo. Actúa por impulso. Y eso sí que es peligroso. Uy, fue que me sacaron la ira. Y en un momento, en un momentico, cometen hasta asesinato. Cometen, hermanos, errores. Actúan por impulso. Confunde la libertad. Y no pone límites a las cosas. Se va a los extremos. Hermanos, las cárceles y los hospitales están llenos de esas clases de personas. Llegan a querer reaccionar cuando ya sea demasiado tarde. Se deja llevar por emociones o presión externa. Fue que no lo pude evitar. Fue que me presionaron. Fue que no tuve otra salida. Hermana, el verdadero cristiano no es así. Por eso el Señor nos está diciendo, dejen las simplezas. Yo quiero derramar mi espíritu. Pero hermano, para eso está la casa del Señor. Para que nos reunamos, busquemos de Dios. En estas festividades, 24 y 31, mientras la mayoría de gente está por allá pervirtiéndose, emborrachándose, llenándose, hermanos, de pecado y de lujuria. Usted como hijo de Dios, no se deje contaminar. Busque del Señor. Es tiempo de buscar de Dios. La Biblia dice que ancho es el camino que lleva a la perdición. Y muchos son los que caminan por él. Pero angosto y dificultoso es el camino que lleva a la vida eterna. Y muy poquiticos son los que andamos por él. ¿Qué quieres? ¿Qué determinación tomas? Sí sabía, hermano, que cuando una persona es de doble ánimo, cuando una persona no se decide por las cosas de Dios, sino que, hermano, al son que le toquen baila, como dicen en mi tierra, es muy peligroso. Mire aquí. Puede Dios tener muchos planes y puede Dios tener muchas bendiciones, pero una persona indecisa, que hoy sí, mañana no, un ratico aquí, otro ratico allá, una patica en el mundo, otra patica en el evangelio, y así las bendiciones se le convierten en maldiciones. La boca de Dios lo ha dicho y hay que tener cuidado. Dice, si no oyeres y si no decidís de corazón dar gloria a mi nombre, ha dicho Jehová de los ejércitos, enviaré maldición sobre vosotros, maldeciré vuestras bendiciones y aún las he maldecido porque no os habéis decidido de corazón. No os habéis decidido de corazón. Aquí hay una porción bíblica que la hemos leído muchas veces. Pero hermanos, sí, se lee y muchos dicen, ay, qué bonito, no sé qué. Pero yo digo, ¿lo hacen? ¿Obedecen? Aquí en el libro de Job, qué porción tan valiosa. Dice Job 22, 21, vuelve ahora en amistad con Dios y tendrás paz. Pero sabe el Señor Jesucristo que dijo a sus discípulos y que dejó escrito en el libro del Evangelio según San Juan. Vosotros sois mis amigos si hacéis lo que yo les mando. ¿Y será que el Señor manda que nos revolquemos como los demás, que hagamos lo de los demás, que seamos cristianos por 10 meses nomás? 10 meses, porque hay gente que es cristiana, hermano, hasta el mes de noviembre. Diciembre ya no, y enero tampoco, porque están acabando de quemar los últimos cartuchos. Y ya llegan en febrero, de febrero a noviembre, y ya. Vosotros sois mis amigos si hacéis lo que yo les mando. ¿Por qué Abraham fue llamado amigo de Dios? Cuando Dios le pidió que le sacrificara a su único hijo Isaac, ¿se lo negó el Señor? ¿Qué dice usted? ¿Se lo negó? ¿Le sacó pretextos? ¿Le hizo reclamos? ¿O dijo, no, si tú me lo diste porque fue el cumplimiento de una promesa, ¿por qué lo voy a tener que sacrificar? No, obedeció. Y todos sabemos, aunque iban de camino, y el muchacho le decía, padre, está la leña, está el fuego, y el corderito, ¿dónde está? Y Abraham sabía que el cordero era su hijo. Tanto que arregló allí, puso la leña, y puso al muchacho sobre la leña. ¡Ay, qué petición tan tremenda! ¡Pero qué obediencia tan profunda! Levantó la mano y ya le iba a sacrificar. Cuando Dios le dice al ángel, dígale que no. He conocido obediencia. Aquí dice, vuelve ahora en amistad con él y tendrás paz. y por ello te vendrá bien. Por eso estamos haciendo el llamado de ponernos a cuentas en estos poquitos días que nos faltan. Y para eso vamos a utilizar estos poquitos días que nos faltan. Y vamos a estar todos aquí, hermanos, el 24 y el 25. Y el 31, haciendo el trabajo que el Señor nos manda. Vuelve ahora en amistad con Él, tendrás paz, por ello te vendrá bien. Toma ahora la palabra de Dios, dice. Pon tus palabras en tu corazón. Si te volvieres al Omnipotente, serás edificado. Alejarás de tu casa la aflicción. Tendrás más oro que tierra, como piedras de arroyo, oro de Ofir. El Todopoderoso será tu defensa. Tendrás plata en abundancia, porque entonces te deleitarás en el Omnipotente. Alzarás a Dios tu rostro, orarás a Él, Él te oirá y tú pagarás tus votos. Nos estamos poniendo a cuentas con Dios. No comiences un año endeudado con el Señor, ni en lo espiritual, ni en lo familiar, ni en lo económico, ni en ningún sentido. Tú pagarás tus votos. Yo sé que en este año todos les hemos prometido al Señor algo. Señor, si tú me sanas, esto. Señor, si tú me ayudas a vender esto, yo cumpliré. Señor, si tú esto, si tú. Revisémonos, pongámonos a cuentas con Él, porque eso dice la palabra. Venid pues, dice Jehová, y estemos a cuentas. Y aquí dice, orarás a Él, Él te oirá, y tú pagarás, cumplirás lo que le has prometido. Determinarás a sí mismo una cosa y te será firme, y sobre tus caminos resplandecerá luz. Cuando fueren abatidos, ¿quiénes? Los simples, los tercos, los insensatos, los de falta de sabiduría, los carnales, los mundanos. Cuando fueren abatidos, ellos, dirás tú, enaltecimiento habrá. Dios salvará al humilde de ojos. Él libertará al inocente. Por la limpieza de tus manos, este será librado. Por eso, hermano, hoy que una hermana invitó a un muchacho, no cristiano, lo invitó al ayuno. Y el muchacho se convirtió. Y yo le podía explicar juntamente con los hermanos. Le dije, ¿sí sabe que esta hermana que lo invitó le está entregando y dando la verdadera Navidad? Porque muchos creen que la Navidad es un regalito. Y ya, la verdadera Navidad es el permitir que Cristo nazca en el corazón de la persona. No es como muchos piensan. Un niñito de plástico, o motocito bonito, o de cualquier otro material. Nació el niño Dios, para más. Es que ni siquiera dice niño Jesús. Nació el niño Dios. Si Dios no fue niño. Y el Señor Jesucristo sí nació del vientre de la Virgen María. Pero ya pasó ese tiempo. Nació, creció, predicó, murió por cada uno de nosotros y resucitó y está sentado a la diestra del Padre.
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0: ciudad del Meta, esta hermosa ciudad de los Llanos Orientales. También saludamos a la pastora Mélida, que Dios te bendiga grandemente en Cristo Jesús. Pastora, aquí el ambiente con los oyentes está caliente, caliente, los hermanos muy atentos, pendientes a cada una de las preguntas, allí a la enseñanza que nos está haciendo la pastora Mélida. Por aquí tenemos a la hermana Betty Salamanca, que ella dice: bendecida tarde en Cristo Jesús, reportando sintonía. Dice: para saludar a la pastora Mélida de Gómez y a todos los hermanos auténticos a nivel nacional y mundial. Asimismo está por aquí el hermano Mauricio Salazar, reportando sintonía y respondiendo cada una de las preguntas. También tenemos por aquí a la hermana Naribel López, que ella dice: buena tarde, hermano, bendiciones en Cristo Jesús, reporto sintonía en tardes de fiesta con Jesús. Esa es el reporte de sintonía allí de nuestra hermana Naribel López, y también está respondiendo allí las preguntas que hace nuestra pastora Mélida. También continuamos por aquí con nuestra hermana Nelcy Cardona, que también está allí respondiendo las preguntas. Y culminamos con nuestra hermana Blanca Acosta, que dice: buenas tardes, Dios los bendiga, los cuide y los respalde siempre, feliz tarde. Allí es el reporte de sintonía de nuestra hermana Blanca Acosta, y también está respondiendo cada una de las preguntas. Y a todos los oyentes que están allí en sus casitas disfrutando de este buen programa Tardes de Fiesta con Jesús, los invitamos a que nos reporte de sintonía allí al número WhatsApp 316-576-5809, o también a la línea fija el 663-1521. Se puede comunicar con nosotros y participar en este hermoso programa Tardes de Fiesta con Jesús. También les quiero recordar el hermoso lema que tenemos el día de hoy. Dice: la pereza no conviene y no trae bendición, por eso soy diligente y rompo la maldición. El noveno deber cristiano es: en lo que se requiere diligencia, no perezosos. Así que, mi amado hermano oyente, muy atentos a esta hermosa enseñanza. Compañero Esteban, estos son los reportes de sintonía en esta primera ronda de Tardes de Fiesta con Jesús. Dios los bendiga, y continuamos allá en la hermosa ciudad de Bogotá.
1: Bueno, qué bendición, te bendecimos, compañero Santiago Castro, y bueno, también Esteban les envía un saludo, hoy aquí acompañándole Samuel y Angélica aquí en Los Diales. Y bueno, a continuación nos vamos para Radio Auténtica Cali, ahí en los 660 de la M, con Andrés Yacué. Vamos a ver cómo está la actitud de todos nuestros oyentes, cómo va esa pregunta, cómo va el tema. De verdad que hoy el tema está bastante profundo, porque es un llamado muy importante que Dios nos hace a su iglesia, a estar fervientes, no perezosos, a estar dispuestos. Así que bueno, Andrés Yacué, cuéntanos cómo está el ritmo, cómo está ahí en la ciudad de Cali, nuestros oyentes dando esas respuestas.
2: Hola, ¿qué tal? Muy buenas tardes, pastora Mélida de Gómez. Muy buenas tardes a todos los compañeros en las diferentes estaciones en Colombia, y por supuesto a todos los oyentes que todos los sábados se conectan a las 3 de la tarde. Ahí están conectados con Tardes de Fiesta con Jesús, aprendiendo cada día, cada sábado, de la palabra de nuestro Dios. La pereza no conviene y no trae bendición, por eso soy diligente y rompo la maldición. Y a esta hora de la tarde, algunos de los oyentes que ya se empiezan a conectar, saludamos a Mario Salazar Murcia en Milán, Caquetá, igualmente a Carolina Trujillo, a Timoteo Villalba, a Liliana Perdomo, Elkin Darío Martínez, Soledad Mina Garcés, oyentes que están allí muy activos respondiendo las preguntas que hace la pastora Mélida en esta tarde de hoy. Así que les recuerdo el número de WhatsApp donde pueden participar, y por supuesto también la línea fija. Número de WhatsApp 317-654-6323. 317-654-6323. O se pueden comunicar a la línea fija 602-558-2345.

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1: ¿Qué tal, amigos?
2: ¿Cómo están todos?
1: Nos alegra tenerlos con nosotros otra vez en otro programa de tu historia preferida. Y no sé qué dirán ustedes, pero en lo que a mí respecta, estoy ansioso por escuchar la historia que tía Elena tiene esta vez para nosotros.
2: Dos historias, tío Daniel.
1: Oh.
2: Y son acerca de perros.
1: ¿De perros?
2: Sí. Tú sabes que se han relatado historias casi increíbles acerca de la fidelidad, el sacrificio y la devoción del perro por el hombre.
1: Oh, creo que sí. Tienes razón, tía Elena.
2: La primera historia que voy a contarles se llama El protector feroz. Juan y Sara siempre habían querido ser misioneros. Un día, recibieron un llamado para ir a trabajar a la lejana tierra del África. Despidiéndose de su familia y sus amigos, dejaron su tierra natal y viajaron hasta llegar a su nuevo hogar en Bloemfontein, África del Sur. Pero su hogar no estaba situado en el mejor lugar del pueblo. Las calles estaban pobremente iluminadas y de noche eran bastante peligrosas. A menudo, despiadados maleantes asaltaban las casas y hacían daño a sus ocupantes. Pero Juan y Sara confiaban en que Dios los protegería.
3: Sara, me temo que tendré que estar fuera del pueblo por unos pocos días. Me han pedido que dirija algunas reuniones a favor de los trabajadores de la misión al norte de aquí.
4: ¿Cuánto tiempo vas a estar fuera, Juan?
3: 5 días. Lamento que no pueda llevarte conmigo esta vez.
4: Ah, no te preocupes, Juan. El Señor me cuidará. Estamos haciendo su obra. Debemos confiar en Él. Nuestras vidas están en sus manos.
2: Llegó la hora en que Juan debía partir. Abrió la puerta del frente, colocó su equipaje en el portal y entró para despedirse de Sara. De pronto, un extraño y enorme perro entró saltando por la puerta abierta y se acostó debajo de la mesa.
3: ¿Qué es eso? ¿De dónde salió ese perro?
4: ¡Oh!
3: ¡Ey, amigo! ¡Salga de aquí! No hay quien mueva ese perro. Simplemente no se quiere mover.
4: Juan, querido, vas a perder el tren si no te apuras. No te preocupes por el perro.
3: No puedo dejar esta bestia en la casa contigo, esté atrasado o no.
4: Juan, siempre tuvimos perros en la granja. Yo lo voy a sacar después que te vayas, no te preocupes. Mejor es que vaya saliendo.
3: Bueno, es la cosa más extraña que he visto. Pero tienes razón, si no me apuro voy a perder el tren. Cuídate, querida, hasta el viernes. Espero llegar a eso del mediodía.
4: Adiós, mi amor. Bien, perrito. Juan ya se fue y es hora de que tú también te vayas. Vamos. ¡Vamos! ¿Sabes algo? Eres una criatura muy testaruda, por no decir otra cosa. Bueno, no puedo dejar todo el tiempo la puerta abierta. Además, tengo mucho que hacer.
2: Llegó la noche, pero todavía el perro permanecía allí. Sara trataba de engatusarlo, le suplicaba, lo regañaba, pero todo era en vano.
4: Muy bien. Puedes quedarte hasta que llegue la hora de dormir.
2: Pero llegó la hora de dormir y todavía el perro se negaba a salir.
4: Ay, bien. Me parece que tendré que dejarte aquí toda la noche.
2: El enorme perro se acostó en la alfombra al lado de la cama de Sara y allí durmió toda la noche. A la mañana siguiente salió de la casa con toda disposición sin que nadie se lo pidiera. Sara estuvo muy ocupada durante las siguientes horas y a medida que el día transcurría, casi llegó a olvidarse de su extraño visitante. Entonces, esa tarde, alrededor de las 5...
4: Yo nunca pensé que te vería otra vez. Has regresado para protegerme, ¿eh? Está bien, está bien. ¿Pero por qué no eres más amigable? Parece que no va a aprender a ser más sociable. Así que lo menos que puedo hacer es darle alguna comida a mi protector feroz.
2: El enorme perro feroz pareció agradecido por la comida y el agua. Cuando llegó la hora de dormir, otra vez siguió a Sara hasta su habitación y otra vez durmió en la alfombra al lado de su cama. Y como en el día anterior, también partió cuando llegó la mañana.
5: La la ra, ri, ra, la la la.
4: Ya. Ay, al fin me puse al día con estos remiendos. Creo que voy a prepararme algo de comer. Son casi las 5 en punto. ¡Ah! Estás de regreso, ¿eh? Mi protector feroz regresó. Hola, amigo, hola. Tranquilo, tranquilo, tranquilo. Exactamente las 5 de la tarde. ¡Ey! Debes tener un reloj de alarma adentro. ¿De dónde vienes? ¿Quién es tu amo? ¿Qué es lo que te trae aquí todos los días exactamente a las 5 de la tarde? Bueno, todo lo que puedo decir es que tus respuestas no son muy satisfactorias. De todos modos, ya es hora de que comas.
2: Domingo, lunes, martes, miércoles. Los días transcurrieron y el horario era siempre el mismo. Alrededor de las 5 de la tarde, el perro regresaba tan determinado como siempre a quedarse toda la noche. Sara daba la bienvenida a su protector feroz, aun cuando él mismo seguía mostrándose poco amigable. Ahora solamente quedaba un día para que Juan regresara. Llegó la hora de dormir. Y cuando Sara se retiró a descansar, otra vez el perro se acostó en la alfombra al lado de la cama. Por varias horas durmieron en paz. Entonces...
4: ¡Ay, tranquilo! ¡Ay, tranquilo! Es hora de... ¿Qué? ¿Qué es eso? Voces de hombres. Parece como si estuvieran borrachos. Ay, están afuera, exactamente al lado de la ventana de mi habitación. ¿Pondría el seguro? Oh, sí. Sí, puse el seguro a todas las puertas y ventanas antes de irme a acostar. Estar tratando de probar si la ventana está abierta para meterse. Ay, ¿qué voy a hacer? Oh, Dios mío, ayúdame.
6: ¿Viste? Te dije que podríamos entrar.
7: Muy bien. Ve a ver si puedes encontrar algún dinero. Tengo que tomar otro trago.
6: ¡Ah! ¿Qué sucede? ¡Un perro! ¡Un enorme perro que me está persiguiendo! ¡Cuidado! ¡Yo salgo de aquí! ¡De mi camino! ¡Maldito! ¡Este perro me va a comer vivo!
2: Los dos ladrones borrachos hicieron una rápida retirada de la casa. El protector feroz de Sara los había ahuyentado.
4: Buen amigo, bien hecho. Lo hiciste muy bien. Ay, estaba tan aterrorizada. El ángel de Jehová acampa en derredor de los que le temen y los defiende. Oh, amado Dios, has venido en nuestra ayuda en tantas formas diferentes cuando lo hemos necesitado. Esta vez tu socorro vino en forma de un perro. Gracias, Padre, por enviarme al protector feroz cuando más lo necesitaba.
2: Al día siguiente, a eso del mediodía, Juan llegó a la casa. Sara saludó a su esposo con regocijo.
4: Ay, Juan, ¿recuerdas aquel enorme perro que apareció justamente cuando te ibas el domingo pasado?
3: Seguro que sí. Durante toda la semana me estuve preguntando cómo lograste salir de él. ¿Tuviste problema para lograr que se marchara?
4: Bueno, no llegué a sacarlo. No hubo forma de hacer que se fuera. Esa noche, cuando fui a dormir, me siguió hasta el dormitorio. Se estiró en la alfombra al lado de la cama y allí durmió toda la noche. A la mañana siguiente se marchó.
3: Eso sí que es interesante.
4: Bueno, pero espera hasta que escuches el resto. Todos los días venía, siempre a eso de las 5 de la tarde.
3: Sara, eso es increíble.
4: Entonces, el jueves por la noche, dos ladrones borrachos rompieron la ventana del dormitorio y entraron. Juan, yo estaba aterrorizada. El perro los atacó con fiereza y ellos desaparecieron tan rápido como pudieron.
3: El señor fue el que envió ese perro, Sara. Siempre estaré seguro de que así fue. Dices que viene alrededor de las 5.
4: Así es. Esta noche lo vas a ver. Solo espera y verás.
2: Pero el protector feroz de Sara nunca regresó. Ni ese día, ni al otro día, ni al siguiente. Juan y Sara lo buscaron por todas partes, pero no encontraron ni rastros de él. Tampoco encontraron a alguien del vecindario que hubiese visto al perro. Parecía un misterio inexplicable. Pero Juan y Sara siempre creerán que el protector feroz fue enviado por Dios.
1: 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Y estoy seguro, tía Elena, de que todos nuestros amiguitos y nuestros demás oyentes están esperando para escuchar tu otra historia acerca de esos fieles amigos del hombre, los perros. Cuéntanos, ¿de qué se trata?
2: Muy bien, tío Daniel, mi primera historia era acerca de un perro grande en África. Esta segunda historia se trata de un perrito muy pequeño en la tierra de Escocia. La primera era una historia moderna, pero ahora esta ocurrió hace ya más de 100 años. Yo titulo mi historia Bobby, el perro de Greyfriar. Hace más de 100 años, un anciano llamado Manuel Gray sostenía un negocio en el mercado cercano al cementerio. Todos los días, cuando el gran cañón del castillo disparaba para indicar que había llegado el mediodía, don Manuel se dirigía hacia la posada de Cathy Trails para almorzar. Con él siempre venía su pequeño perrito terrier escocés, que siempre comía un pedazo de pan y un hueso.
4: Buenas tardes, don Manuel. ¿Qué desea para hoy?
8: Lo mismo de siempre, Cathy. Ah, y el pedazo de pan y el hueso para Bobby.
4: Oh, por supuesto, ahora mismo, don Manuel.
8: ¿Y cómo está tu esposo, Cathy?
4: Marcos está bien. ¿Y usted, don Manuel, cómo lo trata la vida?
8: Muy bien, Cathy. Aunque parece que cada día mis huesos viejos me duelen más, a Bobby no le ocurre lo mismo. Está ligero como una ardilla.
2: Era muy común encontrarse con el anciano y su perrito vagando por la aldea, los campos cercanos o el cementerio. Los aldeanos a menudo comentaban:
9: ahí va don Manuel y su perrito.
10: ¡Ay, qué perrito más gracioso tiene!
2: Pero don Manuel estaba envejeciendo y un día murió y fue sepultado en el cementerio de Greyfriar. Viejos amigos y vecinos acudieron a su funeral como última demostración de su respeto por él. El pequeño Bobby vino también, pero nadie le prestó atención. 3 días más tarde, en la posada Trails...
4: Marcos, es algo triste, ¿verdad?
11: ¿Qué es lo triste, mi amor?
4: Son casi las 12, pero nuestro buen amigo don Manuel nunca más vendrá a almorzar.
11: Sí, es triste, pero es que todos tenemos que envejecer y morir. Don Manuel tuvo una larga vida y un perrito muy bueno. Hey, perrito, ni siquiera había pensado en él.
4: Ah, sí, el perrito. No lo he visto desde que Don Manuel murió. Me pregunto qué habrá sido de él.
11: Son exactamente las 12. Tienes razón. No será lo mismo sin Don Manuel.
4: ¿Eh? Eso suena como... Oh, eso mismo es. Mira esto, Marcos. Oh, pobre amiguito. Marcos, el buen perrito se está muriendo de hambre. No debe de haber comido desde que Don Manuel murió. Qué terrible.
11: ¿Dónde has estado, cosita linda? Ven, aquí, aquí, ven, ven. Aquí está tu pedazo de pan y tu hueso. Ven, lo mismo que antes. Pobre perrito solitario.
2: El perrito recogió su pan y su hueso, salió trotando por la puerta abierta y desapareció calle abajo. Entonces, otra vez al día siguiente, justamente a las 12...
11: ¡Katy! ¡Katy! Eso suena como si Bobby estuviera a la puerta otra vez.
4: Oh, lo voy a dejar entrar para que se coma su pan y su hueso. ¡Ay, perrito lindo! ¡Aquí! ¡Aquí, chiquitito! ¡Aquí! Eso es. Eres un perrito muy bueno.
11: Estás exactamente a tiempo, ¿verdad que sí, Bobby? Ven, ven, ven aquí. Aquí tienes, amiguito. Ven, aquí tienes tu almuerzo.
4: Ahí se va, Marcos. Calle abajo. Me pregunto a dónde se llevará el pan y el hueso.
11: Yo también quisiera saber. No se come el almuerzo aquí como solía hacerlo antes. Me pregunto si... Mañana voy a seguirlo y veré a dónde va.
2: Y al día siguiente, justamente cuando el gran cañón del castillo disparaba para indicar el mediodía, el pequeño Bobby apareció nuevamente en la posada Trails en busca de su acostumbrado pedazo de pan y su hueso. Marcos lo siguió a corta distancia y enseguida regresó a la posada.
4: Hey, Marcos, no te demoraste mucho. Dime, ¿a dónde se fue el perrito?
11: Es triste. ¿Sabes a dónde va ese buen perrito? A la misma tumba de su amo. Después que se come su pedazo de pan, se acuesta y vigila en silencio.
4: Oh, pobrecito. Qué perrito tan fiel.
2: Rápidamente la noticia se esparció y pronto toda la aldea sabía del fiel perrito que solo abandonaba la tumba de su amo a las 12 del día. La preocupación de todos aumentó porque muy pronto vendría el invierno.
4: Buenos días, Isaac. ¿Cómo están Margarita y los niños?
12: Oh, bien, muy bien, muy bien. Ayer el bebé comenzó a dar sus primeros pasos.
4: ¡Ay, qué lindo! Este debe ser un tiempo muy hermoso para ustedes.
12: Dígame, Katy. Marcos me estaba contando acerca del perrito de Don Manuel. Ese no es lugar para un perrito. Estábamos pensando si no sería bueno que él viviera con nosotros. A los chicos les encantaría tener un perrito.
4: Oh, me parece que es una buena idea. ¿Por qué no se lo lleva usted a su casa?
2: Así fue como el buen hombre fue al cementerio, tomó al perrito en sus brazos y se lo llevó a su hogar. Pero Bobby protestó por todo el camino y durante toda la noche se quejaba y gemía. A la mañana siguiente, uno de los niños abrió la puerta y Bobby salió como una flecha dirigiéndose calle abajo.
12: Ahí se va, Margarita. Directo al cementerio de Greyfriars.
10: Esto no va a funcionar, Isaac. Ese perro es de un solo hombre. Nunca dejará la tumba de Don Manuel. Nunca aceptará otra familia.
12: Bueno, probaremos otra vez. Voy a buscarlo. Quizás con el tiempo se acostumbre a nosotros.
10: Tres veces. Ya tres veces hemos tratado de convencer al perrito de que se quede con nosotros. Ay, debieras darte por vencido, Isaac. Como te dije, es perro de un solo hombre. Nunca va a sentirse feliz con otra persona.
12: Ay, tienes razón, Margarita. Es inútil. Nunca nos va a aceptar. Pobrecito. Estoy seguro de que extraña a Don Manuel.
2: A pesar de que no se permitía la entrada de perros al cementerio, El viejo guardián poseía un corazón demasiado bueno para echar a Bobby. Así que el fiel perrito permanecía vigilando día y noche la tumba de su amo.
13: ¡Ah! ¡Aquí estás, perrito! Me estaba preguntando a dónde te habrías ido en una tormenta como esta. Bueno, no te estás protegiendo mucho debajo de esa piedra. El viento está soplando muy fuerte. Pobre Bobby, estás empapado. Vamos, vamos. Anda, a la cabaña conmigo. ¡Vamos, Bobby! ¡Aquí! ¡Aquí, chiquitín! Da, creo que es inútil que te mime. Tú no piensas dejar el cementerio, ¿verdad? Pues tendremos que hacer algo.
2: Nadie podía engatusar a Bobby para que no se fuera del cementerio. Con lluvia o con sol, con frío o con calor, el perrito permanecía en su puesto y nada lo disuadía de su fiel devoción. Finalmente, se le construyó una casita al lado de la tumba de Don Manuel. Al menos ahora tenía un refugio donde protegerse de los elementos de la naturaleza. Por ese tiempo, se dictó una nueva ley que establecía que todos los perros debían tener una licencia y un collar. Pero Bobby no entendía de esas leyes y no tenía un amo que le comprara su licencia y su collar.
6: Bobby, se han llevado a Bobby.
14: Se han llevado a Bobby al juzgado.
6: ¿Al juzgado? ¡Él no tiene licencia!
14: No tiene licencia ni collar. Su amo está muerto.
8: Llevarse a Bobby al juzgado. Ellos no pueden. Ellos no pueden hacerle eso a nuestro Bobby.
2: La sala del juzgado está repleta. El juez ya ha ocupado su lugar. Y ahora traen a Bobby ante él.
15: ¡Orden en la sala! ¡Orden en la sala! Estoy consciente de que todos ustedes están aquí a causa de su preocupación por el Bobby de Don Manuel. Como ha llegado a conocerse, el Bobby de Grey Friar. Este diminuto perrito se ha convertido en una leyenda por su lealtad y devoción a su amo Don Manuel. Sin embargo, como todos ustedes saben, la ley establece que todos los perros de Escocia deben estar registrados y llevar un collar. Bobby no es una excepción. Sí, pero hay que hacer la excepción. ¡Orden! ¡Orden! ¡Silencio! Aquí tengo una carta procedente del señor Edinburgh. En estos momentos no la leeré completamente. Un párrafo será suficiente. Y dice así: sería un privilegio para mí el que me permitan ustedes gestionar la licencia y el collar para el Bobby de Grey Friar. Me complaceré en renovar cada año la licencia por todo el tiempo en que viva el perrito. Su lealtad y devoción ha sido una inspiración para toda Escocia. Firma el señor Edinburgh. Envío adjunta la cantidad necesaria para pagar la licencia por un año. Así que Bobby, es un placer el presentarte tu nuevo collar. Pegado al collar aparece una pequeña placa de metal con la siguiente inscripción: Bobby de Grey Friar, de parte del señor Edinburgh. Registrado. Muy bien.
2: Así fue como Bobby regresó a su vigilia al lado de la tumba. Como siempre, solamente se alejaba de ella para realizar su caminata diaria hasta la posada Trails en busca de su pedazo de pan y su hueso. Así transcurrieron sus días hasta que murió y fue enterrado en el mismo cementerio donde descansaba su amo. Poco después de la muerte de Bobby, una carta llegó desde América.
4: Mira, Marcos, mira lo que dice este periódico.
11: ¿Qué dice, Katy?
4: Se trata de Bobby. Casi de un día para otro se ha hecho famoso en todo el mundo. Solamente piensa, un perrito tan diminuto como ese y su devoción por don Manuel lo ha convertido en famoso. ¡Hasta en América!
11: Bueno, léelo, léelo. ¿Qué es lo que dice el artículo?
4: Dice que algunos americanos que habían escuchado de Bobby y le admiraban han enviado una gran suma de dinero para que se erija una estatua hermosa en su memoria y en memoria de don Manuel.
11: ¡Qué maravilla!
2: Y en la pequeña fuente cercana, la estatua de bronce de Bobby todavía continúa vigilando. Y en ella se leen las siguientes palabras.
16: Como tributo al cariñoso y fiel Bobby de Grey Friar. En 1858, este perro fiel siguió los restos de su amo hasta el cementerio de Grey Friar y permaneció cerca de la tumba hasta que murió en 1872.
2: De 1858 a 1872, 14 años, Bobby mantuvo su vigilancia día y noche, verano e invierno. Eso es lo que un perro leal puede hacer por amor. Su amor y devoción deberían inspirarnos a todos para que mantengamos nuestros votos con el prójimo y con nuestro Padre que está en los cielos. La fidelidad de Bobby nos recuerda las palabras del apóstol Juan.
16: Sé fiel hasta la muerte, que yo te daré la corona de la vida.

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Clama por el aceite fresco. Levanta tus manos. Otra vez dile.